0: y bienvenidos una vez más a Quien Anímate Hablando de Anime. Hoy estoy muy contento de que nos estén acompañando. Como pueden ver, hoy no estamos en la cabina. Pero antes de iniciar, vamos a darle la bienvenida a mi camarada Vicente. Bienvenido.
1: Hola, buenas tardes.
0: ¿Cómo te sientes el día de hoy, Vicente?
1: Emocionado. Vamos a entrar a un lugar especial para todos nosotros. Creo que aquí Dani ya tiene experiencia, Dani.
0: Sí, así es. Estamos en este momento en el evento más esperado de toda la comunidad otaku de nuestra ciudad. Ahorita ya están llegando por ahí algunos cosplayers, los invitados. Estamos pues muy emocionados. Yo, la verdad, me encuentro, pues, ¿cómo decírtelo? Entusiasmado por los cosplayers que van llegando. Ya quiero por ahí hacerle una que otra entrevista. Pero a ver, cuéntame, ¿tú harías algún día, algún futuro, harías un cosplayer?
1: La verdad, teníamos planeado hacer un cosplay, pero no se pudo, lastimosamente. Pero aquí vamos a estar viendo a los profesionales. Estamos viendo muchas referencias a anime, a videojuegos. Y vamos a estar entrevistándolos, ¿verdad?
0: Así es, Vicente. Y pues por lo pronto vamos a ir a echar por ahí una vuelta para que ustedes, junto con nosotros, conozcan todas las actividades que tiene Convecom para nosotros, para sus invitados, para los cosplayers y entre otros más. Así que, pues, ¿para qué seguir esperando? Vamos a conocer un poquito más de lo que es Convecom.

0: Bueno, ya nos encontramos aquí en el Auditorio Vida, donde se encuentran ya pues varios locatarios preparados para recibir a quienes vayan a consumir, quien quiera un póster, quien quiera figuritas, quien quiera muchas cosas. Aquí hay de todo por ahí. Ya le eché unos ojitos a estas figuritas que por aquí nos está vendiendo Fernanda. Hola, Fernanda.
1: Hola, ¿cómo estás?
0: Yo bien, ¿tú cómo estás? ¿Estás preparada? ¿Sientes las vibras de Convecon? ¿Te sientes emocionada?
1: Sí, estoy muy emocionada, la verdad es una expo que yo espero con los meses, entonces bueno, ayer estaba muy feliz de que ya al fin, y ahorita ya tengo todo acomodado, entonces ya me siento más relajada y feliz para esperar a todos.
0: Ah, excelente, ya saben, para que se vayan preparando para la siguiente. ¿Vas a estar aquí en la siguiente?
1: Sí, y de hecho lo que me gusta de la Convecon es que en esta misma fecha anuncian cuándo va a ser la siguiente expo. Entonces, si ustedes no alcanzaron, manténganse al tanto de las redes, porque aquí mismo va a anunciar cuándo va a ser la siguiente edición y también anuncian al siguiente invitado especial.
0: Ahí tienen lo que vendría diciendo los comentarios de Fernanda para que se vayan preparando. Oye, Fernanda, ¿y pudieras platicarnos un poquito de lo que tienes aquí, de lo que vendes? A ver, trata de... Bueno, no, más bien convénceme para que yo me lleve unas dos figuritas de aquí.
1: Bueno, pues mi tienda, el concepto es tierno, kawaii, cute. O sea, todo, mi meta es que tú veas algo que digas, ay, qué bonito está, qué tierno está y todo eso. Entonces, bueno, no sé qué te guste, pero tengo para todos los gustos. Tengo cosas de grupos de K-pop, tengo también de Pokémon, de Studio Ghibli, que es algo que han buscado mucho. También tengo stickers, tengo pósters, llaveros. Estos llaveros los hacemos nosotros. Y también no sé si estas las has visto, que son para poner la foto, son para poner las photocards. También tengo estos pines, que estos también se los lleva mucho, son hechos a mano. Y pues bueno, no sé si puedas identificar algún personaje de estos. A ver.
2: ¿Este de aquí?
1: A ver, ¿cómo se llama?
2: ¿No es el gato de Sailor Moon?
1: No. Es el gato de Kiki Entregas a Domicilio, de la película de Studio Ghibli. A ver, otro.
2: A ver.
1: ¿Cuál otro?
2: Aquí.
1: A ver. Sí, Cinnamon Roll.
2: Este es Kurumi.
1: Ajá, muy bien.
2: Kitty, claro. Irving.
1: Ah, sí sabes.
2: También. Ay, este es
1: el Pompón Purín. El perrito Flan.
2: Y ya de ahí ya.
0: Pues Fernanda, muchas gracias. Oye, ¿tienes tu local aquí en la ciudad? ¿Puedes compartirlo? Si tienes redes sociales también.
1: Uh-huh. Sí, bueno, yo tengo una pequeña cafetería con temática de anime y K-pop, se llama Kuma Coffee Shop, y bueno, además de que puedes encontrar todo esto y que puedes encontrar postres, hay actividades. Hay para leer manga, armar legos, para pintar figuritas de yeso, para pintar lienzos, sopa de letras. Hay muchas actividades que son sin costo y también hay otras que pues tienen un costo. Y también tenemos para decorar galletas, como esta, es una galleta de mantequilla, foto, sprinkles y royal icing. Entonces pueden ser personalizadas, y algo que me gusta mucho es que se ha convertido en un espacio para que los fans pues como que muestren su apoyo. El otro día fueron unas chicas que iban a celebrar el cumpleaños de un integrante de Big Bang y también fueron a celebrar como el comeback. Entonces es algo que me agrada, porque creo que es un espacio pues para los fans, para que ellos se junten y pues puedan como que celebrar ahí juntos sus hobbies. Y bueno, estamos ubicados en Avenida Allende, entre Alameda y Ciudad de las Artes, enfrente del cafeño de Parque Juan Escutia.
0: Pues muchas gracias, Fernanda. Para los que ya escucharon, tienen que ir a la cafetería. Es cafetería, ¿verdad? Es cafetería de Fernanda, para que pasen por ahí, hagan sus eventos también, sí, pequeñitos, sus reuniones, y no se lo pierdan porque se escucha muy, muy bueno. Fernanda, muchas gracias. Esperamos poder verte pronto por ahí en Anímate, o también para que tú puedas estar con nosotros ahí en, aparte de Aztlán Radio.
1: Sí, oye, ¿no quieres algo? Yo te puedo regalar algo si quieres.
0: No, ¿de verdad?
1: Sí, un póster. Elige.
0: Ok, a ver, voy a llevarme uno de estos, porque estos dices que los hicieron ustedes, ¿verdad?
1: Sí, estos.
0: Ok, por esta ocasión, a ver, me voy a llevar a...
1: El de Pikachu, este...
0: A ver, ok, me voy a llevar a Pikachu.
1: Bien.
0: Me lo llevo.
1: Bien. Pero te lo pongo.
0: Va. Pues para que lo vean, estos fueron hechos por el equipo de Fernanda, están hechos a mano... Y también los tienes en tu cafetería en venta, ¿verdad? Entonces, miren, vale completamente la pena. Ahorita nos lo vamos a poner y lo vamos a traer en todo el capítulo. Para que Fernanda va a estar ahí de testigo. Y Fernanda, otra vez, muchas gracias.
1: Gracias.
0: Bueno, seguimos con más aquí en Convecon.

0: Aquí seguimos en la Convecon. Síganme, por acá podemos ver lo que son pequeños llaveros, ¿sí? Hay de todo, diseños de Pokémon. Tenemos Alamance, tenemos a Suicune. Aquí, para todos los fans de Pokémon, tenemos también fósiles, los fósiles Pokémon. Ahí tenemos Omastar, tenemos a Kabutops, ahí tenemos pequeñas linternas de los de Naruto. Ahí tenemos también algunos pequeños macetas de Pokémon. Sí. Sí. También por acá de este lado tenemos más dibujos inspirados en todo lo que son Monster High también. Ahí veremos qué le podemos llevar a Chris. Ya tenemos una deuda aquí, el buen Dani. Esperemos que encontremos algo que le guste. Buenas, un gusto. ¿Cuál es tu nombre? ¿Gustas?
1: Sí. Pinky Cari.
0: Hola. ¿Tú dibujas todo lo que vemos aquí?
1: Sí. Todo lo que... Perdón. Sí. Ah, todo lo que está aquí está ilustrado por mí. Algunas son cosas de personajes que ya existen y otras de personajes originales.
0: ¿Algún personaje original que gustes decirnos su trasfondo?
1: Pues uno de los que más dibujo es este, pero es más que nada una representación de mía. Y es mi avatar con el que hago contenido en YouTube, en Twitch y todo eso.
0: ¿Gustas comentarnos, aparte de aquí, dónde te pueden encontrar?
1: Yo soy de Puerto Vallarta. Entonces me pueden encontrar pues más que nada allá en Bazarcitos, pero también en otras convenciones como en Guadalajara o Ciudad de México.
0: Muchas gracias. ¿Comentando? Bueno, ahí podemos ver varias figuritas. Tenemos figuras de Animal Crossing, algún el bebé Yoda también.
2: Así es, Vicente, ya por aquí fui justo a darle una vueltilla a lo que es la Convecon. Por aquí encontramos también unas figuritas de Animal Crossing. Yo creo que sí me llevo unas. Sinceramente, yo que soy muy fan, ya lo he dicho repetidas veces en el programa, a mí me encanta Animal Crossing. Como pueden ver y como mencionábamos, pues en Convecon van a encontrar de todo. Hay de todos los gustos, no nada más que vengo por una cosita y se van, no. Posiblemente si vengan con la idea de que solamente por una cosita, pero no, todo lo contrario, se van a terminar llevando hasta de más. ¿O tú qué opinas, Vicente?
0: Yo creo que es el momento de gastar, hay que estar ahorrando todo el tiempo, ¿sí? Y este es el momento de aprovechar, ¿no? No todos los días se puede encontrar este producto, ¿no?
2: Mira, la verdad, yo ya le eché un ojito a unos cuantas figuras, ya le eché el ojito a unos peluches, unos póster, pues como tal nada más veníamos con el plan de hacer el programa, pero yo creo que en definitiva por ahí sí se me va a ir algún billete o algo, no lo sé, estoy preparado, ya quiero comprar, estoy ansioso sinceramente, pero estoy más ansioso todavía por lo que se viene a continuación, porque como ustedes sabrán, Mario Castañeda va a estar de invitado aquí en Anímate Hablando de Anime. Pero mientras tanto, vamos a continuar viendo las figuras, los stickers, todo lo que a usted se le ocurra aquí en Convecon. Hola chicas, ¿cómo están? ¿Pueden platicarnos un poquito de lo que vendría siendo pues su local, lo que venden, si lo hacen ustedes o si tienen su local aquí en Tepic?
3: Por supuesto, nosotros somos un grupito de artistas independientes que viene ofreciendo sus dibujos en forma de pines, stickers, pósters. Todo lo que ve aquí fue diseñado por nosotras, incluso el puesto y las pulseras, los aretes. Otra cosa que ofrecemos también son dibujos personalizados, ya sea en un reto que tenemos de tu dibujo en 5 minutos es gratis o la comisión que tú quieras. Nos gusta mucho tener todo a conforme el cliente nos lo pide.
2: ¿Es la primera vez que vienen a Convecon o ya habían venido anteriormente?
3: No, nuestro puesto ya lleva aquí unos tres eventos.
2: Ok, y díganme, ¿estos los tienen también en un punto fijo de la ciudad o únicamente vienen a Convecon o se van incluso a otras ciudades?
3: No, por el momento no, somos artistas que apenas están empezando a ¿cómo se dice? Ganar dinero con su arte. Y pues por el momento solo venimos a Convecon, pero estamos pensando a futuro cómo establecer nuestro negocio para llegar a más lugares.
2: ¿Su grupo de artistas independientes tiene algún nombre? ¿Lo pueden repetir?
3: Por el momento nuestro nombre es Crownby. Tenemos nuestro logo aquí enfrente. Es como nuestra marca, pero aún no estamos trabajando.
2: Bien, chicas, ¿me pueden repetir su nombre?
3: Yo soy Maffer, pero mi nombre artístico es Mashby Zombie.
4: Mi nombre es Agus, pero me dicen y me conocen como Chifón.
5: Hola. Bueno, me quito la máscara un poco. Buenas, mi nombre es Carol, pero me dicen Nara y también soy artista como mis amigas.
2: Muy bien, chicas, pues les deseo mucha, mucha suerte. La verdad, veo el talento que tienen y está muy, muy bien. Me gusta lo que hacen. Justo hace ratito que llegamos, pues le echamos un ojito a su puesto, que por cierto también está muy, muy bonito y muy bien decorado. Así que mucha suerte y ojalá que en esta edición les vaya mejor que en las anteriores. Así que éxito, chicas. Pues aquí tenemos artistas independientes también que trabajan, hacen un poquito de algunos retratos para que en las siguiente edición vengan y puedan estar aquí con ellas. Vicente, ¿tienes algo más que comentar?
0: Sí, que aprovechen. Aquí tenemos stickers de Digital Circus, ahorita que está en cines, para que aprovechen. Aquí para que consuman a las con local aquí, a las artistas locales. Ahí todo lo que viene siendo de Glitch Production. Ya pueden venir aquí con ellas, contactarlas y tendrán dibujos personalizados también.
2: Pues sí, yo creo que la verdad me dan ganas de llevarme unos stickers también. Por ahí veo los stickers de Demon Slayer. Entonces, oigan, chicas, ¿y pudieran hacer algún dibujito así bien breve de lo que se les ocurra? O no sé, de algún anime o de nosotros, como ustedes gusten. Para que nosotros también podamos ver aquí su talento, que vean que aquí en la ciudad hay talento, aquí en Convecon sobre todo.

Muy bien, aquí ya tenemos el primer resultado, que fue Miku Hatsune. Qué bonito quedó, lo que es el color del pelo, se ve igualito, el mismo tono, me gusta bien, chicas. Por acá tenemos un poquito más. Acá tenemos, ese personaje es de una película que acaba de salir, ¿verdad? La de Digital Circus. Está increíble también, ya tenemos otro resultado.

Bueno, ya conocimos un poquito de los locales que están aquí en Convecon. Ya vimos dibujos, vimos figuras, diseñitos como este. Y de forma sorpresiva, porque llegó de repente, aparece Gerardo. Está justo atrás de mí en este momento, haciendo una pequeña presentación. Él estuvo el día sábado haciendo su presentación, representando a los personajes a los cuales ha hecho doblaje. Pero de repente llegó aquí. Esto fue una sorpresa, nadie se lo esperaba. La reacción de todos fue increíble. Todos se fueron corriendo acá abajo para ver a Gerardo. Nos comenta que va a estar de forma breve. Entonces, vamos a ver qué sorpresas más nos tiene Convecon. Porque ya nos habían dicho, Convecon tiene sorpresas para todos los que vayan a estar aquí. Entonces, Gerardo ya fue una y vamos a estar en espera de las siguientes. Mientras, continuemos y vamos a ver más de Convecon.

0: Sí, aquí seguimos en la Come buscando a quién entrevistar de los cosplayers. Hola, buenas. ¿Quisieras contarnos algo de tu cosplay?
1: Ah, pues mi cosplay es de Perona de One Piece. Pues es completamente como hecho a mano, no es encargado de ninguna tienda.
0: Sí, perdona, ¿cuál era tu nombre, perdona?
1: Mi nombre es Yara.
0: Mucho gusto. Oye, ¿se nota que está muy elaborado? Sí, se nota. ¿Cuánto tiempo tardaste en hacerlo? Dinos.
1: Pues fueron como unas 3 semanas, más o menos.
0: ¿Es tu personaje favorito? ¿Es tu nombre favorito?
1: Pues no es mi favorito, pero sí me gusta mucho, es muy carismática.
0: ¿Tienes alguna red social donde tú subas tus fotos, tus cosplays?
1: No, pues no hago esto muy seguido. Esta es, de hecho, la primera vez que hago cosplay.
0: Te queda bastante bien. Muchas gracias. Sí, vamos a estar siguiendo, buscando. ¿Es alguien que viene contigo? ¿O? ¿Sí? ¿Sí? Hola, ¿tu nombre?
2: Carlos.
0: Mucho gusto. Dinos, ¿tu cosplay lo hiciste tú?
2: Lo pedí por internet.
0: Quedó muy bien. Vienen muy bien los dos juntos. Muchas gracias.

0: Bueno, pues muchas gracias, Vicente. Se la estuvo rifando con las entrevistas que les hizo a las cosplayers que vimos anteriormente. Ahorita por acá, de este lado de Convecon, todavía tenemos muchos más cosplayers que realmente, pues, me gustan mucho cómo vienen. Hola. Hola, buenas tardes. ¿Nos puedes decir tu nombre?
1: Soy Miri Yamekawa y trato de ser una idol aquí en Latinoamérica.
0: ¡Excelente! Oye, tu cosplay, ¿tardaste mucho en hacerlo? ¿Fue poco? Platícanos todo el procedimiento.
1: Pues este, de hecho, fue mi primer cosplay hace 2 años. Tardé 2-3 semanas, no tardé mucho.
0: Sí. ¿Y lo volverías a repetir o planeas hacer otros a un futuro?
1: De hecho, sí tengo varios a futuro. De hecho, ayer en la noche, después de haber venido del evento, porque también vine, le hice arreglos de último momento para que quedara más padre.
0: Ok, ¿lo perfeccionaste entonces?
1: Sí, estaba muy diferente.
0: Esa es la palabra de una profesional y una persona comprometida con su cosplay. ¿Nos puedes decir, repetir tu nombre, perdón?
1: Sí, soy Mirei Yamekawa.
0: Pues ahí la tienen, otra cosplayer de aquí de Convecon. Muchas gracias y continuamos con más cosplayers.

0: Hola, y aquí seguimos. Tenemos una aparición especial, algo inesperado, ¿sí? Para aquellos que ya nos siguen de hace tiempo, tenemos aquí a una conocida, Abby Sicari.
1: Hola, ¿qué tal?
0: Hola, hola. ¿Quisieras decirnos de qué vienes el día de hoy?
1: Hoy vengo de Ada Wong, que es un personaje de un videojuego llamado Resident Evil. Evil, o no sé cómo se pronuncia.
0: Sí, sí. Resident Evil, sí. Dinos, ¿cuánto tiempo te costó hacer todo esto?
1: Tuve como... Ay, es que la peluca fue un problema, pareciera que no, pero es que no le hallaba la forma de acomodarla porque es de pelo corto. Entonces sí me tardó una semanita en hacer la peluca, y eso es lo que me tardo para pelucas más largas. Y pues ya para conseguir las cosas como que unas botas cómodas, también pues sí, otras dos semanitas. Y ya en lo que me llegaba, era como un mes.
0: El arnés, ¿no?
1: Sí, y un arnés chido, porque ya lo hice una vez y todos los arneses que compraba estaban mal hechos o rotos y los tenía que yo cortar y coser de nuevo.
0: Pues qué bueno que estés aquí nuevamente y esperemos poder entrevistarte próximamente también ahí en el programa. ¿Algo que nos quieras comentar a tus fans ahí de Anímate?
1: Que pues escuchen esta estación de radio y que también vengan a la convención, que pues ustedes también aquí están presentes, para que a ver si les toca una entrevista y que disfruten mucho la combe. Los quiero mucho.
0: Muchas gracias. Seguimos.
2: Y continuamos todavía con más cosplayers, como les comentaba anteriormente. Aquí en ConveCon nadie es la excepción. Todos traen su cosplay. Quisiera yo traer un cosplay en este momento, ya me motivé sinceramente. Y tenemos por aquí atrás a otro cosplay. Hola, hola chicas, ¿qué tal?
3: Hola,
2: oye, ¿nos puedes platicar un poquito de tu cosplay? ¿Cuál es el nombre del personaje?
3: El nombre del personaje es Mangle de Five Nights at Freddy's.
2: Oh, ok, es un videojuego bastante conocido, ya lo habrán conocido ustedes, yo también ya lo conozco. Oye, ¿y cómo te sientes hoy en ConveCon con tu cosplay? ¿Estás animada? ¿No estás animada?
3: La verdad estoy muy feliz, sí, porque fue un cosplay que... Pues Mangle es un personaje que me ha gustado, me gusta mucho su historia y muy feliz aquí en ConveCon.
2: Oye, ¿y es la primera vez que vienes aquí a ConveCon o ya habías venido anteriormente?
3: Ya he venido anteriormente.
2: ¿Igual con cosplay o sin cosplay?
3: Sí, con cosplay.
2: Ah, ok. Entonces tenemos aquí a una persona que ya tiene pues experiencia en lo que es el cosplay, ¿verdad?
3: Sí, algo.
2: Oye, y cuéntanos un poquito, ¿tardaste muchos días en hacer tu cosplay? ¿Te demoraste? ¿Algo se te cruzó? A ver, cuéntanos.
3: Sí, tardé mucho porque la primera vez... Esta es la segunda versión que hago del personaje. La primera vez que lo hice fue cuando se estrenó la primera película de Five Nights at Freddy's. Pero como no me gustó mucho, entonces dije, pues voy a ir mejorando. Y entonces sí, tardé como... 3 años haciendo el cosplay para que quedara como me gustara.
2: Ok, ¿y ahora estás satisfecha con el resultado?
3: Sí, la verdad sí.
2: Ay, eso es muy bueno. Y como podemos ver, ella ya va manejando un poquito más de experiencia, ya va teniendo pues más conocimiento en el cosplay, ¿verdad?
3: Sí.
2: Oye, ¿y volverías a repetir este cosplay en siguientes convenciones o vas a hacer otro?
3: Otros, sí tengo varias como cosplanes.
2: Entonces, ¿nos puedes repetir el nombre de tu personaje y de dónde viene?
3: Es Mangle de Five Nights at Freddy's.
2: Bueno, pues ahí lo tienen, otra cosplayer comprometida con su trabajo, con el talento, y esperemos que mejore y que se venga pues más proyectos en siguientes convenciones, ¿verdad? Bueno, pues muchísimas gracias. Entonces, continuamos buscando a más cosplayers. ¡Vamos!
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5: Son las 5:28.
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2: Y ya estamos de regreso aquí en Anímate Hablando de Anime. Muchas gracias por seguir con nosotros en este capítulo especial de ConveCon. Recordarles que también estamos en redes sociales, Vicente.
0: Sí, estamos en Facebook e Instagram como Anímate Hablando de Anime.
2: Para que vayan y nos sigan. Oigan, pues ahorita ya estamos en la parte de afuera. Parece que el sol ya bajó, ya no hace tanto calor.
0: No estamos muriendo, ni tampoco los cosplayers, ¿verdad?
2: Ya tuvimos pues un poquito de los cosplayers, también de los locales, muy bonito todo. Pero ya más adelantito vamos a tener nuestra entrevista con Mario Castañeda. Yo estoy emocionado, Vicente. ¿Tú qué esperas?
0: Yo espero que sean buenas preguntas y que nos comparta un poco de su información, de su experiencia, ¿no?
2: Sí, claro, sobre todo la experiencia, porque estoy seguro que de algunos de los que nos siguen o que nos escuchan quieren saber un poquito más de Mario Castañeda. Ahorita en este preciso momento vamos a continuar para ver si nos encontramos por ahí a alguien del staff o algún otro cosplay para que nos siga contando su experiencia a través de ConveCon. Así que todavía no se vayan a ir, nos queda mucho tiempo y por supuesto a el buen Mario Castañeda que va a estar con nosotros. Así que seguimos.

0: Y continuamos todavía con muchos, muchos más. Como saben, aquí en Convecon, los cosplayers siguen, llegan y llegan. Yo la verdad estoy muy emocionado porque veo todos los cosplayers que hacen, que realizan, el empeño que le ponen, todo, o sea, se programan para tenerlo listo para esta convención de anime. Por aquí de este lado tenemos un poquito de más cosplayers. Hola, hola chicas, ¿cómo están?
1: Hola.
0: ¿Vienen ustedes con algún cosplayer o no vienen? ¿Sí, tú?
1: Fujioka.
0: ¿De cuál, perdón?
1: Haruki Fujioka.
0: ¿Me puedes platicar de qué anime es?
1: Se me olvidó el nombre. Ella se lo sabe, bien, mejor.
0: ¿Pero del anime no te acuerdas? ¿O puedes platicarnos un poquito?
1: Trata sobre una chica que entra a una escuela de puros hombres. Bueno, no de puros hombres, sino que en una escuela de ricos.
0: Ah, ok.
1: Y como ella no le alcanza el uniforme, muchos piensan que es hombre por tener el pelo corto. Entonces, al romper un jarrón de un club que tenía, que era muy costoso el jarrón, pues ella se quedó endeudada con ellos y tuvo que empezar a trabajar. Luego descubrieron que era muy guapo y lo volvieron también uno del club, que son como cortesanos, es así. Ella tiene que trabajar ahí y atender a unas 100 clientes para poder pagar el jarrón.
0: Wow, suena interesante. ¿Lo recomiendas?
1: Sí.
0: Ok, ahí tienen la recomendación. Oye, ¿y tu cosplay duraste varios días en hacerlo? Platícanos los detalles. ¿Si te tardaste nada más un día? A ver, cuéntanos.
1: Pues no me tardé mucho, como unas 2 semanas nomás en comprar las cosas.
0: Ah, ok. Pero aún así ya llegaste lista y todo para la Convecon. ¿Ayer también viniste con ese cosplay?
1: No, ayer no vine, solo vine.
0: Ah, ok, excelente. Bueno, ¿nos puedes repetir el nombre de tu personaje?
1: Haruki Fujioka.
0: Bueno, pues ahí la tienen, otra cosplay que también se organizó con los tiempos para traer su cosplay completo. Muchas gracias y continuamos todavía con más aquí en Convecon.

0: y continuamos viviendo la experiencia aquí en Convecon, encontrándonos pues a invitados que ya hemos tenido en el programa. Por ejemplo, aquí me encuentro con el buen Uriel. Uriel, ¿cómo estás?
1: Muy bien, ¿tú? Qué gusto encontrarlos por acá.
0: Muchas gracias. También aquí estoy bien, viendo que traes un cosplay, ¿verdad? A ver, cuéntanos tu cosplay.
1: No tanto como cosplay, porque si no los cosplayers allá me van a funar. Pero vengo a cantar, vengo de invitado a cantar con la banda de Original Soundtrack Band. Y como vimos que la temática de la mayoría de la combo era Dragon Ball, pues quisimos como que venirnos a Doc los tres con algo, ¿no? Entonces digo, no es cosplay, pero es inspo como en Goku.
0: Okay. Oye, Uriel, acabas de mencionar algo importante, pues comentaste que en un momento más te vas a presentar. ¿Cómo te sientes? ¿Estás preparado? ¿Nervioso?
1: Sí, nervioso. La verdad es que digo, cantamos de todo, pero siempre venir a las combes nos da mucho nervio y mucha emoción porque la gente del ambiente es como súper apasionada. Entonces sí, con poquito que algo salga mal por ahí, nos pueden linchar. Pero no, emocionado, emocionado.
0: Bueno, esperemos que no salga nada mal, que todo salga súper bien, la verdad. Y oye, ¿qué canciones tienen preparadas o es una sorpresa? A ver, cuéntanos.
1: Ok, sorpresa, pero les adelantamos que igual justo como es inspirado en Dragon Ball, metimos por ahí mucho como homenaje a la serie, desde Dragon Ball Z hasta Dragon Ball Super, trajimos canciones. Y ya por ahí para variarle, metimos otras cositas de anime como Pokémon, Sakura Card Captor, cositas para todos.
0: Oye, ya anteriormente Nanesa nos había contado pues de la host band, que todo lo que hacen, pero en esta ocasión, aprovechando que estás a unos momentos ya de presentarte, que platicaras un poquito de lo que vendría siendo pues la banda, que lo que cantan, no solo en esta ocasión, en otras ocasiones también.
1: Ok, a ver. Ok, la banda nació en Querétaro, en la ciudad de Querétaro, los músicos son de allá y ahorita nos trajimos a uno nada más, la banda completa somos 6, pero se llama The Original Soundtrack Band porque literal va de eso, de literal agarrar puros soundtracks de películas, series, desde anime hasta cosas que no son anime también, para traerlo como a este lado más a la vida real. Entonces sí, cantamos de todo, o sea, el opening de Friends, películas como, no sé, cosas muy viejitas hasta cosas muy nuevas, pero todo puro soundtrack.
0: Ok, ok, ahí lo tienen para cuando se vuelvan a presentar, porque quiero pensar que se van a seguir presentando en Convecon, ¿o qué dices tú?
1: Yo espero que nos sigan invitando.
0: Bueno, pues esperemos que sí. Uriel, pues muchas gracias por compartir el espacio aquí conmigo, que estés aquí en Anímate otra vez. Y pues, no sé si quieras dar un mensaje o algo para terminar.
1: No, muchas gracias, gracias Dani, qué padre encontrarnos otra vez por acá, gracias a Convecon por invitarnos y disfruten mucho, disfruten todo este ambiente que se vive acá en la Convecon, que neta es muy único.
0: Pues estas fueron las palabras de Uriel, quien ya hemos tenido en Anímate. Esperemos en un futuro volverte a invitar, Uriel, para que sigas contándonos un poquito más de tu experiencia. Bueno, pues por ahora vamos a continuar más de la experiencia Convecon. Yo soy Dani Zik, esto es Anímate hablando de anime y seguimos con más.
2: Nacido el 29 de junio de 1962 en Irapuato, Guanajuato, Mario Cuitláhuac Castañeda Partida es uno de los actores de doblajes más importantes de México y Latinoamérica. Su voz ha acompañado a generaciones enteras, convirtiéndose en un símbolo cultural que trasciende fronteras. Mario Castañeda comenzó su carrera en 1983, en una época en la que el doblaje mexicano estaba consolidándose como referente en toda Hispanoamérica. Desde sus primeros papeles mostró una versatilidad que lo llevará a interpretar tanto héroes juveniles como figuras adultas llenas de carisma. Su reconocimiento llegó con Son Goku adulto en Dragon Ball Z, un personaje que se convirtió en parte de la identidad colectiva de millones de fans. La energía, la emoción y la calidez que le otorgó a Goku hicieron que su voz se volviera inseparable del personaje. Además, interpretó a Bardock, Gogeta, Vegeto y Black Goku, consolidando su lugar como la voz oficial de la saga de Latinoamérica. En cine, ha sido la voz recurrente de Jim Carrey en películas como La Máscara, El Grinch y Todopoderoso, y de Bruce Willis en clásicos como El Armagedón y El Quinto Elemento. También ha doblado a Mark Ruffalo como Hulk en películas y series de Marvel, a Tom Hanks y a Jackie Chan, demostrando su rango y adaptabilidad. Su voz representa la infancia y juventud de millones de latinoamericanos y su trabajo ha sido celebrado en convenciones internacionales, entrevistas y homenaje. Mario Castañeda no es solo una voz, es un latido que atraviesa generaciones. Cada interpretación suya nos recuerda que los héroes viven en la fuerza de las palabras y que detrás de cada personaje hay un actor que nos enseña a soñar. Es por eso que hoy, en Anímate Hablando de Anime, celebramos la presencia de la voz que ha marcado generaciones. Nos honra anunciar que Mario Castañeda, el Goku de toda Latinoamérica, nos acompaña en una entrevista muy especial. Prepárense, porque su historia, su talento y su legado nos recuerdan que los héroes también existen fuera de la pantalla. Y hoy está aquí con nosotros. Para Anímate Hablando de Anime, Brian Flores.
0: Y ya estamos en el momento más esperado de este capítulo de Anímate Hablando de Anime, porque tenemos a nuestro invitado muy, muy especial, Mario Castañeda. Mario, bienvenido.
3: Muchas gracias, con mucho gusto de estar aquí. Saludo a toda la gente.
0: ¿Cómo te encuentras el día de hoy? ¿Cómo estás?
3: Muy contento, ¿sabes? Venir aquí a Tepic es algo especial para mí porque mamá era de aquí de Nayarit, era de Oaxacatlán, y tengo familia acá en el estado, entonces pues a toda la familia, hola, acá ando.
0: Oye, qué padre saber esto. Y otra cosita muy importante, ¿cómo ves el clima aquí?
3: Está cálido, no tan, o sea, no es una cosa brutal, loca. Creo que está, llegamos a 29 o algo así. En Ciudad de México está más abajo, ya está lloviendo, entonces eso baja un poco la temperatura. Entonces sí, hace calor acá, pero afortunadamente luego me tienen en lugares con aire acondicionado, o sea que realmente no lo vivo, no lo sufro, o sea, no se vale, ¿no?
0: Así es. Oye, Mario, pues yo estoy muy feliz de que estés aquí. Nuestros fans de Anímate también están contentos de que estés aquí. ¿Por qué? Resulta que nuestros fans conocen tu voz porque son de cuando eran niños, sí, de su infancia, porque ya pues son personas ya adultas que se quedan como de que ¿cómo que vas a tener al buen Goku en Anímate? Entonces yo te quisiera preguntar, ¿en qué momento de tu vida supiste que tu voz era muy, muy importante en la infancia de muchas personas?
3: Bueno, realmente cuando la gente me lo empezó a decir, porque no es que uno diga, ah, soy importante y estoy cambiando la mentalidad y la vida de la gente. No, pero hace años, antes del anime realmente, antes de Dragon Ball, yo era la voz de una generación. Cuando MacGyver, cuando Los Años Maravillosos, cuando Bruce Willis empezó con Luz de Luna, yo fui la voz de aquella generación. Y luego apareció el anime, Los Caballeros del Zodiaco, y luego vino Dragon Ball, y ahora hay una generación que me dice, eres la voz de mi infancia. Y cuando la gente te lo dice, y te juro que al principio no lo entiendes porque dices, ¿cómo? ¿A qué te refieres? Pero bueno, ahora me queda claro de lo que hablan. Tengo 30 años siendo la voz de Goku. Mi voz ha estado ahí un par de generaciones. Entonces, sí, lo entiendo y entiendo el significado. Hemos acompañado las tardes de la infancia y la vida de mucha gente con las series que hemos grabado en la televisión. Y espero que haya sido una buena compañía, que haya sido algo bueno. Y cuando menos los mantuvo pues en casa, protegidos, cuidados y no en la calle arriesgándose, ¿no?
0: Así es correcto. Y quiero decirte de verdad que yo también llegué a conocer tu voz. Dije, es el buen Goku. También por Bruce Banner, que es Hulk. También, súper fan de Marvel. Oye, Mario, y una pregunta. ¿En qué momento crees que Goku marcó emocionalmente a toda Latinoamérica?
3: Yo creo que fue algo que sucedió y no fue planeado. Goku empieza siendo un niño de 8 años o algo así. Y es muy divertido todo Dragon Ball, así sin letra, sin Z ni nada. Y el trabajo que hizo Laura fue espectacular. Y no solo Laura, todo el equipo de doblaje de Dragon Ball. Yo entro más o menos por el episodio 100, algo así, cuando Goku crece. Y entonces, esto que hizo Dragon Ball, de jalar a los niños de la infancia y traérselos a la adolescencia, y luego llevarlos a través de la adolescencia a un poquito ya la adultez joven, fueron años de Dragon Ball, y entonces fue algo que tocó a toda una generación, se los trajo enganchados, y cuando se dieron cuenta estaban pues ya muy, muy dentro con Dragon Ball, y bueno, aquí estamos, ¿no?
0: Así es. Oye, ¿tú qué sientes como actor de doblaje cuando alguno de tus fans dice una frase conocida o típica de tus personajes como Goku o de algún cualquier personaje que hayas hecho doblaje? ¿Qué sientes?
3: Wow, me emociona mucho porque evidentemente, siendo que el doblaje antes no tenía esta repercusión, no nos conocía a nadie, no conocía nuestros nombres ni biografías, nada, ¿no? Entonces, bueno, ahora que sucede, es algo que valoramos mucho, que agradecemos mucho, y pues sí, evidentemente han puesto atención a los personajes y a la voz que ha estado ahí, y somos muy afortunados, la verdad. Muchísimas gracias por todo el cariño y esos detalles, ¿no?, en que se aprendieron lo que dijiste como lo dijiste.
0: No, Mario, yo creo que nosotros tenemos que darte las gracias a ti, porque no, de verdad. Oye, Mario, y otra cosa, ¿tú de niño pensaste que ibas a llegar a donde estás ahora en este momento?
3: Claro, siempre, desde los 5 años. ¡Claro que no! No, yo, y te lo digo en serio, y luego lo decimos cuando la gente nos dice las cosas que nos dice tan maravillosas. La realidad es que solo estábamos trabajando. Es decir, yo tenía que trabajar y hacer lo que tenía que hacer a pesar de todo. No pensando si había fans o si me iban a llevar aquí o allá. No, uno estaba trabajando y sucedió la magia sin que nos diéramos cuenta. Y cuando nos dimos cuenta ya andábamos viajando por todo México y toda Latinoamérica y Estados Unidos. Entonces somos muy afortunados incluso en eso, la posibilidad de tener el contacto directo con los fans.
0: Muy bien, muchas gracias, Mario. Oye, y otra preguntita por ahí. Aparte, bueno, más bien fuera del doblaje de micrófonos, cámaras, ¿qué consideras que todavía eres fan de tu trabajo? Que digas, esto todavía me emociona mucho hacerlo.
3: Todo. No, la verdad es que yo no me he dormido en mis laureles. No, yo disfruto mucho hacer lo que hago. Me divierto. Porque evidentemente cuando te conviertes en un experto, ya te la sabes, ¿no? Ya sé lo que tengo que hacer, ya sé cuál es la idea, qué sentido tiene, todo. Pero la cuestión es que encuentres todavía diversión, que no te aburras, que no sea más de lo mismo, ¿no? Sino que tú seas el primer fan de lo que estás haciendo. Y a mí me gusta, me emociona, me divierte todo lo que hago. A veces tengo presentes a los fans, muchas veces no, porque no tiene nada que ver con algo conocido. Pero siempre busco que me guste a mí, porque pienso que si me gusta a mí, puede ser que le guste a la gente, que lo disfruten.
0: Así es, y sí, vaya que nos guste, porque somos muy, muy fans. Oye, y una última pregunta. Si tú tuvieras a ese niño o a ese joven, ¿qué le dirías en este momento referente al actor que eres ahora?
3: Ya, yo le diría, atrévete a soñar. Parece raro tu sueño y te van a decir que no hay futuro, que de eso no se vive, que de eso no se come, que de eso no se mantiene una familia. Tú sigue tu sueño, va a valer la pena. Va a llegar un día en el que vas a sentirte realizado como persona y como profesional.
0: Excelente. Ahí tienen a Mario Castañeda, conociendo un poquito de su trayectoria, un poquito más personal las preguntas, ¿verdad? Oye, Mario, algo que quisieras decirle a los fans de Anímate Hablando de Anime que te van a ver en este programa especial.
3: Bueno, son fans y me conocen seguramente. Me da mucho gusto mandarles un saludo, estar aquí en la tierra de mi mamá. Me siento en casa. No vinimos mucho, pero cuando vinimos siempre encontramos un lugar que nos recibió con mucho cariño, la familia. Conocí a mi bisabuela. Yo tuve a mi bisabuela en vida, la pude abrazar, conocerla, y fue aquí en Nayarit. Entonces lo tengo en el corazón siempre, me siento parte de, y les mando un saludo con mucho cariño y un kamehameha, por supuesto.
0: Pues ahí lo tienen, señores, es Mario Castañeda, a quien Anímate Hablando de Anime. Mario, muchísimas gracias, fue todo un gusto tenerte aquí en el programa. Pues continuamos aquí en la experiencia de Anímate Hablando de Anime y con Becón.

0: Gracias por seguir con nosotros aquí en Anímate Hablando de Anime. De nueva cuenta tenemos aquí a Aket, nuestra organizadora favorita de ConveCon. Aket, ¿cómo estás?
1: Muy bien, muy cansada, pero dándolo todo, oye.
0: No, sí te creo, porque sí te he visto que andas de aquí para allá y de allá para acá, pero lo estás haciendo muy, muy bien. Oye, Aket, ¿y cómo ha sido la experiencia en esta ConveCon?
1: Pues muy diferente, porque son dos invitados, o sea, cada edición es distinta. Pero y sabíamos que iba a venir mucha gente. La verdad es que Gerardo es muy, muy, muy querido. Y pues Mario, ni se diga. Y además que traemos cosas nuevas. Ahorita vamos a empezar el concierto, entonces estamos muy emocionados.
0: Oye, ¿y todo lo planeado de hoy ha ido acorde al plan o de repente han tenido que improvisar algo?
1: Improvisar. Siempre en la operación hay cambios que tienen que surgir y tenemos que, en escenario, como que irnos recorriendo los tiempos. Pero ahorita vamos bien.
0: Ok, ¿a que tú esperabas que hubiera esta cantidad de gente o esperabas más o esperabas menos? Tú y el staff, a ver, dinos.
1: Sí, la cantidad que está bien. O sea, creo que al final de cuentas pensábamos que era un tema de que viene Mario Castañeda, pero hoy por hoy ConveCon convoca a mucha gente, no solamente es el invitado, sino el evento y la experiencia completa, entonces sí.
0: Ok, oye, ¿y has considerado que ha aumentado la comunidad de ConveCon acorde a las convenciones que has hecho, a las ediciones que has hecho, o ha disminuido? ¿Cómo lo ves tú?
1: Ha aumentado, yo creo que la gente siente como más parte de, nos gusta mucho que se sientan parte del evento, de hecho lo nombramos como familia ConveCon, entonces las personas les gusta venir, quieren traer la merch, como que ya hay una afinidad muy grande y sinceramente es algo que nos gusta mucho porque ya es una comunidad, no es solamente de convenir a ConveCon, sino que todos somos parte de algo.
0: Ah, muy bien, excelente, Aket. Oye, ¿y qué le dirías a toda esa gente que todavía no se ha animado a venir a la ConveCon?
1: Bueno, primero a la gente que viene, muchas gracias por darnos el tiempo, que sea un espacio de esparcimiento, y a la gente que no ha venido, que vengan a vivir la experiencia con ConveCon, la verdad que se la van a pasar increíble. Si no les gusta el anime, van a encontrar algo que sí o sí les guste, Disney, Star Wars, los Juegos del Hambre, cualquier cosa está aquí.
0: Así es, era lo que comentábamos anteriormente, que todo lo que ustedes buscan aquí lo van a encontrar en ConveCon. Aket, pues muchas gracias, esperemos que próximamente podamos verte otra vez ahí en cabina de radio para otra entrevista acorde a esta edición.
1: Va que va, muchas gracias a ustedes, la verdad que nos caen muy bien, la pasamos increíble y para nosotros es un honor ir a visitarlos y estar ahí.
0: Gracias. Muchas gracias, Aket, un saludo muy muy grande y un abrazo también para toda la familia ConveCon que nos va a estar viendo. Seguimos con más.

0: Y como todo buen arco, este capítulo llegó a su fin. Nos estaremos escuchando en el siguiente capítulo de esta temporada. Gracias por sentir, recordar y sobre todo por escuchar. Y no olvides, todo es mejor cuando te animas a hablar de anime. Hasta luego y una vez más,
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1: Son las 6:03.

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1: Son las 6:08.

0: Un aplauso, por favor. 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
2: Son las 6:12.

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1: Son las 6:15.

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1: Son las 6:19.

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1: Son las 6:23.

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1: Son las 6:26.
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1: Son las 6:33.

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1: Son las 6:38.

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1: Son las 6:41.

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2: Son las 6:45.

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1: Son las 6:47.

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1: Son las 6:52.

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1: Son las 6:55.
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Muy, pero muy buenas noches, amigos y amigas. Ya estamos aquí en su programa de noticias, aquí en Aztlán Radio, la voz de nuestro origen. Mi nombre es Gabriel Carrillo y los invito a que estén con nosotros los próximos minutos para que estén bien informados de las noticias que se han generado en las últimas horas aquí en Nayarit. El día de hoy iniciando con Red Hot Chili Peppers, porque más adelante no los vamos a topar en las efemérides. Así que, por lo pronto, disfrutemos.

0: Y bueno, puedes invitarlos a que nos siga. También tenemos redes sociales, estamos en Facebook como Aztlán Radio. Así que bueno, forme parte de esta comunidad, búsquenos ahí, dele like, dele seguir, comparta las transmisiones en vivo que hacemos de este noticiero. El día de hoy no vamos por esa vía hasta el día de mañana, pero síganos, forme parte de esta comunidad. 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
0: Así de fácil, así de sencillo. Y bueno, el día de hoy es lunes 8 de junio y tenemos bastante contenido. Una muestra de ello son los titulares.
3: Confirma el gobernador Miguel Ángel Navarro Quintero que su gobierno desarticuló una red de extorsión y falsificación de productos en diversos municipios de la entidad. Se incrementan los robos a negocios, comercios y tiendas de conveniencia en 3 municipios de Nayarit, reconoce el secretario de Seguridad y Protección Ciudadana, Manasés Langarica Verdín. Presentan en Nayarit el Balón Wixárika 26, una obra monumental que fusiona el arte del ancestral pueblo Wixárika con la pasión por el fútbol rumbo al Mundial 2026. Autoridades reportan saldo rojo este fin de semana. Un hombre murió a causa de un incendio en su vivienda y un motociclista perdió la vida durante unos arrancones en Camichín de Jauja.
0: Eso y más tendremos el día de hoy, así que acompáñenos. Y vámonos ahora sí con las efemérides. ¿Qué pasó un día como hoy, 8 de junio? ¿Qué pasó un día como hoy, 8 de junio? 1912. En Hollywood, Carl Laemmle crea la empresa Universal Pictures, el estudio más antiguo que aún sigue de pie en los Estados Unidos y uno de los más importantes.

1977, nace Kanye West, quien es rapero y productor estadounidense, considerado una de las personas más influyentes para el desarrollo del hip hop mainstream.

0: 1999, la banda Red Hot Chili Peppers lanza su exitoso séptimo álbum de estudio, Californication. Es, hasta la actualidad, el álbum más vendido de la banda, con casi 16 millones de copias vendidas alrededor del mundo. Y en cuanto a las celebraciones, hoy es el Día Internacional de los Tumores Cerebrales, pero también es el Día Mundial de los Océanos y el Día Mundial contra la Falsificación y Piratería. Con edición de Alejandro Mesa para Slam Radio, Gabriel Carrillo.
1: Bien, pues ahí estuvieron las efemérides y la razón por la cual el día de hoy estarán amenizando este noticiero nada más y nada menos que Red Hot Chili Peppers, como arrancamos el día de hoy. Y bien, vámonos ya de lleno con toda la información que tenemos el día de hoy. Y es que el gobernador Miguel Ángel Navarro Quintero y su esposa, la presidenta del sistema DIF Nayarit, doctora Beatriz Estrada Martínez, realizaron una gira de trabajo por Tepic y Jalisco para supervisar e impulsar obras que fortalecen la movilidad, los servicios públicos y el desarrollo urbano en beneficio de las familias nayaritas. En las calles Río Tajo y Río Rin de la colonia Linda Vista, en Tepic, pusieron en marcha una obra de infraestructura integral con una inversión superior a los 14 millones de pesos, que contempla la rehabilitación de vialidades mediante carpeta asfáltica, así como la renovación de los sistemas de alcantarillado sanitario y agua potable, atendiendo necesidades prioritarias para las familias de este sector. El mandatario nayarita destacó que el inicio de estos trabajos da cumplimiento a un compromiso asumido previamente con las y los vecinos de la colonia, con el objetivo de mejorar la movilidad, fortalecer los servicios básicos y contar con infraestructura más eficiente para quienes viven y transitan diariamente por la zona.
2: Venimos a una obra que para mí es un compromiso que no podía yo pasar por alto. Serán uno de los últimos compromisos. Mi gobierno está terminando y sería irresponsable yo empezar a generar obras sin dimensionar la carga económica. La responsabilidad pública hoy en día es un desgaste emocional, un desgaste de manera integral. Hoy tratamos de ir abordando de manera integral las cosas, y si se hace una o 10 cosas, pues que se hagan bien, pero que una obra como esta tendrá una sobrevida de 50 años más o menos, ¿eh? 50 años más o menos, y ya no tendrán el problema a través de recursos que no nos los da la Federación, sino que hemos sido capaces de generarlos nosotros.
1: En seguimiento a los trabajos de rehabilitación del mercado Juan Escutia, supervisaron el inicio de la colocación del nuevo piso en la primera y segunda planta del inmueble, obra en la que se invierten 2.200.000 pesos de recursos estatales. Esos trabajos responden a una solicitud planteada por las y los locatarios durante la entrega de la primera etapa de recuperación de este emblemático espacio, y permitirán mejorar las condiciones de los locales y brindar instalaciones más funcionales para quienes diariamente desarrollan su actividad comercial. Durante la visita, la doctora Beatriz Estrada Martínez destacó que ver nuevamente llenos de vida los pasillos del mercado confirman que los esfuerzos realizados han permitido recuperar uno de los espacios más representativos de la capital nayarita.
3: Con el piso nuevo va a estar todo perfectamente bien y listo para que todos ustedes vuelvan a reactivar sus actividades, y estoy segura de que venir a complementar el cumplimiento de este compromiso de Miguel Ángel, pues yo creo que es algo que nos estamos acostumbrando a hacer, porque sus compromisos no se quedan en palabras, sino que con hechos está demostrando que está con ustedes y que está preocupado precisamente por el bienestar y por todo lo que implica el que puedan ustedes realizar sus actividades de día a día en forma adecuada.
1: Y bien, para concluir la gira, en el municipio de Jalisco pusieron en marcha la rehabilitación integral de la calle Magnolias en la colonia Jardines de Matatipac, mediante una inversión de 6 millones de pesos. La obra contempla la renovación de la red de agua potable, la sustitución de 46 tomas domiciliarias, la construcción de banquetas, la instalación de luminarias solares y trabajos de señalamiento horizontal y vertical, acciones que fortalecerán la infraestructura urbana y mejorarán los servicios para las familias de la zona. Que por cierto, siguiendo con este tema, agradecen vecinos de la colonia Jardines de Matatipac en Jalisco las obras de rehabilitación en la calle Magnolias por parte del gobierno del estado, pues tras más de 25 años desde su fundación no se les daba mantenimiento y el sistema de drenaje empezaba a presentar fallas. Margarita Carrillo, presidenta del Comité de Acción Ciudadana de la colonia Jardines de Matatipac, destacó que será un trabajo completo, pues la segunda parte del proyecto contempla la calle Magnolia hasta la 12 de octubre, donde se destacan banquetas, rampas para personas con discapacidad y luminarias, así como la red de agua potable.
4: Teníamos bastante tiempo, como unos 25 años, pidiendo la rehabilitación, porque esta colonia se fundó en el 93 y su desgaste fue muy rápido. El señor gobernador vino antier y ya vinieron a dar el fallo de lo que es la rehabilitación, la red de agua potable, mangueras las van a revisar y el asfalto, que él dijo que tenía una duración de 50 años.
1: Bueno, y ya escuchamos ahí, 25 años y no se le había dado mantenimiento, lo habían solicitado ya a anteriores administraciones municipales, a anteriores gobernadores, pero fue hasta que el doctor Miguel Ángel Navarro Quintero los atendió, que tendrán este beneficio, esta rehabilitación de su calle. Así que enhorabuena, y esto es parte de los trabajos que realiza el gobernador Miguel Ángel Navarro Quintero durante los fines de semana. Estos trabajos en específico, claro que le competen a los ayuntamientos, sin embargo, bueno, pues al ver la omisión de estos, le entra el mandatario nayarita, porque al final de cuentas se trata de resolver problemáticas que, bueno, complican la vida de las familias, y bueno, pues es ahí donde tiene la respuesta por parte del gobierno estatal. Vámonos ahora con la información nacional.

0: La Fiscalía de Michoacán citó al senador Raúl Morón Orozco para que comparezca en calidad de testigo en relación con la indagatoria por el asesinato del alcalde Uruapan, Carlos Manso Rodríguez. Al igual que Raúl Orozco, también han comparecido por este caso el exalcalde de Uruapan, Ignacio Campos, y el diputado federal y exgobernador Leonel Godoy. Los tres han sido señalados por la actual alcaldesa de Uruapan, Grecia Quirós, de cometer actos ilícitos y amenazas hacia Carlos Manso. Ante la alerta por la formación de la depresión tropical 2E en el Océano Pacífico, la Secretaría de Educación Pública de Guerrero informó sobre la suspensión de labores este lunes en todo el estado, como medida de salvaguardar la integridad física de los estudiantes, padres de familia y del personal en general. Personal del Ejército, Fuerza Aérea y Guardia Nacional aplicaron el plan DN-3E en su fase de prevención en los estados de Chiapas, Oaxaca y Guerrero. Con el 81.98% de las casillas computadas en el programa de resultados electorales preliminares, la alianza encabezada por el PRI se encaminó este domingo a una victoria total en la elección de diputados locales, al ganar los 16 distritos electorales en disputa y asegurar el control del próximo Congreso de Coahuila. De acuerdo con los datos preliminares, la participación ciudadana rondó 50% de los 2.5 millones de ciudadanos inscritos en la lista nominal de electores.
1: Para Aztlán Radio, Daniel Ruiz, la voz de nuestro origen.
2: Gracias a Daniel Ruiz por la información nacional. Y continuamos con lo que hemos sacado de aquí de Nayarit, nuestros amigos y compañeros reporteros, porque tuvieron la oportunidad de platicar con el director de Protección Ciudadana y Bomberos del Estado, Pedro Núñez. Y bueno, comentó que ellos atendieron este fin de semana una vivienda con reporte de incendio en la colonia Villas de la Cantera. Al llegar al interior se encontraba una persona, un hombre calcinado, por lo cual se dio parte a las autoridades. El titular de la corporación informó que posiblemente se trató de un cortocircuito lo que ocasionó el incendio.
3: Tenemos el lamentable incidente que se presentó el día de ayer por la mañana en una vivienda en colonia Villas de la Cantera, donde desafortunadamente, bueno, pues al momento de ingresar el personal a poder hacer los trabajos de liquidación y sofocación del incendio, se percataron que se encontraba a un masculino completamente calcinado al interior de la vivienda, el cual, bueno, pues se suponía, bueno, se hacía la mención de que posiblemente había sido una fuga de gas, pero al momento de hacer la revisión del personal, bueno, pues determinó que el cilindro se encontraba intacto, entonces posiblemente el inicio y el tema que se presentó, bueno, quizás pudo haber sido desde un tema de un cortocircuito, quizás también el tema de a lo mejor ha estado fumando la persona o alguna otra causa distinta al tema que se había manejado, que era una posible explosión de gas.
2: Y bueno, el director recomendó a la población que ante esa temporada de lluvias, tener precaución con las instalaciones eléctricas, no tener cables expuestos que puedan mojarse y ocasionar cortocircuitos. Asimismo, en lo que respecta a los cilindros de gas, llama a la población a corroborar los estados de los cilindros para evitar fugas. Así que ahí las recomendaciones por parte de Protección Civil, que de hecho también las recomendaciones cuando usted pida un tanque de gas, bueno, pues usted pueda elegir cuál quiere, porque muchas veces pues usted nomás pide y le bajan el cilindro, sino que usted pueda ir incluso a donde está el camión y le diga, dame ese, tomando en cuenta las condiciones del cilindro. Y en las condiciones me refiero a que usted vea que no tiene ningún tipo de daño, para que usted pueda estar más seguro que efectivamente el cilindro sí es idóneo para que tenga ahí usted en su casa. Hablando de lluvias, comentarles que habrá lluvias para Nayarit esta semana para que vaya sacando el paraguas. Esto lo informó el Servicio Meteorológico Nacional.
4: El Servicio Meteorológico Nacional informó que la tormenta tropical Boris ocasionará para Nayarit chubascos ligeros, así como días nublados durante las próximas 96 horas en toda la región. El encargado del Observatorio Meteorológico de Tepic, Marco Antonio Tapia, informó que las lluvias se estarán presentando durante la tarde.
5: Tenemos por ahí pues bastante entrada de humedad del Océano Pacífico, lo cual pues mantendrá días nublados la mayor parte del día, por ahí con pronóstico de algunos chubascos y algunas lluvias puntuales fuertes, sobre todo por la tarde-noche. Precipitaciones que se podrían presentar de 25 a 50 milímetros. Boris espera que entre hoy a las 6 de la tarde por ahí al sur de Acapulco, Guerrero.
2: Y bueno, Marco Antonio Tapia agregó que ante la llegada de estos fenómenos meteorológicos, la temperatura tendrá efectos positivos en la región, pues se percibirá un ligero descenso de la misma, registrando para la zona centro del estado temperaturas mínimas de 19 grados y máximas de 35. Para la zona serrana, las mínimas serán de 16.
5: Se esperan pues mañanas templadas a cálidas, lo que es la costa. Para lo que es centro, la capital y sierra, bueno, mañanas frescas a templadas. Y se esperan temperaturas máximas para el estado de Nayarit que van a ir de los 31 a 35 grados Celsius para lo que es centro, capital y Jalisco. La costa se esperan temperaturas de 35 a 40 grados Celsius. Sierra por ahí temperaturas máximas de 30 a 35 grados Celsius. Y las mínimas para lo que es el centro y la capital van a ir de los 19 hasta los 22, 23 grados Celsius. Para la costa, pues sí, de 23 hasta 27 grados Celsius. Para la sierra, mínimas por ahí de 16 a 20 grados Celsius.
2: Así que los pronósticos es que, bueno, pues habrá lluvia durante esta semana y que podrían ser por la tarde. Ojo, esto es un pronóstico, puede cambiar dependiendo, pues, obviamente el tema climático. Sin embargo, bueno, pues la recomendación es que usted ya tenga ahí el paraguas, el impermeable, precisamente para evitar que se moje, así como también evitar las zonas donde se inunda. Y sobre eso, comentarles que existen al menos 10 zonas de la capital nayarita donde el agua seguirá estancándose durante las lluvias. Platicamos con el director de Protección Civil Municipal, Norberto Mondragón, quien explicó que esta situación es consecuencia de obras realizadas hace 10 y hasta 15 años sin la planeación adecuada, lo que generó problemas estructurales difíciles de resolver a corto plazo, por lo que el funcionario reconoció que algunos puntos continuarán presentando encharcamientos importantes durante esta temporada de lluvias.
6: Hoy estamos hablando de no más de 10 y son puntos que corresponden a, bueno, pues ya mala infraestructura, mala planeación, mal crecimiento de la ciudad, por ahí algunas, un nulo sentido de prevención a la hora de construir, a la hora de diseñar. Bueno, pues eso ya es muy, muy, muy difícil de contrarrestarlo.
2: Y siguiendo con este tema, con el objetivo de proteger la integridad de las familias que visitan el Parque La Loma en Tepic, especialmente de niñas y niños, el gobierno del estado, a través de la Secretaría de Desarrollo Sustentable, inició trabajos preventivos de poda y retiro de árboles que representan un riesgo para la población. Estas acciones se realizan ante el inicio de la temporada de lluvias, huracanes y ciclones y derivan de un dictamen técnico elaborado por especialistas, mediante el cual se identificaron ejemplares que requieren intervención por presentar condiciones de deterioro, riesgo estructural o haber concluido ya su ciclo de vida. Los trabajos contemplan la poda preventiva de ramas y el retiro de árboles en mal estado, con el propósito de evitar incidentes ocasionados por la caída de ramas secas o ejemplares debilitados durante eventos de lluvia y fuertes vientos. Con estas medidas preventivas, la administración estatal fortalece las acciones orientadas a brindar mayor seguridad a las y los visitantes, al tiempo que promueve el cuidado responsable de las áreas verdes y la conservación de los espacios públicos bajo criterios técnicos y ambientales. Así que si de repente usted llega a ver precisamente a estos brigadistas, estos trabajadores ahí en el Parque La Loma, bueno, pues es lo que están haciendo, retirando estos árboles que pues son un riesgo para la población, tomando en cuenta que sí, cuando llueve hay bastante viento. Tan solo imaginemos lo que sucede, por ejemplo, con el libramiento, y lo que se quiere evitar es poner en riesgo a más personas. Es por eso que se hacen estos dictámenes, precisamente para que les arroje cuáles son los árboles que ya concluyeron su periodo de vida, que están deteriorados o que aquellos que necesitan solamente una poda. Y bueno, el día de hoy estamos escuchando a los Red Hot Chili Peppers porque, bueno, aparecieron el día de hoy en las efemérides. Ellos lanzaron su disco Californication, que fue el que más les ha pegado hasta el momento porque la banda sigue vigente. Nosotros vamos a una pausa, pero regresamos con más. No se despeguen.

0: Vamos a una pausa. 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
1: Son las 7:28.
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1: Ya estamos de regreso.

Y continuamos escuchando a Red Hot Chili Peppers el día de hoy, porque bueno, pues aparecieron en las efemérides y aquí les tengo algunos datos curiosos de esta banda. Por ejemplo, comentarles que su bajista Flea, bueno, pues fue actor antes de integrarse de lleno a la banda. Tuvo una breve pero memorable carrera en donde, bueno, interpretó a Douglas en las películas de Volver al Futuro 2 y Volver al Futuro 3. Y de repente ves esas películas y dices, ¿cómo que a ese lo conozco? Pues sí, efectivamente es el bajista de Red Hot Chili Peppers. El baterista Chad Smith tiene un parecido físico impresionante con el actor Will Ferrell, que incluso, bueno, pues se ponen juntos y la gente no logra saber quién es quién. Es impresionante. En 2009, Smith apareció en el programa de Jimmy Fallon usando una camiseta que decía "Yo no soy Will Ferrell", y años después participaron en un icónico duelo de baterías. El peculiar nombre de la banda, Red Hot Chili Peppers, fue ideado por Anthony Kiedis, quien se inspiró en los nombres de viejas bandas de blues y jazz como los Louis Armstrong Hot Five, pero dándole un toque picante. Y bueno, el logo de las flechas, el C símbolo característico de la banda, fue dibujado inicialmente por el vocalista, trazando los cuatro puntos cardinales, agregando cuatro flechas adicionales para representar las múltiples posibilidades y el caos en la vida. Y bueno, pues Red Hot Chili Peppers es una de las bandas de rock más icónicas del mundo. Y hoy aquí están en Aztlán Radio.

0: Y bueno, pues ahí está una buena manera de arrancar, bueno, terminar este lunes con una buena actitud de rockero. Y bien, vámonos ahora con lo que tenemos aquí en nuestro estado. Vámonos ya de lleno con la información policiaca.
1: Esta es la nota policiaca en Aztlán Radio. Fuerte golpe contra el secuestro en la capital. Las autoridades sacaron de las calles de Tepic a Ismael NN. Elementos de la Agencia de Investigación Criminal ejecutaron una orden de aprehensión por el gravísimo delito de privación de la libertad personal en agravio de un hombre. El detenido ya fue ingresado y puesto a disposición del juez de control en la capital nayarita para enfrentar todo el peso de la ley. Cero tolerancia a los abusadores de menores en la costa. Un indignante caso en Bahía de Banderas. La justicia alcanzó a Diego NN en la localidad de Punta de Mita. Este sujeto fue capturado por su presunta responsabilidad en el delito de abuso sexual cometido en agravio de una menor de edad. Ya rinde cuentas ante el juez en Bucerías. A responder por agresión a una mujer en Tecuala. En el norte del estado también hay mano dura contra los agresores. Agentes de investigación aprehendieron a José Cristian NN en el municipio de Tecuala. Se le acusa del delito de abuso sexual en contra de una mujer, por lo que su situación jurídica ya está en manos de la autoridad competente. La justicia frena engaños y fraude en la zona norte. En un operativo judicial distinto, también representado en la región de Tecuala, la Agencia de Investigación Criminal cumplimentó una orden de captura contra Aurelio NN. Este individuo es señalado por haber cometido un fraude genérico en perjuicio de un masculino, por lo que ya enfrenta su proceso penal correspondiente. Cae por abuso de confianza en jarretaderas. Regresando al municipio de Bahía de Banderas para cerrar este bloque, las autoridades lograron la detención de Francisco Javier NN. A este sujeto se le ejecutó la orden de aprehensión por el delito de abuso de confianza en contra de otro hombre. Ya se encuentra a disposición del juez de control en Bucerías para definir su futuro legal. Para Aztlán Radio reporta Marcos Trujillo, la voz de nuestro origen.
0: Gracias a Marcos Trujillo por la información policiaca. Y siguiendo con este tema, comentarles que el gobierno del estado no ha bajado la guardia en su lucha contra el crimen organizado, y prueba de ello ha sido la desarticulación de una red de extorsión y falsificación de productos en diversos municipios de la entidad, señaló el gobernador Miguel Ángel Navarro. El mandatario subrayó que en esta cruzada no hay contemplaciones, pues se trata de la seguridad de los nayaritas.
2: Hemos roto con esas cadenas donde desde las cervezas, desde el azúcar, desde el arroz, del frijol, si cobraba un 10%, ejemplo, más, y el 10% era un impuesto al delincuente, y la gente temblaba, no, entramos con todo, y ya lo hemos desarticulado. En el caso de Islán, caso de Santa María del Oro, casa de San Pedro Lagunillas, casa de Santiago, caso de Tepic. Hemos encontrado armas de grueso calibre, armas largas, no una ni dos, muchas balas, explosivos, muchos. Hemos entrado a desactivar esas bandas criminales.
0: Y bien, ahí escuchamos al gobernador Miguel Ángel Navarro y las acciones que se están haciendo aquí en nuestro estado sobre seguridad. Que siguiendo con eso, también platicamos con el secretario de Seguridad y Protección Ciudadana, Manasés Langarica, y es que nos comentó que la dependencia refuerza la vigilancia ante el repunte de robos a negocios y tiendas de conveniencia.
3: Se incrementan los robos a negocios, comercios y tiendas de conveniencia en diversos municipios de Nayarit. El secretario de Seguridad y Protección Ciudadana, Manasés Langarica Verdín, reconoció que esta problemática se presenta principalmente en Tepic, Bahía de Banderas y Santiago Ixcuintla, debido a que concentra el mayor número de habitantes y actividad comercial. El funcionario aseguró que se mantienen operativos de vigilancia y acciones coordinadas con las corporaciones de seguridad para prevenir este delito y reforzar la protección de comerciantes y ciudadanos.
4: Hemos tenido aumento en los robos a comercio. Ha habido muchos detenidos en situaciones de robo a tiendas de comercio. Tuvimos a un kiosco. Entonces estamos muy atentos porque principalmente esos comercios que están en la periferia ya tenemos diseñado una estrategia. No tengo yo, o sea, no hemos hecho un cálculo todavía del porcentaje, pero sí ha habido uno. Los demás afluencia, Bahía de Banderas, Compostela, Santiago Ixcuintla, sí, el número de población.
3: Para Aztlán Noticias, reportó Berta Álvarez, la voz de nuestro origen.
0: La invitación a que haga la denuncia correspondiente, si tú tienes un negocio, si de repente tú viste algo a través de las cámaras de vigilancia, bueno, pues apoyes en estas labores, pero sobre todo que vayas y hagas la denuncia correspondiente precisamente para que a esta persona que detuvieron no salga ya de prisión, precisamente por los cargos que se le imputen. Pero no solamente pues está el tema de cuidarse de estos delincuentes, estas rateros que de repente se meten a estos negocios, porque también está el tema delicado de pues el internet. Y en este punto comentarles que el Poder Judicial de Nayarit es blanco diario de ciberataques en sus áreas más sensibles, como el sistema de juicios en línea, sin que hasta el momento se haya comprometido o vulnerado la base de datos de la institución. Así lo confirmó su presidente, Edgar Román Salazar. El magistrado presidente reconoció la persistencia de estos intentos de hackeo, sin embargo, aseguró que el equipo técnico del tribunal mantiene el control absoluto de las plataformas. Gracias a los protocolos de ciberseguridad implementados, se garantiza la total protección y confidencialidad de la información jurídica de los ciudadanos.
5: Pero reitero, hasta ahorita no hay información que se haya fugado por parte del Poder Judicial. Sabemos que esto es en un contexto mundial, siempre hay personas que se dedican a estar tratando de vulnerar las páginas o la información o los sistemas de diversas instituciones. El Poder Judicial no escapa de ello. Diariamente tenemos intentos, pero a través de nuestra área tecnológica se han podido prevenir cualquiera de estos intentos. Sí, definitivamente puedo decir que se encuentran a salvo. Tenemos diversos sistemas, sobre todo lo que es en el tema de juicios en línea. Ahí las personas otorgan alguna información de carácter confidencial que desde luego tratamos de salvaguardar a través de los sistemas que tenemos en el.
6: Deportes.
0: Y bien, ya lo escucharon, ha llegado el momento de los deportes y por eso ya está aquí con nosotros en cabina nada más y nada menos que Alejandro Mesa, el Águila Mayor, que bueno, viene a contarnos los pormenores que habrá en su programa Línea de Fondo, que bueno, usted ya sabe que inicia terminando este noticiero. Alejandro, muy buenas noches, ¿qué hay para el día de hoy?
7: ¿Qué tal? Buenas noches, Gabriel, ¿lo escuchas? Bueno, ya estamos a 3 días de la inauguración de la Copa del Mundo, la hora de la verdad, la hora
0: chingüengonchona, es otro
7: chingüengonchona también, ahora chingüengonchona para el tricolor, de una generación que no se espera mucho, pero esperamos que nos sorprenda, ¿no? Ha habido generaciones como aquella del 98, como la del 2002 inclusive, que se esperaba mucho más y se llegó a lo mismo. Hay generaciones como la del 2014 que no se esperaba nada, acordémonos que incluso se calificó por medio del repechaje contra Nueva Zelanda, donde lo tomó Miguel Herrera y agarró lo mejorcito del América, lo mejorcito del León, que es lo que estaban en su apogeo en ese momento, y nos calificó y logró hacer una Copa del Mundo aceptable, que llegamos a donde mismo, pero pues no se esperaba peor la cosa, ¿no? Entonces, después de la catombe que pasó también en Qatar, pues bueno, esperamos que esta versión del tricolor nos sorprenda. Y bueno, la ilusión siempre está en el aficionado, que se enfrenta contra Sudáfrica a las 12 del mediodía de este jueves 11, donde en el Mundial del 70 tocó inaugurar el Mundial y se empató con la Unión Soviética. Ya después del Mundial del 74 hasta el 2002, ya no tocó al país anfitrión inaugurar, le tocaba al país campeón, ¿no? Y enfrentaba al rival que le hubiera tocado en el sorteo.
0: Sí,
7: ¿no? Entonces, en el Mundial del 86, pues México no estuvo en el inaugural, pero su primer partido lo ganó. 2-1 contra Bélgica. Recordamos aquella tijera también de Manolo Negrete.
0: Sí.
7: Fue ese partido.
0: Un golazo todavía, hasta el día de hoy.
7: Exactamente. Entonces, pues hay dos partidos como antecedente, uno inaugural y otro, pues obviamente, como primer partido. Un empate, un triunfo. Vamos a ver qué sucede contra Sudáfrica, que fue el partido inaugural del Mundial de Sudáfrica 2010.
0: Ahora, ¿hay que preocuparnos por Sudáfrica?
7: Hay que preocuparnos, o sea, ¿sí nos puede quitar el Javier Aguirre?
0: ¿Sí nos puede quitar el sueño Sudáfrica o todo está tranquilo, sí se le puede ganar?
7: Se nos puede venir la noche, Se nos puede venir la noche. El cuadro sudafricano me imagino que va a estar bien replegado atrás, esperando un contragolpe. Yo insisto, mis compañeros que han estado en anteriores programas dicen que lo mejor es la defensa, para mí es muy endeble. Creo yo que el medio campo es la fortaleza del cuadro tricolor. Atrás, pues hay titubeos desde el simple hecho donde se duda si en algún momento puede sentar a Montes y meter a Edson Álvarez, o jugar con una línea de cinco, señal que no está muy bien reforzada esa parte. Recordemos el último partido de preparación contra Serbia, fue un gol infantil, un error ahí entre Gallardo y Johan Vázquez.
0: Sí.
7: Entonces, puede pasar, pero bueno, confío que el calor, no nomás del clima, ¿no? Del rey sol,
0: calor humano,
7: sino de la afición, la altura y toda esta presión que conlleva este partido, termine por doblegar a Sudáfrica.
0: ¿Viste el partido contra Serbia?
7: Sí, cómo no.
0: Me llamó la atención cómo jugó Quiñones, porque no estaba jugando por la banda, lo pusieron por la banda, pero se metía bastante al centro.
7: Exactamente, es parte de su
0: función. Y ahí me está gustando, porque ahí no es la misma posición, ajá, pero digamos que de ahí arrancaba cuando jugaba en el Atlas y donde consiguió el bicampeonato. Y digo porque anteriormente, cuando lo ponían en esa posición en la selección, banda, y ahora no sé si le dieron ya la libertad, si Aguirre, después de ver que fue el mejor goleador de la liga, le dijeron, pues tú dónde te sientes más cómodo y ahí vas a jugarle.
7: No, y es parte de la preparación, de los movimientos también, ¿no? Al momento de meterse hacia el centro, hace que le deja libre el camino a Gallardo para que también pueda acercarse al arco rival. Entonces, esto de alguna manera, que también lo que decías de Quiñones, en esa posición atrás del 9 con el Atlas, y esta posición de extremo por izquierdo metiéndose hacia el centro, lo hacen en América. Entonces, son posiciones que las conoce perfectamente bien Quiñones, y es donde Javier Aguirre busca con esto crear más generación de ataque y mayor peligro, y ojalá que caiga el gol, ¿no? Porque pues cuesta mucho trabajo al cuadro tricolor meter gol.
0: Ahora, el América ya tiene técnico.
7: Así es, Guillermo Almada ya fue anunciado a través de sus redes sociales. Todo está hecho, y bueno, va a ser el nuevo entrenador. Vamos a analizar también si es el perfil idóneo para el Club América.
0: Le dicen el técnico austero.
7: Por pura cantera.
0: Pero
7: también con refuerzos claves, ¿no? Recordemos a ese Pachuca, sí, cantera, pero con jugadores como Rondón, como Idrissi, ¿no? Jugadores importantes que le dan este punto de equilibrio, ¿no? Y hace que también los jóvenes adquieran ese conocimiento de esa veteranía, importancia, relevancia de esos jugadores de jerarquía, y puedan plasmarlo también en la cancha. Vamos a ver qué sucede. Es interesante, ¿no? Ya por ahí está Ramón Juárez, ya está Miguel Vázquez, está Dagoberto Espinosa, está el Pato Salas. Vamos a ver si le dan cabida a mucho más jugadores jóvenes.
0: Y sobre todo quienes ya jugaron con él, que es el tema de El Chiquito.
7: El Chiquito Sánchez, Kevin Álvarez,
0: y sí, se habla ya que posiblemente por la llegada precisamente del uruguayo, técnico, a Luis Chávez.
7: Vamos a ver, es un rumor.
0: Que se venga de Europa para el América. Es un rumor. Alguien que conoce, alguien que lo hizo crecer.
7: Es un rumor ahí, al igual que está el rumor de Idrissi, y también está el rumor de Bruneta. Recordemos que Guillermo Almada dirigió Bruneta en Santos antes de llegar a Tigres. Este jugador argentino llegó al cuadro lagunero, donde el técnico era Guillermo Almada, donde llegaron a una final, donde perdieron con Cruz Azul, ¿no? Entonces, ya tiene conocimiento, y esta llegada de Almada puede ayudar a que Bruneta se incorpore al cuadro de Cuapa. Vamos a ver, son los rumores, así como están rumores que el River Plate quiere todo por... se me fue el nombre, Ángel Correa, perdón.
0: El de Tigres.
7: Lo confundí con el Pachuca. Ángel Correa. Ya llegaron con el jugador, ¿sabes qué? Yo quiero ganar lo mismo que gano en Tigres. Órale, va. Ahora no más falta que se pongan de acuerdo con la transacción con Tigres. Tigres tampoco lo quiere soltar, entonces va a ser una novela que va a haber en verano.
0: Fue referente en el torneo.
7: Exactamente, entonces vamos a suceder. Y pues Ángel Correa pues le seduce, ¿no? Jugar en River, un cuadro importante de Argentina, y obviamente volver a tener participación en Copa Libertadores.
0: Pues así, este avance para el programa de Línea de Fondo, acabándose este noticiero, ahí va a estar Alejandro Mesa y sus titulares.
7: Seguiré escuchando a Gabriel Carrillo también.
0: Ahí me invitó, entonces ahí vamos a estar defendiendo a mis Chivas Rayadas del Guadalajara.
7: Sobre todo este miércoles habrá programa especial, la previa, Línea de Fondo, la previa al Mundial, ¿no? Okay. A las 8 de la noche, de 8 a 9, aquí en Aztlán Radio 100.3 FM y a través de Facebook.
0: Ahí está, ya muy solicitado Alejandro Mesa, ¿qué tal? Muchas gracias Alejandro por esta información deportiva. Y bueno, siguiendo con esto, comentarles que la presidenta del Sistema DIF Nayarit, la doctora Beatriz Estrada Martínez, invita a las niñas, niños y familias nayaritas a participar en el Mundial Social 2026, una jornada de convivencia, diversión y actividades recreativas impulsada por el gobierno de México. El evento se llevará a cabo el próximo 11 de junio a las 10 horas en las instalaciones de Panar, ubicada en Ignacio López Rayón, número 86, en la colonia Acayapan, en Tepic. Las y los asistentes podrán disfrutar de juegos, dinámicas recreativas, premios y espacios de integración familiar inspirados en la pasión por el fútbol, promoviendo valores como el trabajo en equipo, el respeto y la sana convivencia. Esta actividad forma parte de las actividades vinculadas al programa Salud en el Mundial Social 2026 y busca fortalecer la unión familiar mediante entornos de recreación y participación comunitaria. Así que bueno, pues ahí está la información y esta invitación por parte del Sistema DIF Nayarit. Y continuando con las actividades del DIF Nayarit que preside la doctora Beatriz Estrada Martínez, comentarles que continúa la entrega de dotaciones del Programa de Alimentación para el Bienestar, por sus siglas PAP, en diversas comunidades del estado. Recuerda presentar tu tarjetón del programa y una identificación oficial vigente, la del INE, para recibir tu apoyo. El 9 de junio la entrega será en la cancha de usos múltiples, frente de la colonia 2 de agosto, de 9 a 3 de la tarde. El 11 de junio corresponde al municipio de Amatlán de Cañas, de 9 a 2 y media, con el comisariado ejidal de Tepuzacán, y en la cancha de usos múltiples del Rosario, de 1 a 3 de la tarde. De 9 a 2 de la tarde, la cancha de usos múltiples de la colonia del Bosque, en Santa María del Oro. El calendario y horarios de entrega los pueden consultar en la página de Facebook del mismo Sistema DIF Nayarit. Entonces, pues ahí pueden entrar y revisar precisamente estos horarios. Así que ahí la invitación para todas y para todos. Y bueno, cambiemos de tema. Cuidado con el agua, porque desperdiciarla les va a costar más de 4,000 pesos o arresto comunitario. Veamos esta información que nos trae nuestra compañera Berta Álvarez.
6: Durante el mes de mayo, cerca de 15 personas fueron multadas con más de 4,300 pesos por desperdiciar el vital líquido. El director de Juzgados Cívicos de Tepic, Jorge Javier Olivares Flores, informó además que otras 15 personas recibieron como sanción 36 horas de trabajo comunitario. Las autoridades hicieron un llamado a la población a cuidar el agua y a evitar prácticas que representen su desperdicio, especialmente durante la temporada de calor.
8: El mes de mayo hubo incidencia un poco reiterada por parte de las personas respecto al tema de desperdicio de agua. ¿Qué quiere decir esto? Aquellas personas que se les hacía fácil pues estar en un momento dado o lavando algún vehículo en la vía pública o regando plantas o en un momento dado también haciéndoles el fácil pues regar la calle como estaban acostumbrados, por lo cual mencionarles que esto es una infracción administrativa. En el momento que las personas están generando esta conducta y tenemos conocimiento nosotros de los hechos, nosotros podemos actuar y llegar a una sanción y puede ir de las 21 a las 40 UMAS, que convertido en pesos serían aproximadamente hasta 4,680 pesos, ¿sí? O hasta las 36 horas de arresto. Tenemos alrededor de 30 personas que fueron en un momento dado sometidas bajo un procedimiento de materia de justicia cívica con nosotros y que recibieron una sanción. Pero hay que tener un dato importante: de esa cantidad, la mitad recibió trabajo comunitario.
6: Para Astro Noticias, reportó Berta Álvarez, la voz de nuestro origen.
0: Y es que sí da coraje que mientras en algunas colonias están desperdiciando el agua, tirándola, en otras se batalla para conseguir este líquido. Por ejemplo, vecinos de la colonia 15 de mayo reportan desabasto y mala calidad del agua, acumulan 3 oficios ignorados y reportes sin respuesta.
9: Lunes, un grupo de habitantes de la colonia 15 de Mayo, encabezados por la presidenta de Acción Ciudadana, Elizabeth Hernández Suárez, acudió a la presidencia municipal de Tepic para denunciar el desabasto y la mala calidad del agua que afecta a cerca de 10 viviendas de la zona. La representante señaló que se trata de un problema añejo. Detalló que ya han entregado 3 oficios formalmente ante el CIAPA Tepic y realizado múltiples reportes sin respuesta alguna. Hernández Suárez enfatizó que el líquido que sale de las tuberías los obliga a gastar constantemente en filtros domésticos. Ante la desesperación y la falta de soluciones por parte de las autoridades, los propios colonos manifestaron estar dispuestos a pagar el material necesario con tal de que se resuelva la problemática.
10: No les llega el agua, hasta por 2 meses les llega unas gotitas. La segunda problemática es esta, la del agua sucia que llega a la parte de abajo. Van y limpian esa parte, creo que ya encontraron una llave y la limpian. Todos compraron filtros. Los filtros a los 15 días los tienen que comprar otra vez. Cada 2 días están limpiándolo porque así les llega. Eso de estar comprando filtros no es negocio. Esa calidad del agua no corresponde al agua potable. Y la número 3 llega con poca fuerza y no suben a los tinacos. Hay fugas de agua que duran días y luego por la calle I, es la calle pavimentada donde está el semáforo, hay una fuga de drenaje que tiene días. Ya la reportamos a Click por Tepic, no se ha resuelto. Tenemos muchos reportes de Click por Tepic y no se ha resuelto.
9: Para Aztlán Radio, Oscar Bueno Delgado, la voz de nuestro origen.
0: Pues así la situación del agua, entonces hay que cuidarla y que bueno, esperemos que ahora sí las autoridades municipales den respuesta a las peticiones, a las demandas de los vecinos. Y hasta aquí el noticiero del día de hoy, gracias por acompañarnos en este espacio. La invitación es a que se quede para que nos escuche en línea de fondo porque tenemos un análisis deportivo futbolístico de lo que se viene tanto para la Liga MX como para esta justa internacional. Así que ahí estaré presente, invitados todas, invitados todos. Y bueno, los dejo con Red Hot Chili Peppers. Buenas noches.

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1: Son las 7:57.
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1: Son las 8:03.

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0: ¿Qué tal? Muy buenas noches. Ya está. ¿Qué pasó, Airi? No me ventiles. Bueno, aquí estamos ya en línea de fondo a través del 100.3 FM Aztlán Radio, la voz de nuestro origen. Yo soy Alejandro Mesa, es un gusto que nos esté escuchando y viendo a través también de Facebook. Búsquenos ahí en Aztlán Radio, Facebook de Aztlán Radio, y directamente ponga sus comentarios, sus opiniones sobre los temas que vamos a estar abordando esta noche en la mesa. También hay un teléfono en cabina, el teléfono es el 311-210-5889, 311-210-5889. Ahí está Eddie Sandoval en los controles, listo para atender su llamada y pasarlo directamente con nosotros. Bueno, por diversas cuestiones, reglamentos de la máxima autoridad que pues organiza el máximo evento a nivel de selecciones, pues no podemos llamar o decir los términos que normalmente todos conocemos. Entonces, vamos a...
1: ¿Sabes hablar con la DF?
0: ¿Fifi, papa? Entonces, vamos a decir Copa del Mundo, creo que eso sí está legal, y Copa de la Vida, ¿no? Si escuchan la Copa de la Vida, pues no crean que somos unos mamertos, simplemente es porque allá arriba pues nos tienen un poco restringidos. Pero bueno, así nos vamos a referir. Controlados, exactamente, tocayo. Entonces, así nos vamos a estar refiriendo a Copa del Mundo, Copa de la Vida, justa internacional, justa deportiva. Esos son los términos que vamos a estar empleando aquí en línea de fondo. También invitarlo este próximo miércoles, pasado mañana, a las 8 de la noche, horario habitual de línea de fondo, con la previa, ¿no? Ya
1: a unas horas,
0: debut del tricolor, del debut de esta Copa del Mundo. Entonces, pues bueno, vamos a estar ahí de 8 a 9 de la noche para que nos siga también a través de Aztlán Radio en Facebook y el 100.3 FM. Y bueno, antes de comenzar con los temas de esta noche, les presento a quienes me acompañan en la mesa. Gabriel Carrillo, ¿cómo estás?
1: Muy bien, gracias por otra invitación a este programa tan exitoso, que ya lo quieren en todas partes. Y noticia de última hora, ya es oficial, Efraín Juárez ya no es técnico de los Pumas.
0: Bueno, vamos, se mueve ahí la baraja aquí en nuestro balompié, en lo que estamos ya todos enfocados en la justa internacional. Pues bueno, ya se mueve el mercado también acá en la Liga MX, ya Esteban Solari también dejó el banquillo de Pachuca, no se llegó a ningún acuerdo y se rumora, ¿no?, que puede llegar al cuadro de Felino, al cuadro de los Pumas Universitario, donde ya fue jugador de este equipo. Y bueno, vamos a ver qué sucede. Buscaron ahí a Jardiné, él dijo que no tiene pensado dirigir en ese semestre, busca regresar a casa, descansar, disfrutar a su familia después de 3 años de alta tensión. Y pues bueno, vamos a ver qué sucede. También ahí a ver quién llega al banquillo de los Tuzos, ¿no? Y bueno, ya Guillermo Almada fue anunciado por el América a través de sus redes sociales. De esto y mucho más vamos a estar hablando. Pero antes presento a Brian Salas, ¿cómo estás?
2: Señores, buenas noches. Un gusto estar por acá. Y justo como lo dicen, ya a unas horas de iniciar la gran contienda internacional
1: de selecciones
2: de balompié. Sí, bueno, sí, largo. Hay que buscar la variedad, ¿no? Para referirnos a la Copa de la Vida. Al final, sí. Eso está bonito, la Copa de la Vida, pero sí, estamos a punto de entrar en este mes lleno de fútbol. Y justamente se empiezan a mover las fichas acá en la Liga MX. Cambios no solo a nivel de técnicos, también lo de Kevin Castañeda, que es interesante. Parece ser que el nuevo jugador de Chivas, sí. No sé si ya es oficial.
0: Creo que ya es oficial, ya el Padilla llega a préstamo con opción a compra a Cholos.
2: Así es, entonces también se empiezan a mover las fichitas por ahí.
0: Así es, también puede proponer ahí en las redes sociales, ¿no? ¿Qué nombre quiere que le pongamos a ese torneo? Por aquí mencionan que Copa Pifas, pues órale, también Copa me suena Pifas, bien, sí, Copa sí, Pifas, sí. ¿Cómo no? Tocayo Alejandro Mora, ¿cómo estás?
3: Muy bien, hablando de las fichas que se mueven ahora, muy importante, ¿no? Kevin Castañeda, un buen amigo de otro compañero mío, sí, que estuvo por ahí, y todo lo que se mueve, imagínate, Jardiné, lo que pasa en Pumas, lo que va a pasar ahora en la Copa, ¿cómo dijimos? ¿La Copa qué?
0: Copa de la Vida.
3: Copa de la Vida. La Copa de la Vida.
0: Copa FIFA.
3: La Copa FIFA, bueno, hay muchísimas noticias muy buenas y pues bueno, a pegarle.
0: Así es, bueno, jueves 11 de junio a las 12 del mediodía, hora del Pacífico, México estará enfrentando a Sudáfrica, partido que fue inaugural también en el Mundial de ellos de Sudáfrica 2010, donde fue un empate a 1 con gol de Chabalala, si mal no recuerdo, y empata Rafa Márquez.
2: Así es.
0: ¿Qué diferencia podremos ver en esta nueva edición, en partido inaugural de la Copa de la Vida 2026?
1: Que van a estar asustados cuando vean que Ochoa va a ser el portero título.
2: Sorprendidos,
0: ¿no? ¡Otra vez tú!
2: Sí. Y sobre todo, fíjate, cuando que vean a Aguirre.
3: Yo creo, mi punto de vista es que creo que hasta el partido de Checoslovaquia va a jugar Ochoa.
0: Checoslovia.
1: Checoslovia. ¿Cuál fuimos? Checoslovia. Pero Copa de la Vía estamos hablando.
3: Sabemos que es Checoslovaquia,
0: pero vamos con la Unión Soviética contra
3: Yugoslavia. La URSS, Serbia y todo. Bueno, pero sabemos, y yo creo que Tala se lo tiene bien ganado. Sí. De alguna manera se lo tiene muy bien ganado el ser titular. Yo creo que va a iniciar los dos partidos y si bien le van a dar la oportunidad a Ochoa. Es de los pocos, ahí por ahí decían que solamente el otro día decía Campos, ¿no? 16, 17 jugadores son los que realmente juegan una Copa del Mundo. Más allá no juegan los demás van para tener la experiencia. Pero yo creo que Ochoa le van a dar la oportunidad y podría ser el tercer partido el que den la oportunidad.
0: Pues hasta inaugura Tala Rangel y el segundo partido también.
3: Y tercero yo sinceramente, véanlo así, yo pienso que le van a dar la oportunidad los dos primeros partidos, hay que asegurar. Si ganamos los primeros puntos con ellos dos.
2: Son los fundamentales.
3: Exactamente, que es lo que necesitamos para pasar. Yo creo que después va a ser fundamental y con eso ya le darían la oportunidad a Ochoa.
0: Yo siento que va a ser Tala Rangel los tres partidos, pero que al minuto 60 estaremos ganando un 3-0 a Sudáfrica, el primer juego, y le van a dar...
3: ¿Antes de tiempo? ¿Tú crees?
0: Al minuto 60, le vamos a dar 3-0 a Sudáfrica, como no, tres pirulos por ahí, y
1: pero ahí entraría... ¿Cuál es tu selección? ¿Alemania, Francia o cuál es tu selección?
0: ¿Cómo?
1: Pues 3-0 a Sudáfrica en el minuto 60.
0: Sí, claro, va a pesar, va a jugar el estadio también ahí, la afición, el jugador número 12. 3-0, minuto 70, entra Ochoa para rendirle este homenaje y van a ser los últimos minutos que vamos a ver a Ochoa como portero de la selección mexicana y también de su carrera, porque él ha dicho que terminando el mundial
2: se va.
3: Ya metí ahí anecdótico, ¿no? Es como una anécdota. Nosotros inauguramos el partido allá en Sudáfrica y ahora se vuelve a repetir el asunto. Pero sería una muy buena ocasión, Alex. Yo creo que si, imagínate que Ochoa pudiera estar ahí, sería muy, muy bonito para él. Yo creo que sí le van a darle esa oportunidad de que él sea protagonista. De alguna u otra manera le van a dar esa despedida, ¿no? No sé qué ustedes opinan.
1: Ahora, ¿les molesta que inicie de titular Ochoa?
0: No, da seguridad.
1: ¿Contra
0: no.
1: Sudáfrica?
0: No, pero yo creo que, por ejemplo, a lo que dice Tocayo, no sé qué opinas, Brian, Gabriel, contra Cheque no, porque creo que Cheque es el rival un poco más complicado que tendrá cuatro tricolor, más allá de Corea, y obviamente pues, ya de cara a la liguilla, a los octavos de final, a la siguiente fase, pues obviamente tienes que tener a toda Rangel ahí para que agarre esa experiencia, ¿no? Y esa seguridad que se va a ocupar para los partidos más fuertes que vendrán.
2: Sí, yo creo que depende mucho también cómo se vaya desarrollando, las cosas. Contra Sudáfrica no veo que se dé ese cambio. Yo creo que sí lo empieza Tala y lo cierra Tala. Más bien contra Checoslovaquia, ya está igual.
1: Así la referencia.
2: Alemania Federal. Más bien contra Chequia.
0: La URSS.
2: Contra Chequia, ahí sí... Pensando en que a lo mejor la selección ya está clasificada, que le fue bien contra Sudáfrica, que le fue bien contra Corea, a lo mejor ya tiene por ahí el empate o un golecito arriba contra Chequia, que es el partido más difícil ese, ojo con ese partido.
0: Que el primer lugar no esté discutido ya.
2: Exactamente, que o por lo menos que ya esté asegurada el estar del otro lado, ¿no?
0: Okay.
2: En 16avos. Ahí a lo mejor sí darle 20 minutos, 25, algo como habíamos comentado en programas anteriores que hicieron en el 2014 con Farid Mondragón, el portero colombiano. Sí. Hicieron también ahí un tipo homenaje en vida, en partido oficial, por decirlo así. Yo lo veo de esa forma. Creo que también es importante hacerlo así porque tendrían que darle esa confianza al Tala de que él sea el titular y que esto de Paco Memo pues es simplemente para tener ese gesto con él, ¿no? ¿Por qué? Porque pues tanto hemos dicho en otras ocasiones de que los 11 que van a jugar sí o sí tienen que estar presentes y eso, entonces aquí ya no hay tanto margen en cuanto a que en los momentos importantes, que sobre todo contra Sudáfrica es muy importante porque como bien lo decía Mora, los primeros 3 puntos son fundamentales.
0: Fundamentales, claro.
2: Esos son los que casi te ponen ya del otro lado, o por lo menos tus aspiraciones, y creo que por lo menos, desde mi punto de vista, se tiene que mantener el Tala los primeros 2 partidos inamovible, y ya vamos viendo qué pasa contra Cheque.
3: Yo, Brian, la verdad, pienso, de alguna manera, que sí le podrían dar la oportunidad desde inicio a Ochoa en el tercer partido. Yo, bueno, es una Es como que si fuera, a lo mejor puede ser su único y último partido, ¿eh? Podría pensar que es como su, ¿sabes qué? Te regalamos este partido para que te jubiles, sí. ¿Ya? Para que te vayas y te lo entregamos completo. Podría pensarlo así, no como Colombia, bueno, no como otros equipos de que te damos 20, 30 minutos. Inclusive se ha visto en las Copas del Mundo que para, ¿cómo se llama? Para los penales cambian los porteros. No creo que sea así, yo creo que Ochoa le van a regalar un partido completo.
0: No es un gran atajador de penales también Ochoa, pero bueno, pues se puede dar eso que dices tú. ¿Por qué? Porque si Corea y Chequia empatan en el primer juego, México gana a Sudáfrica y México a la postre le gana a Corea, pues prácticamente tiene asegurado el primer lugar, ¿no?
2: Sí, estaría
0: ya, o sea, con un empate le bastaría.
1: Entonces, o sea, en pocas palabras, Ochoa va a jugar por homenaje.
0: Yo siento que va más por ahí. Yo siento que va a Ochoa por homenaje. Y por si llegara una lesión o una expulsión, no confía tanto en Acevedo y mejor prefiere meter a Ochoa. Yo siento que así va.
2: Pero ahora, estamos pintando el escenario más bonito, ¿no?
0: Sí.
2: En el cual México sí gana holgadamente, por decirlo así, contra Sudáfrica. Le ganan a Corea del Sur, que en los encuentros mundiales México siempre le ha ganado.
0: Sí.
2: Pero por ahí donde a Sudáfrica nada más le ganes por uno y donde empates contra Corea, ¿te la juegas con Paco Memo? Contra Cheque, que Cheque casi.
3: Tienes toda la razón, Brian. Yo creo que sería muy complicado, ¿no? Bueno, viendo todas las posibilidades, ¿no?
0: Los resultados van a dictar, ¿no?
3: Sí.
0: ¿Cuál va a ser el papel de Ochoa?
1: Mira, la ventaja que tiene Ochoa es que cuando se pone la camisa de la selección se convierte como en Superman.
3: Es diferente. Todos sabemos eso, ¿no?
1: Es garantía, sí.
3: Es más, yo creo que hasta el partido pasado lo vimos, ¿no?
1: Sí, si alguien ha defendido a la selección y ha sacado las papas del fuego cuando pensamos que ya estaba perdido. Sí. Ochoa.
2: Y en los escenarios
1: sí.
2: duros.
0: Es que de pensar, ¿alguna pifia de Ochoa en un mundial? Yo no la recuerdo.
3: ¿Sí? Nada.
2: No, al contrario.
3: O sea, vi a equipos como Portugal, a la misma FIFA, hablando de Ochoa, de que, pues, es en el mundial él es diferente,
0: figura.
3: ¿No?
0: Sí.
3: Figura.
0: Sí. Bueno, así las cosas. Ahora, ¿qué esperan entonces de ya en términos generales de la selección mexicana en este partido inaugural? Este va a ser el octavo partido que inaugura la selección mexicana. ¿No? De los otros 7 son 5 derrotas y 2 empates, ¿no? En el Mundial de 1930 con Uruguay se perdió 4-1 con Francia. En Brasil 1950 se perdió 4-0 con Brasil. En Suiza 54 se perdió 5-0 con Brasil también nuevamente. En Suecia 58 se perdió 3-0 con Suecia. En Chile 62 se perdió 2-0 con Brasil. Y los dos más recientes que ha inaugurado son los que ha tenido un empate. México 0-0 con Sudáfrica en la inauguración del Mundial del 70 y en el 2010 1-1 con Sudáfrica. Entonces, el otro 70 fue con Unión Soviética. ¿Se romperá ya? ¿Será ahora sí el octavo partido que inaugura México y por fin ganar? Digo, tiene todos los ingredientes, ¿no? Porque de Unión Soviética y de jugar en Sudáfrica, en casa de ellos, a jugar con esos sudafricanos en nuestra casa, con la altura, con la afición, con el calor, tiene todo a favor, ¿no?
1: No, y aparte estaba escuchándote y se me vino a la mente cómo el fútbol mexicano se ha venido transformando de golizas a poco hasta llegar al empate.
0: ¿Sí?
1: Y yo creo que ya puede dar el salto a la primera victoria, ¿no? De cómo es que avanzó México en los mundiales, creo que es el mejor reflejo.
2: Sí,
1: iniciar
2: claro.
1: Siendo goleado y de poco a poco terminar empate y posiblemente conseguir la victoria en este próximo encuentro. Ahora, yo creo que el cuadro titular que vimos contra Serbia prácticamente es el mismo que va a estar enfrentándose a Sudáfrica.
0: Yo tengo mis dudas. No sé si vaya a ser Israel Reyes el que juega.
2: Parece que por ahí sí están las dudas.
1: Yo creo que Israel Reyes no, porque ocupa ganar, ocupa golear. Y quien te da más oportunidades para estar subiendo y mandando centros es precisamente
0: Jorge Sánchez.
1: Tomando al rival, pues, porque si hablamos de un rival duro, por ejemplo, un Francia, una Alemania, que te van a estar atacando, sí optaría por Israel, pero por mucho. Pero como acá la intención es ganarle, porque de acuerdo a lo que hemos platicado aquí, se le puede ganar, yo creo que va a optar por alguien ofensivo.
0: Pues, ¿qué opina tu calle?
3: Ay, pues yo creo que Israel Reyes es lo más seguro que tenemos, pero a mí, yo nunca me ha gustado Sánchez de alguna manera. Creo que estamos muy pobres en esa situación. No sé cuántos años habremos pasado que no tenemos un lateral derecho incipiente. Pero pues sí, tienes toda la razón. Yo creo que es el único que puede ir un poco más. O sea, podrías pensar en otros jugadores que ya no estuvieron en la selección, inclusive hasta...
0: Huescas, ¿no?
3: Sí, Huescas.
2: Bueno, pero la selección... Más, ya,
3: o sea, sí, sí, puedes sí. hablar hasta, no sé, Violante o otras personas, pero sinceramente no encuentro a alguien que realmente pueda ser incipiente o incisivo en esa situación. Y yo no sé, o sea, Vasco Aguirre siempre ha sido muy del tema defensivo, bueno, de primero asegurar atrás, pero sí coincido en que realmente es el partido adecuado como para querer ir al frente.
2: Sí. Y bueno, si no es en este partido, en casa, contra un rival a modo, claro, la verdad,
3: claro,
2: donde se pueda romper ya esta maldición, por decirlo así, de sí, los partidos sí. inaugurales, pues ¿cuándo, no? Es un dato interesante ese, ¿eh? Habría que checar qué otra selección le ha tocado inaugurar tantas veces un mundial.
0: ¿La única selección?
2: Sí, la verdad es,
3: bueno,
2: es
3: bueno, de hecho, hay un programa, ¿no?, televisión ahora que habla de que es la segunda vez que México va a ir a en el 86 y todo. Y imagínense ahora por tercera ocasión, o sea, algo tiene, ¿no? Sí. México es muy, muy pasional en ese tema.
0: Sí, sin ganar la Copa, México es muy importante en la historia de estos torneos.
2: Así es.
0: Puesto que es el único país en albergar tres copas, es el único país, yo creo, en inaugurar tantos copas del mundo y
2: de quedar más veces en octavos.
0: Sí, no, y por ejemplo, y muchas cosas, las tarjetas amarillas y rojas se implementaron en el Mundial del 70 en México.
2: La televisión a color.
0: La televisión a color fue el primer mundial que se transmitió a color. Entonces, son muchas cosas que está ahí dentro de la historia de estos torneos, de estos certámenes, pero ojalá que también pudiera ser con triunfos importantes, ¿no? Con conquistas importantes, que esperamos. Yo les pregunto a ustedes, ¿este podrá ser o igualar la mejor participación de selección en este torneo? Digo, son en el 70 y en el 86 fueron cuartos de final, ¿no? Inclusive en el 86 tuvieron que ir hasta penales contra Alemania.
2: Sí.
0: Entonces, ¿esta selección, que no se espera nada, nos puede sorprender? Digo, porque al final, de lo que no te esperas, te termina sorprendiendo.
1: Que hablando, bueno, de estadísticas, vamos a si llegamos a esa posición que comentas, serían más partidos, o sea, se superaría se superaría el quinto partido, pues. Sí. Pero llegaríamos a la misma instancia.
0: La misma instancia sería octavos de final, sería el quinto partido.
2: Jugando quinto partido.
3: Es que es correcto lo que tú dices, o sea, ahora son muchos más partidos los que se tienen que jugar, pero la instancia sería, ¿qué? ¿Octavos?
1: Octavos.
0: El quinto partido será octavos.
3: Octavos, ¿eh? Sí. Entonces, yo creo que será lo mismo, aunque digamos, es que ahora se jugaron cinco partidos más, ¿no? Pues,
0: será. Le metes octavos, igualar, y para superar serían cuartos de final, que sería la misma fase de los otros torneos, pero en sí es el sexto partido.
1: Sí.
2: Ahora, aquí la ventaja, por decirlo así, para la selección es que le termina, pues, beneficiando un poco más que en otras ediciones el cruce que tendría México si llega a pasar en primer lugar o inclusive está en segundo, porque si es en primero, creo que por ahí estaría la selección, perdón, el grupo C, si no me equivoco, que puede ser por ahí con
0: Brasil,
2: Escocia.
0: Marruecos, Haití, Escocia.
2: Creo que ese es el
0: cruce. Con un tercer lugar, ¿no?
2: Ajá.
0: Mejor tercer lugar.
2: Podría salir de ahí. Entonces, esto es bueno. Nos vamos a ediciones anteriores. Y si México pasaba en Qatar a octavos, le iba a tocar contra Francia, lo más seguro. Y luego, si te vas más atrás, fue contra, en el 18 fue contra Brasil. Sí. Si te vas más atrás, fue Holanda. Contra Holanda, pero si no era, bueno, Países Bajos. Si no era Países Bajos, iba a ser España. Uh-huh. Y si no, iba a ser Chile, por ahí. Uh-huh. Entonces, ya en el 2010, otra vez Argentina. Siempre ha tenido mala suerte México.
3: Bueno, ahora podría ser Inglaterra, ¿no?
2: Sí. Hasta cuartos, si llegan a pasar a cuartos. Pero ahí ya estarías hablando de que México está jugando seis partidos con eso, ¿no?
0: Si
2: no
0: me equivoco. Y si llega Inglaterra.
2: Y si llega Inglaterra.
3: Porque exactamente.
0: También de no convocarse a jugadores.
1: Hay una guerra ahí.
0: Sí, una guerra totalmente.
1: Entonces, con el técnico.
2: Exactamente. Está mandado, ni mandado a hacer, ¿eh? La verdad. Si hay un mundial en el que México de verdad tiene oportunidad de trascender, es en este, sin duda.
1: Solo como dato, el día de hoy fue el abanderamiento por parte del gobierno federal, la presidenta Claudia Sheinbaum, ahí junto con los futbolistas, con toda la federación, y quien recibió la bandera fue Paco Memo.
2: Es el líder, sin duda, es el líder del grupo.
0: Sí, es el jugador histórico, ¿no?, de este combinado. Bueno, así las cosas. Ese día, también a las 7 de la tarde, hora del Pacífico, se estará jugando en Guadalajara, Corea del Sur contra República Checa. Son los dos partidos del día jueves, los del grupo A. Pues vamos a ver, para mí los dos rivales más fuertes, ¿no?, del grupo, Corea y Chequia, se van a estar enfrentando.
2: Sí, sin duda. Sobre todo Chequia.
0: Que hay que, pues ojalá que sea un empate, ¿no? Sería bueno.
3: Para nos conviene.
2: Lo ideal.
0: Un empate por ahí. Sí. Y vamos a ver entonces el cuadro tricolor cómo sale, pero así tiene que llenar la canasta, porque es la selección a la que va a hacer la diferencia de goles, por ahí que dé la diferencia, vaya la redundancia. Y bueno, vamos a ver, están estas interrogantes, ¿no? Si va Ochoa o tal en la portería, si será Jorge Sánchez o Israel Reyes la lateral. Y ya en cuanto a ataque, creo que ahí no va a haber duda. Bueno, nos pudiera sorprender con Gilberto Mora de inicio sentando a Fidalgo, pero no creo, viendo la parte conservadora de Aguirre, va a ser Lira,
2: Fidalgo,
0: Brian, Quiñones, Alvarado y Raúl Jiménez. Y de estos últimos que nombré, Alvarado es el como que no encaja, ¿no? Como que hace falta alguien más tipo Quiñones por esa banda que sea más vena.
2: Sí, y por ahí una variante interesante puede ser en su momento, si las cosas se complican, no tiene que ser contra Sudáfrica, puede ser contra otros rivales, pero quizá pasar a Brian al extremo por derecha, que lo ha hecho bien, lo ha hecho muy bien, y ahora sí meter a Morita. Y Mora con Fidalgo, con el buen respaldo que va a tener con Lira.
0: Y Quiñones y Brian.
2: Exacto, ¿no? Surtiendo a Jiménez, que por cierto ya no tiene club.
0: Interiorizando también ellos,
2: así,
0: ¿no?
2: Exactamente, que eso es justo lo que se espera de este equipo y que creo que la generación te da como para ser un poco más dinámico, porque Roberto Alvarado, si bien es un tipo que es importante en Chivas, sí, pues se le reconoce esta pausa que le da, pero muchas veces no es lo que necesitas.
0: Bueno.
1: No, porque ya te lo da también Fidalgo y te lo da precisamente Brian.
2: En esa área en específico creo que podría haber mejores variantes.
0: ¿Ya tan pronto? Entra del bar. Me da como 4. Bueno, vámonos a un corte y regresamos aquí a Línea de Fondo.
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5: Son las 8:28.
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0: Ya estamos aquí de regreso en Línea de Fondo. Y bueno, mandamos saludar a Javier Roca, a Rosalía Delgadillo, mandan saludos.
1: A Edgar Mez,
0: es el seguidor. Javier Roca dice, en el 2018 pudo ser Suiza, pero se perdió con Suecia.
2: Pudo haber sido Suiza.
0: Lamentable. Rival también incómodo.
3: Barbería, ¿no? Norma, sí, claro. Me está mandando también, Barbería Norma. Ah, un saludo.
0: Perfecto, muy bien, saludos, gracias por vernos. Ya está el árbitro designado para el México-Sudáfrica, es un árbitro brasileño, el señor Wilton Sampaio. Wilton Sampaio será el árbitro, con experiencia en el Mundial pasado de Qatar, dirigió 4 partidos, entre ellos el de cuartos de final en Inglaterra contra Francia. También tiene mucho bagaje en Copa Libertadores, obviamente en el Brasileirão. Entonces, él será el árbitro central de este partido, y el cuarto árbitro será un paraguayo, no recuerdo el nombre, pero bueno, el central será el brasileño Wilton Sampaio para el México-Sudáfrica.
1: ¿Es el primer Mundial con VAR?
0: Sí, es el primer Mundial con VAR.
3: Y recordemos que cambiaron todas las reglas, ¿no?
2: Qatar ya tenía, sí, porque... Recuerdo en la final.
0: Ah, de Lewandowski se checó, ¿no? El penal.
2: Sí, ya.
1: Ese sería el segundo.
0: Sí. Creo que ahí se implementó, ¿no? Y a raíz de ahí ya la liga, ¿no?
2: Exactamente. Sí, bueno. Sí, porque también en la final ahí hubo un gol medio polémico de Messi, uh-huh, en el cual se quería ver si había pasado la raya o no, y se implementó. Y ya después fue cuando dieron el pitazo que sí y empiezan a festejar los argentinos.
3: Y bueno, recordemos que hoy cambian las reglas para el Mundial. Hay muchos cambios, desde un saque de banda hasta el tiempo que te tardes en una lesión.
0: Ah, sí.
3: Va a cambiar todo.
0: Sí, cierto.
3: Son 10 segundos. Todo va a cambiar 10 segundos.
0: Sale un jugador, o va a salir un jugador, no puede tardar más de 10 segundos. Si los pasa, ok, te sales, pero el jugador que va a entrar tarda un minuto.
3: Un minuto, sí, en entrar.
1: Está bien.
0: Hasta que se pierda el balón.
2: Porque aquí no va a haber nadie que esté en desacuerdo. Sí.
3: Creo. Ya no puedes perder tiempo.
0: Son 10 segundos también para que el portero pueda despejar.
1: Que son como estas medidas que ha optado pues la federación precisamente para que haya más tiempo de juego efectivo y no tiempo perdido como se sabe que hay. ¿Cuántas veces no vimos a un futbolista que de repente lo pateaban, salía de la cancha y luego se metía para quitar tiempo?
2: Sí.
1: ¿Cuántas veces hacía el que no podía ni siquiera caminar, prácticamente hacía la cara y el rostro que se iba a morir ahí en la cancha y de repente llegaban, le echaban agua y se paraba como si nada? Bueno, pues ahora esto ya no se va a poder.
2: Sí, ahora, esperando que eso ahora en el Mundial seguramente pues va a agradar a la mayoría, que se implemente en las ligas, sobre todo en la Liga MX, que si uno saca cuentas de la cantidad de minutos que se pierde.
0: Lo que tarda es la maroma.
2: Increíble.
0: En lo que llega el carrito de las desgracias, en lo que se anima a si sale o no sale, en lo que se lo trepan al carrito.
3: O sea, no. Yo creo que hasta los niños, ¿no? Ahora, por ejemplo, mis hijos ven los partidos de Inglaterra y dicen, es que aquí no se pierde tiempo, para nada, o sea, dale. Y acá, pues, la verdad es que sí. Ojalá que se quede, porque realmente sería una evolución para el fútbol. Sí.
1: Y porque, como lo comentas, le da un buen mensaje a las nuevas generaciones de que se les vaya quitando esta mala maña de estarse tirando, tomando en cuenta que puede haber una sanción.
0: Sí. Ahí está el dato. Javier Roca nos dice, desde el 2018 está el VAR, ¿no? En ese Mundial contra Suecia, el árbitro fue a ver una mano de Javier Hernández.
2: Buen dato. Saludos a Javier.
0: Javier Rosa, Javier. Gracias por estar al pendiente. Gracias por la...
1: Ahora, les tengo otra pregunta. ¿Qué tan bueno es que futbolistas vayan sin saber su futuro? Por ejemplo, Raúl Jiménez, ya el Fulham ya le dio las gracias. Él está allá concentrado sin saber dónde más va a jugar. ¿No creen que también lo desconcentra?
0: Está el caso de Raúl Jiménez, está el caso de Luis Chávez, si regresa al fútbol mexicano, está el caso de Chino Huerta, también, ¿no? Está el caso de César Montes, está el caso de Santiago Jiménez, que lo busca la Lazio y mira, no lo quiere ya.
3: No, y hay jugadores, por ejemplo, mismo Reyes, Gil Mora, que tal vez ellos piensan que de alguna manera pueden tener algo después del Mundial, y que también lo están pensando, o sea, tendrán un contrato o algo, pero Gil Mora, imagínate, él dice, yo cumplo 18 años, en unos meses, uh-huh, y puedo tener algo importante, ¿no? Reyes, que ya se dice mucho que estuvo en Italia hablando, él tiene más de 9 meses estudiando italiano y todo, por algo ha de ser, y que están esperando a ver qué sucede. Yo creo que está muy, no lo puedo decir al aire, pero muy complicado, porque tú no sabes inclusive si vas a tener una lesión en el Mundial, ¿no? O si te va a ir bien o te va a ir mal, o sea...
0: Copa de la vida, tocayo, Copa de la vida, no matamos goles.
3: Copa de vida, exactamente, perdón. Pero sí, o sea, realmente, por
1: o
3: ejemplo...
1: que no juegues.
2: Y no te expongas como...
1: Por ejemplo, ahorita mencionabas que el chino está en una de esas posiciones. ¿Y sí. qué tal que en toda esta Copa de la Vida no juegue el chino?
2: Sí.
1: También. O sea, ¿cómo la gente va a saber cómo juega si no jugó?
2: Sí. Bueno, el ejemplo ahí está, perdón que te interrumpa, Alejandro, con Héctor Moreno, 2014. Haciendo un mundial, una Copa de la Vida fenomenal.
0: Fenomenal.
2: Increíble. Y llega el partido contra Holanda, empieza bien, pero al final lesión, se fractura la tibia. Y se hablaba que había un arreglo ya con un equipo importante de España. Y al final se cayó por la lesión. Entonces, sí, en el caso particular de Raúl Jiménez, por ahí ya se empieza a manejar la idea de que puede regresar al Wolverhampton. A segunda, pero pues sabemos que segunda...
0: El cariño que tiene, es... no, es un ídolo en Wolverhampton.
2: Exactamente.
3: Oh, es ídolo. Ídolo.
0: Sería como el Jimmy Vardy del...
2: ¿Y el Jimmy Vardy?
3: Pues mira, recordemos a no, Johan Vázquez, ¿no?
1: No creo que ese punto, pero sí creo que por ahí podría...
0: Sí, sí, sí.
3: Miran, simplemente Johan Vázquez, ¿no? Él llegó a Italia, fue, descendió, volvió a subir, ahorita es capitán. Y yo creo que en este momento... No hay mejor jugador en la selección mexicana que Johan Vázquez.
0: Sí,
2: sí.
3: No sé, desmiéntame, pero también. Es el mejor jugador que existe. Y después de este mundial, de lo que estamos hablando, creo que él va a tener miles de posibilidades. Gil Mora, Israel Reyes, el propio Lira. Yo creo que Lira tiene oportunidades.
2: Sí. Se habla del
3: Lira. Tiene muy buenas oportunidades, Gil, Lira. Tala Rangel, por supuesto, también. Están hablando de Portugal, están hablando de Tala Rangel. ¿Cuándo un portero tenía tantas posibilidades de estar? O sea, Ochoa fue el que rompió, pero no se escuchaba, ¿no? Y habrá otros, tal vez.
0: A ver, enumeremos. ¿Será?
3: O sea, en su momento, o sea, hablamos de, no sé, Salcido, Osorio, Pavel Pardo, que de repente se fueron y fueron, o sea, gente súper importantes, ¿no? O sea, en Alemania. Y que los adoran, ¿no? Los quieren muchísimo. O sea, Osorio dice... Yo llegué y no sabía ni hablar inglés, nada, todo, y aquí todo me dieron, y yo llego el día de aquí a Alemania y me quieren muchísimo. Dice, y yo cuando llegué dije, ¿qué estoy haciendo aquí? O sea, ¿por qué me trajeron? Todo te cambia en un mundial. Todo yo creo que te cambia en un mundial, y es el momento perfecto o imperfecto para algunos, para llegar y para demostrar, ¿no? Dijeras también, Brian, de que te puede pasar un accidente y se te acaba todo, ¿no?
1: Eso que yo lo que iba era que es muy distinto tener esa aspiración de aquí le puedo brincar a otro a necesito un equipo donde cobrar el siguiente mes.
2: Si no, no.
1: Porque podemos hablar incluso de la hormiga, que tal vez la hormiga pudiera ser unos candidatos que pudiera ir a Europa, pero ponle que a lo mejor no juega porque tal vez ahorita es catalogado, por lo menos por lo que vimos en los partidos amistosos,
0: el
1: cuarto delantero. Sí. Pero él tiene contrato con Chivas hasta el 27. Entonces, si él va y viene, seguirá con su contrato. Pero con los futbolistas que termina y que no jugaron y no hay contrato, es ahí donde van a cobrar. La
0: certidumbre, ¿no?
1: ¿Dónde van a estar?
0: Pero son profesionales.
1: Y hasta el mismo Ochoa, ¿eh?
0: Tienen que estar concentrados.
1: Porque Ochoa anunció que se retiraba de la selección, pero no de la carrera.
0: No, sí, como jugador.
1: Así también como jugador.
0: Como jugador, sí,
3: fíjate. Y déjame les comento una cosa. Yo acabo de ver una entrevista. La verdad es que tengo mucho que ya ni sigo a Chicharito porque la verdad últimamente no está muy bien tocado, pero habla de su entrevista cuando empezó, cuando le hablaron del Manchester United, que le dijeron, ¿sabes qué? No puedes decir nada. Llegó una persona, su papá, y creo que nomás su papá y su mamá eran los únicos que sabían, y le dijeron, ¿sabes qué? Ni siquiera
2: su representante.
3: Nadie sabía.
2: Es un buen video eso.
3: Nadie sabía absolutamente nada. Y le dijeron, tú callado, espérate, tengo que hablar y te van a hablar después, te van a hacer esto. Yo creo que así van a llegar muchas ofertas posiblemente de otros jugadores. Y pues es algo muy bonito, ¿no? Para ellos, pero la vitrina que tienen en el Mundial para cientos de personas, yo creo que es muy importante, sobre todo, ¿cuántos mexicanos creemos? O sea, si yo les pregunto a ustedes, dime, ¿cuántos de la selección creen que se pueden ir a Europa?
2: Es que sí hay una cantidad interesante.
0: Mira, está el Tala Rangel. Está el Real Reyes.
3: La hormiga.
1: Los titulares
3: Reyes.
1: Que no están en Europa se pueden ir.
0: Pero vámonos de atrás para adelante. Tala Rangel.
3: De los que no están, que se puedan ir.
1: Israel.
0: Lira. Brian Gutiérrez.
3: Brian Gutiérrez. La hormiga.
0: La hormiga González.
1: Mora.
0: Alberto Mora, desde luego, claro. Solo seis, ¿no? De ahí. Bueno, no hay más. Memote ya está veterano.
3: El Tala.
2: El Tala ya lo contamos. Tala
0: ya lo contamos. Bueno, vamos a ver si, vamos a ver si Quiñones, aunque ya extendió su contrato ya.
3: Al 28,
0: ¿eh? Exactamente. Algún club europeo puje fuerte por él y él tenga esa ambición de querer
2: cambiar. Pues tiene la edad, ¿eh?
0: Cambiar, sí.
2: Tiene la edad y tiene los números, sin duda. Esperemos justamente, como dicen compañeros, esta sea la gran vitrina, perdón, para que sí. Esta buena cantidad de jugadores mexicanos den el salto. No van a ser todos, eso queda claro, pero que la mayoría vaya y se empiece a foguear. Sobre todo el caso de Gilberto Mora, que claro. Muchas veces aquí yo... Estoy totalmente en desacuerdo con eso cuando dicen que es que hay que quedarse y tiene que ser campeón y se tiene que consolidar aquí. No es así, la verdad no es así. ¿Cuántos casos hemos visto?
1: Lainez.
2: Para empezar. Y dejando claro. Una gran oportunidad a Lainez de ir a un formador por excelencia, no solo a nivel de Países Bajos, sino a nivel mundial como el Ajax.
0: Sí.
2: Se fue al Betis, pasó lo que pasó. Entonces, ojalá se vayan, no importa la edad. Okay. Y en una de esas hasta no importa tanto si tiene muchos minutos o no, pero si lo que muestran es interesante, que les den chance. Y sobre todo que los clubes le den la oportunidad de que se vayan, que no les pongan trabas.
0: ¿Qué jugador de la selección puede ser la revelación?
3: En este momento yo creo que Brian, perdona.
2: Yo también me la juego con
3: Brian. Yo me la juego con Brian.
0: Más que Gilberto Mora.
3: Sí.
2: Y Lira.
3: Es que Gilberto Mora ya tiene un seguimiento. Mira, he escuchado porque tanto su representante, que es el representante de este Santi Jiménez, creo, y de...
0: Sí, una señora, ¿no?
2: Es una chica, ¿no?
3: Ajá. Sí. Que, bueno, el realmente el dueño muere, se queda ella con la representación. Él es el que toma la batuta para ser su representante. Tiene muy buena gente dentro de su representación. Yo creo que lo más importante aquí ha sido, ¿no? Yo he hablado con compañeros, inclusive, que yo les decía, ¿cómo fue que tú llegaste a Primera División? Y otros no, me decían, no, pues por representación. Entonces, tiene alguien que... Él ya se sabe que tiene alguien. Y se habla del Real Madrid para Gilberto Mora. O sea, lo ves lejos. Dices, ay, ¿cómo es posible? Pero si hablamos de Chicharito y que llegó tanto a uno como a otro equipo, pues todo se puede dar. Guardado en su momento, pudo llegar al Real Madrid.
2: Sí.
3: Él pudo llegar. Rafa Márquez iba a llegar al Real Madrid antes y no pudo. ¿Saben por qué? Por Ronaldo, por R9, el fenómeno, llega y se le cruza todo, ya no puede llegar, sí, y sí. Llega a Barcelona, y que fue lo mejor que le pasó, ¿no? Pero revelación, yo creo, por lo que veo, el tema táctico un poco, de lo que puede hacer y lo que puede demostrar, yo creo que sí es Brian.
0: Brian Gutiérrez, ¿no? Claro.
3: Sí, ¿por qué? Porque tiene una forma de jugar diferente que le podría gustar a ciertos estilos de juego de otros países, y yo creo que ya lo vienen siguiendo de alguna u otra manera, aunque sea novato, se puede decir, pero sí lo vienen siguiendo, y yo creo que va a ser muy bien. O sea, si hablamos, por ejemplo, de Osorio, Salcido, que ni pensábamos que les iban a hablar, y de repente su mundial les cambió todo el panorama. Brian Gutiérrez, yo creo que sí. Más allá de Mora, porque Mora ya lo viene siguiendo, ¿no?
0: Qué historia comenzó, ¿no? Brian Gutiérrez y lo que puede dar, ¿no? Porque llega a selección sin ser un titular indiscutible en Guadalajara, ¿eh? O sea, jugaba titular después de la banca y, o sea, pero era...
3: Y más que nada por eso, Tocayo. Yo creo que, Alex, eso es lo más importante. O sea, de ser un jugador que llegó de el momento y que se ganó un lugar... Y que no solamente se ganó un lugar, sino que nadie está en desacuerdo que esté en el Mundial. O dígame, ¿quién está de desacuerdo que no esté ahí?
2: Sí, claro.
3: Y se lo ganó, todo, ¿no?
2: También reconocerle a la dirección de selecciones nacionales que lo fueron a buscar.
3: Lilini, chico, por supuesto.
2: Exactamente, el chico Lilini. Tenía la opción de jugar en Estados Unidos.
3: Claro.
2: Entonces, yo no sé si al final fue más porque no quiero que juegues en Estados Unidos que porque quiero que juegues aquí, pero... Lo terminan convenciendo, se viene y aquí está. Y yo estoy totalmente de acuerdo contigo, Alex. ¿Sí? Yo creo que él es uno de los grandes prospectos.
1: Yo creo que más que la revelación, yo creo que va a ser un referente Quiñones. Creo que puede, oiga, creo que puede ser, creo que puede ser el importante de la selección, y con eso, como comentan, tal vez dar el brinco de un equipo de Arabia a brincarle ya a un equipo más de categoría. Yo sí le veo que tiene el cuerpo, Chelsea, tiene la velocidad, sí, tiene la fuerza, tiene el olfato, tiene todo.
3: Poderoso.
1: Y llega en su prime.
2: ¿Y sabes qué, Gabriel, compañeros? tiene el carácter. Sí, en la cancha se le ve, hasta uno puede llegar a confundir de que, oye, pues es medio brusco porque llega, pechea y le dice y mienta y así, pero es que muchas veces eso se ocupa en la selección. Sí. Se ocupan sujetos que, como sea, de manera bonita no, pero que defiendan la playera. Y creo que ahí lo ha hecho muy bien Julián.
3: Ahora, bien, Gabriel, o sea, ¿cuántas veces no queremos gente así, no? O sea, recordamos gente de antaño, a lo mejor, un Isaac Terrazas, ¿cómo se llama este que le pegó a Neymar?
2: Severo Mesa o Jesús
3: Severo Zavala. Mesa. O sea, que decíamos, bueno, al menos gente que tenga un poco más de carácter. Pero en un delantero casi no se ve. Y él, sí es cierto, o sea, tiene mucha hambre. Mucha hambre tiene, pelea, baja de más. De hecho, lo vi ahora participar estaba viendo unos videos de él, que viene tanto por izquierda como por derecha, se estaba moviendo, baja demasiado, agarra el balón, sí, se da la vuelta, va y trata de hacer, porque sabe que a otros les está costando un poco hacer eso, y él se ve tan suelto. Así tan es. Suelto, o sea, tan diferente a los demás, porque inclusive, o sea, Gil Mora, Lira, otros, como que con un poco más de precaución agarran el balón como diciendo, si la pierdo, me van a ver todo el mundo, ¿no? Y no le importa, ¿no? Él llega, agarra el balón, se da la vuelta, y si la pierde no importa, va y pelea y todo. Y a veces es lo que se ocupa, ¿no? Porque tanto que nos habla, ¿no? La diferencia entre los argentinos y nosotros, pues que ellos se animan. Sí. Y ¿se nosotros
2: la creen?
3: No.
2: Que se la creen.
3: Se la creen.
0: Ahora viene la otra parte también, lo de Raúl Jiménez, ¿no? Muchos ha hablado la comparativa entre Raúl Jiménez y Javier Hernández y la cuota de ser el máximo goleador de selección.
3: Acaba de salir un video hermoso de Raúl Jiménez, ¿sí lo vieron? De Nike. O sea, con una camisa de México, pero con Nike, sale con Haaland, con Ronaldo, con gente impresionante. Y eso que lo tengan en consideración a Raúl Jiménez le da un plus enorme. A todos los que nos ven por ahí, sí, los invito a que lo vean, porque también hay uno de Adidas que está muy bonito. De hecho, incluso yo creo que está un poquito estéticamente mejor hecho, pero de Nike se me hace hasta muy extraño, porque pues el uniforme de México es Adidas, ¿no? Y él sale con un uniforme de Nike, Raúl Jiménez, y es un invitado, o sea, es demasiado protagonista en este video. O sea, usted, los invito a que lo vean. Como dices, sale inclusive más que otros jugadores importantes, ¿no? Sale y replica y todo. O sea, quiere decir que la gente, o al menos el mundo, lo tiene en una mira, o lo tiene pensado como alguien muy importante. O sea, sí, el Wolverhampton lo quisiera para siempre, ¿no? Pero yo creo que hasta pudiera tener otra oportunidad. No sé ustedes qué opinan en otro equipo.
0: Puede darse, ¿no? Tiene
3: todo. Porque obviamente él quiere regresar a América, ¿no?
1: En el AME.
2: A mí me encantaría verlo en América.
0: Ah, no, claro, por acá. Pero sí, desde luego, ¿no? Y a Quiñones también, de regreso.
3: Claro.
0: Pero sí sería, creo que tiene todavía las maneras para poder seguir en la Premier, ¿no? En primera división.
2: Pudiera ser, pero creo que me da la impresión que si la idea es quedarse en Europa, sí le va a ganar el corazón y se va a ir con el Wolverhampton. Sería bonito, sería a lo mejor un añito ayudar al equipo que donde vivió su prime de verdad. Hay que recordar que si no hubiera sido por esa lesión de David Luiz, yo creo que otra cosa hubiera sido.
0: Con el Dios lo tenga en su gloria, Diego Jota, y con Adama Traore, que tridente, ¿no?
2: Creo que hasta les tocó Vitinha estuvo ahí en el Wolverhampton.
0: Sí, sí,
3: cierto. En algún momento se habló que Adama Traore y él podrían venir a la América, y sería excelente, ¿no? Sí. Pero Raúl, por ejemplo, no sé, alguna vez le pasó también a Chicharito, él llegó de Leverkusen.
1: Casi no te ves, Mora.
3: Le pasó a Chicharito con Leverkusen, que llega ahí, después también estuvo jugando y tuvo, o sea, podemos hablar miles de cosas de Chicharito hoy en día, pero tuvo muy buenos momentos en otros equipos cuando pensábamos que ya no iba a tener más, ¿no? Y yo creo que a lo mejor Raúl le queda algo más. Yo siento que le queda algo más todavía, Raúl.
0: Pues cuando lo vean a la América,
1: pues es el último baile, como se dice.
3: El último baile, ¿no? The Last Dance.
1: Sí, es el último baile.
2: Y de varios.
3: Y en esta Copa, ¿cómo le decimos?
0: Copa de la Vida.
3: Copa de la Vida, pues...
0: Y que trae esa espinita, ¿no?, de marcar un gol en Copa del Mundo.
2: Contra claro. Sudáfrica. Yo creo que contra Sudáfrica ahí se va a dar.
0: Y que se ojalá. Despache, ¿no?
2: Sí, sí, sí.
1: Y esperemos que sí, porque si no se va a desesperar.
0: Sí. Y no es bueno
1: que
0: eso.
1: Es lo que le pasa también al Chaquito.
0: Sí.
1: Que está muy desesperado de meter gol, que las fáciles no las mete.
2: Sí.
1: Y es lo que no queremos que le suceda a Raúl.
0: Y por lo que vimos en esos últimos tres partidos, así será. Raúl Jiménez titular, obviamente, eso sí, no hay duda. Pero el delantero número 2, Memote. 3 Santiago y 4 sí, la hormiga.
3: Oye, Memote, ¿quién sí. pensábamos, no? Y de repente llega sí, y mete goles y se mueve bien.
0: ¿Y jugar aquí en la arena, jugar a Tocayo?
3: Sí, aquí jugó. Y o sea, bien, él estuvo aquí, ¿no?
0: Jugaba bien.
3: Sí, sí. Y si no se acuerdan, por ejemplo, a mí me tocó con Chicharito aquí en los Coras. No sé si ustedes se acuerdan. Sí, sí. Él estuvo aquí con nosotros.
0: El viejo Nicolás, ¿no?
3: Sí, cómo no. No, o sea, y pues.
0: Alejandro Vela.
3: El Bofo Bautista.
1: Pero imagínate, por ejemplo, contra Corea. Sus defensas y de repente le metes al Memote ahí como al segundo tiempo.
2: Sí, sí, sí.
1: O sea, sí, con el puro cuerpo arriba, muestra. No, pues claro. Ahora nomás que le den paz, ¿verdad?
0: Y se da el Furge del Atlas con piñones atrás. Digo, hay que buscar estas, ¿cómo se llama? Pues dúos,
3: estrategias, sí, ¿no? Combinaciones
2: sí.
3: De trabajo, sí.
2: Hasta puedes meter
3: sí.
2: a Quiñones de 9. Sí. Hay que, yo volviendo un poco a lo de Quiñones, nada más para cerrar con él. Para los que han comentado de que no, pues es que este se vino porque en Colombia no tenía lugar. Si Quiñones siguiera jugando en su selección de origen, él sería el 9. Sería el 9, fijo, no habría quien le quitara el lugar.
0: Y Colombia se vino muy muy pequeño a Tigres. Tigres lo compra. Creo que tenía como.
3: No, bro, y yo creo que
0: y lo manda a Lobos Guap.
3: Sí, sí, sí. La verdad es que. Sí. Sí. Yo creo que en su selección, si jugara ahorita fuera inamovible.
0: Sí, porque hubo un momento en nuestro fútbol que Tigres apostó por jugadores jóvenes extranjeros sí. y los mandaba a otros equipos, entre ellos Quiñones, está también el caso de Jordan Sierra por ahí, uh-huh. y no recuerdo qué otros, pero esa fue la forma de operar de Tigres en la época de Tuca Ferretti.
3: Y hablando yo creo que también del tema nacional, es un momento en el que yo creo que se van a vivir un montón de cambios generacionales, porque hay muchos jugadores ya grandes que o se van a retirar o
0: es última de con la verde, sí, ¿no?
3: Dijéramos ahorita, ¿no? The Last Dance, ¿no? Y se van, y con este cambio generacional he visto a Rafa Márquez y todo. Yo les comentaba programas atrás de otros jugadores, o sea, yo vi cómo Rafa Márquez sí veía a Gómez, a Jesús Alejandro y otros que ya los están viendo y que de alguna manera Ledesma, otros dicen, sí, ustedes son el futuro, ¿no?
0: Él es Montiel.
3: Esto se va a acabar, o sea, este mundial va a terminar con una generación, o sea, se van, van a jugar a Europa, les quedan 3-4 años, pero quién sabe si les dé para el siguiente mundial.
0: Lo que viene
3: y muchos nuevos van a entrar.
0: Ochoa,
2: Raúl.
0: La última, Raúl Jiménez,
3: sí,
0: Gallardo.
3: Nombre.
1: Luis Chávez.
3: Gallardo, Chávez, que es un jugadorazo,
2: Luis Romo,
3: ¿eh?
2: Chávez, Luis Romo.
0: Incluso sí, Romo. Memote por ahí puede entrar. Memote tiene 29 años. Hay
2: sí,
0: que ver
2: sí, sí.
1: No, y por la velocidad, pues agrégale al Piojo, agrégale a Alexis Vega.
0: No, Alexis Vega ya no llega con su rodilla, ya no llega al siguiente. Es la última también.
3: Cinco operaciones de una rodilla y una de otra, ya no le queda a Alexis. Yo creo que esto es lo único que va a poder hacer. Ya ni siquiera, o sea, no hemos hablado de él como para decir se va a Europa, ¿no?
2: No, sí, tan simple, no, o sea. No, su momento pasó.
0: Que conserva su rodilla, ya sería mucha ganancia. Bueno, otro jugador que pues, pudo haber tenido esa forma de emigrar y hacer un buen papel en selección es Marcel Ruiz, pero pues recordamos también que la lesión pues ya no lo dejó, ¿no? Que para mí sigo insistiendo que fue demasiado su capricho, obviamente no le va a dar, puesto que también, ¿qué club le va a comprar lesionado? Ninguno.
1: No. Y que Luis Chávez, tenían dudas, pero yo creo que el partido contra Serbia quedó claro de que está bien.
0: Sí, todavía le falta, pero...
1: ¿Que puede jugar?
3: Sí, vi una jugada en la que él toma el balón y le pega un zurdazo y se ve entero, ¿no? Y qué bueno, o sea, qué bueno, ¿no? Porque lamentablemente estuvo, ¿cuánto tiempo lesionado? O sea, muchísimos meses.
2: Sí, estuvo mucho tiempo.
3: Muchísimo sí, tiempo sí, lesionado.
0: Seis, siete meses, sí.
3: Yo me acuerdo, o sea, en el Mundial pasado, cuando él mete el golazo, el Bayern Múnich le hace un comentario con una manita, hola Luis Chávez. Le puso en su página oficial, o sea, estaban interesados. No se dio, no se pudo más y todo, pero había algo que les gustaba. Bueno, yo creo que es de los jugadores que ya no les va a dar más, pero... Sí. Brian, otros jugadores van a ser el futuro, si es que Rafa Márquez, yo creo que se quede un tiempo más con, o se quede con la selección, pues él tiene otra forma de ver muy diferente al Vasco. No sé cómo lo ven ustedes. Yo creo que él va a apostar mucho por algunos jóvenes. Y estaría muy bien, ¿no? Porque son 4 años después de este Mundial en los que puede darle una buena ventaja a que se formen algunas personas o que incluso vayan a jugar en Europa. Y eso va a ser muy bueno porque Rafa Márquez tiene, o sea, no sé si saben cómo fue que Rafa Márquez fue la primera vez al Mundial. Ah, perdón, a la selección. O sea, sí, se equivocaron. Por error. Él llega por error. Y todo, y aún así juega y sigue siendo titular y de ahí salió todo, ¿no? Entonces, él entiende muy bien eso, que hay jugadores que yo creo que van a ser muy importantes de aquí en el futuro.
0: Que esa va a ser otra historia, ¿no? Que ya no creo que merezca platicarlo porque hay que esperar los tiempos, hay que concentrarnos en este proceso.
2: El jueves.
0: Pero sí, ya muchos no quieren a Rafa Márquez, otros quieren a Mohamed.
2: A Efraín Juárez.
0: Otros quieren a Efraín Juárez. Los representantes ahí están.
1: Mohamed ya ha dejado más que claro en reiteradas ocasiones que no quiere la selección.
3: Este era el proceso de Mohamed.
0: Javier Aguirre también decía lo mismo, ve.
3: Mohamed dice...
1: No, pero Javier siempre dice lo mismo y siempre regresa.
3: De los 28 a 21 yo los tuve, dijo Mohamed. A 21 de estos jugadores yo los tuve y era mi momento de estar en esta selección. Dijo, era para que yo estuviera, yo hubiera sido el DT de esta selección y no subiera bien. Pero bueno, no me quisieron, ya no quiero volver a estar.
0: Él dirigió, creo, ¿alcanzó a dirigir a Gallardo en Monterrey?
3: Sí, pues ahora a Toluca. A todos, o sea, prácticamente, o sea, 21. Él lo comenta ahora en la entrevista... Ahí lo subimos a línea de fondo, pero él comenta, de todos los jugadores tuve 21 jugadores que estuvieron conmigo o que yo los trabajé.
0: En algún momento era.
3: Imagínate, o sea.
0: ¿Ya? ¿A 10 o a cuántos? Bueno, vámonos, Gabriel Carrillo.
1: Pues nada, a estar al pendiente del programa del miércoles.
0: Sí, miércoles a
1: las
0: 8.
1: Un previo de línea de fondo para esta máxima fiesta del fútbol. Y tendremos aquí los detalles. Esperemos que ya para ese momento ya tengamos, por ejemplo, el cuadro titular. Seguramente ya se tendrá para esa hora, para saber si al final le atinamos.
0: Vamos a ver. Brian Salas.
2: Señores, nos vemos y que sea una gran fiesta del fútbol para todos.
0: Tocayo, Alejandro Mora.
3: No, hombre, pues emocionadísimo por este jueves. El miércoles hay programa, qué bueno que puedan hacer una antelación a lo que va a pasar. Y pues simplemente que todo el mundo esté al pendiente. Yo creo que es una justa muy buena esta Copa de la Vida.
0: Que
3: tendremos
0: que metimos aquí.
1: Recibo nómina y pues descuéntame.
3: Ni modo. A mí no me pagan todavía, pero bueno, yo creo que va a ser algo muy muy muy bonito. No se ha dado, la verdad, México es por tercera ocasión protagonista y es algo muy bueno para todas las generaciones que incluso nos ven de chicos, ¿no?
0: Que comience la fiesta, todo está puesto para que el jueves comience una nueva historia dentro del balompié en nuestro país y a nivel mundial, desde luego. Mi nombre es Alejandro Mesa y nos vemos y escuchamos el próximo miércoles.

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1: Son las 9.
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1: Son las 9:11.

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1: Son las 9:29.
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1: Son las 9:41.

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2: Son las 9:46.

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1: Son las 9:54.

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1: Son las 9:56.
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1: Son las 10:02.

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1: Son las 10:07.

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1: Son las 10:13.

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1: Son las 10:16.

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1: Son las 10:20.

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1: Son las 10:23.

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1: Son las 10:30.
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1: Son las 10:42.

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1: Son las 10:47.

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1: Son las 10:52.

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1: Son las 10:56.
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1: Son las 11:02.

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1: Son las 11:07.

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1: Son las 11:12.

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1: Son las 11:16.

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1: Son las 11:22.

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1: Son las 11:27.
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1: Son las 11:34. 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
1: Son las 11:43.

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1: Son las 11:50.

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1: Son las 11:53.

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1: Son las 11:56.

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1: Son las 12:05.

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1: Son las 12:10.

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1: Son las 12:23.

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1: Son las 12:28.
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1: Son las 12:36.

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1: Son las 12:40.

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1: Son las 12:43.

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1: Son las 12:53.

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1: Son las 12:56.
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1: Es la 1:08.

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1: Es la 1:13.

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1: Es la 1:19.
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1: Es la 1:29.
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1: Es la 1:45.

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1: Es la 1:49.

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1: Es la 1:52.

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1: Es la 1:56.
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1: Son las 2:01.

Son las 2:01.

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1: Son las 2:16.

0: ¡Gracias, qué chido!
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2: Son las 2:20. 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
2: Son las 2:27.
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1: Son las 2:38.

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1: Son las 2:43.

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1: Son las 2:47.

0: Gracias.
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2: Son las 2:51.

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1: Son las 2:56.
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1: Son las 3:07.

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1: Son las 3:11.

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1: Son las 3:16.

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1: Son las 3:18.

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1: Son las 3:31.
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1: Son las 3:35.

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1: Son las 3:40.

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1: Son las 3:52.

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1: Son las 3:52.

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1: Son las 3:56.
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1: Son las 4:04.

0: las 4:08.
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1: Son las 4:13.

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1: Son las 4:21.

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1: Son las 4:29.
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1: Son las 4:34.

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1: Son las 4:38.

0: Son las 4:42.
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1: Son las 4:46.

0: ¿Cuántas canciones no les hemos hecho a ellas? Las botellas, no a ellas, las mujeres que nos acompañan en el camino, las mujeres que nos demuestran que a veces estamos equivocados, y las mujeres sobre todo que pretenden hacer que nosotros cambiemos cosas que tenemos. 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
1: Son las 4:51.

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2: Son las 4:55.
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1: Son las 5.

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1: Son las 5:10.

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1: Son las 5:14.

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1: Son las 5:20.

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1: Son las 5:24.

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1: Son las 5:28.
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1: Son las 5:34.

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1: Son las 5:39.
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1: Son las 5:49.

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1: Son las 5:53.

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1: Son las 5:56.

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Son las 6:00.

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1: Son las 6:19.

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1: Son las 6:23.

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1: Son las 6:27.
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1: Son las 6:36.

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1: Son las 6:41.

0: Son las 6:43.
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1: Son las 6:55.

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1: Son las 6:56.
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0: Bueno, son exactamente las 7:03 a.m. ¿Cómo está? Muy buenos días, tengan todos ustedes. Gracias por acompañarnos en este nuevo amanecer del martes 9 de junio de este año 2026. Gracias por acompañarnos. Semana 24, 160 días están transcurriendo. 205 solamente le restan a este año 2026. Hoy es día de Efrén, se están celebrando su santo Efrén, Primo Feliciano, Ricardo Columbo, Vicente Amada y Pelagia. Son las personas que hoy celebran su santo, y si usted hoy festeja su cumpleaños, bueno, pues mil felicidades, que lo disfrute plenamente. Hoy es Día Internacional de los Archivos también y Día del Pato Donald. Hoy en esta fecha. ¿Cómo estás, Andrea? Buenos días.
1: Muy buenos días al auditorio. Qué gusto que nos acompañe hoy. Estamos ya martes 9 de junio del 2026, avanzando con este sexto mes del año y con la semana.
0: Sí, ya avanzando, es martes, ya martes. Ahí vamos poco a poquito, rapidísimo. O sea, a mí en lo particular, se me ha ido el 2026,
1: Sí.
0: Rapidísimo, rápido. Ya mitad de año, imagínate. Ya terminando junio, ya empezar a sacar las esferas, a limpiar los pinitos, etcétera.
1: Sí, ya, se fue el año.
0: Sí, se va rapidísimo. Oiga, pues ha habido muchos acontecimientos. El día de ayer fue muy movido a nivel internacional.

0: enorme, y a los segundos cae el edificio.
1: Sí.
0: O sea, es impresionante cómo la naturaleza puede devastar en fracción de segundos un país, ¿no?
1: Claro.
0: Y Tailandia es uno de ellos. Hay alrededor de hasta el día de ayer hay alrededor de 144 personas fallecidas, hay más de 700 heridos, hay personas desaparecidas. De última hora cayó un edificio en donde había personas en ese lugar, y obviamente hay, insisto, muchas personas desaparecidas, lamentable. Y luego en Cancún, en Quintana Roo también, el epicentro fue en Cuba, pero en Cancún se sintió.
1: Se sintió, sí, en la punta de la península de
0: Ajá, es,
1: Yucatán.
0: exactamente.
1: Sí.
0: Había gente en oficinas también, y empezaron a moverse así las computadoras, etcétera, y empezó a temblar también, oigan. Y luego en la playa de Chacala, ¿lo viste?
1: También, ahí se no me tocó, fíjate.
0: Hay una imagen, por ahí luego se las voy a mostrar, una imagen, ya que hay oportunidad cuando estemos en redes. Seguramente usted la vio porque salió en redes sociales también. No, las olas de más de 3 metros de altura.
1: Ah, bueno, sí. Pensé que te referías a otra cosa, pero
0: No, no, no,
1: sí.
0: no, no, no, no.
1: Sí, sobre el oleaje, el alto oleaje
0: El
1: que ha estado
0: alto
1: presentándose.
0: oleaje,
1: Sí.
0: cuidado. Y hay gente que es osada, que no es que no le tenga miedo a
1: Es
0: es
1: imprudente, creo
0: imprudente.
1: yo, más que osada, ¿no?
0: Sí.
1: Imprudente.
0: Sí. En Cancún fue de 6.5, por eso sintieron el movimiento, pero en Filipinas fue de 7.8 en
1: Sí,
0: escala Richter.
1: devastador,
0: Fue
1: devastador.
0: devastador.
1: Y duró mucho tiempo,
0: Sí.
1: duró varios, no sé exactamente cuántos minutos duraría, pero tú ves las imágenes y la gente resguardada y seguía la
0: Sí.
1: tierra moviéndose, seguía el sismo.
0: Imagínate lo que va a representar volver a reconstruir. ¿Cuántos años van a tardar?
1: No, pues
0: Y obviamente las vidas que ya
1: le
0: no
1: das
0: van a
1: para atrás a
0: regresar.
1: toda una nación,
0: Sí,
1: ¿no?
0: sí, sí, sí, sí, sí. Y ahora fue Filipinas. Yo no había escuchado, había escuchado de otros lugares, Taiwán, en
1: Haití.
0: Japón, en Haití, por ejemplo, etcétera, etcétera, pero en Filipinas no. Y había, obviamente, miedo lógico e incertidumbre. Y más en este momento, porque después de ver que ya no hay casas, no hay edificios, no hay tu lugar de trabajo, ¿qué va a pasar?
1: Sí, claro,
0: El
1: les cambia
0: lugar,
1: la vida,
0: sí,
1: ¿no? A
0: en
1: miles
0: donde.
1: de personas
0: Y
1: en un
0: a todo
1: segundo.
0: mundo, tanto a los trabajadores como a los
1: Sí,
0: dueños.
1: claro.
0: Porque, pues, ¿cómo le vas a hacer? ¿Cómo vas a poder lograr tú tener ingresos? ¿Sí? Se te van los ahorros ahí, en poder liquidar
1: Sí,
0: a tus
1: se va a venir abajo
0: trabajadores,
1: la
0: la
1: economía, va a escasear el
0: economía, sí, el
1: alimento, se
0: turismo.
1: detiene la educación, o sea, le paralizas
0: Sí,
1: todo
0: nuestra
1: un
0: solidaridad, en
1: país,
0: serio,
1: ¿no?
0: para el país de Filipinas que está pasando por esto. Dios nos agarre confesados, porque nosotros somos un país también que ha sufrido de esto en varias ocasiones, y devastador
1: Sí,
0: también, en
1: sí.
0: donde cientos de personas lamentablemente pues han fallecido. Y bueno, pues ahí están la situación, ¿no? Oiga, qué lamentable. Yo no entiendo, la verdad, Andrea, lo que está pasando en nuestro país. Vi una imagen que me causó tristeza, coraje, me causó mucha rabia. Uno, por ejemplo, conocer lo que pasó con los niños, el niño que entambaron, que quemaron, el niño que arrafaguearon de 15 años de edad, el otro de 5 años, que fue el que encontraron en un tambo quemado. Vi una imagen el día de ayer, o antier, creo que fue el día de ayer, allá en Ciudad del Carmen, también Campeche, allá vive mi hermana, en donde un padre suplicaba, ¿sí?, a sicarios que no mataran a su hijo. De hecho, se
1: Dios.
0: hincó para decir: mátenme a mí, pero a mi hijo no. Y a los sicarios les importó poco, acribillaron a su hijo. En plena avenida, en plena luz del día. O sea, ¿qué está pasando? ¿Qué está sucediendo en nuestro país? Y mientras no se haga absolutamente nada, y mientras no se permita que otro país quiera subsanar este grave problema que tenemos, quién sabe qué va a parar. O sea, todos estamos expuestos, Andrea. Todos, todos, todos. Porque puedes salir a trabajar y quién sabe que un enfrentamiento y un daño colateral, ahí quedes. ¿Sí?
1: Sí, claro.
0: Por todo lo que está pasando en nuestro país. No se vale. Están perdiendo vidas de niños, de niñas, mujeres que están siendo secuestradas, que están siendo asesinadas, después las encuentras muertas. desaparecidos y desaparecidas, que cometieron algún error, pues

0: Pues seguramente, ¿no? Seguramente. Pero mientras no hagas nada, si la autoridad no hace nada con ese que cometió el error y tenga que hacerlo una organización del crimen organizado, imagínate. Por eso el clamor de la sociedad en todo el país, por eso lo que está pasando en el país, de un hartazgo que está llamando poderosamente al señor. Y hay una llamada de alerta de lo que pasó en Coahuila, por ejemplo. Uh-huh. ¿Sí?
1: Sí.
0: Entonces, cuidado, si no se hace nada, la gente está despertando, Andrea, y se está dando cuenta de que estamos expuestos todos, en serio, expuestos. En cualquier momento, acaban de acribillar el día de ayer, también en la Ciudad de México, una pareja que iba por una avenida en la Ciudad de México, y los acribillaron y quedaron muertos los dos. Entonces, no sé, la verdad, hay una incertidumbre total en nuestro país por todo esto, y bueno. Luego hay otro tema también, antes de irnos al clima. Ya viene el Mundial, pasado mañana, uh-huh, el jueves. Bueno, pues ahí hicieron un llamado los transportistas, ¿sí? Y los de la CENTE también. Van a bloquear accesos, van a hacer un paro, los transportistas convocan a un megaparo para el día 11 de este mes de junio, para impedir el acceso al Estadio Banorte.
1: Híjole.
0: Si no hay una solución, porque ya se negó el gobierno federal a tener un diálogo con estas personas y con los de la CENTE, quién sabe, Andrea, qué vaya a pasar el día 11. Si no se agiliza esta situación de aquí a mañana, quién sabe. ¿Quién sabe qué vaya a suceder? Sí hay mucha algarabía, sí hay mucho clamor en relación al Mundial. Hay mucha gente. De hecho, creo que ya están vendido todo el boletaje, Andrea, a pesar del costo del boleto para el partido inaugural, ¿eh? De México contra Sudáfrica.
1: Sí, ya debe de estar todo saturado.
0: Ya está todo vendido, al igual que en Guadalajara, al igual que en Monterrey. Y no se diga en Estados Unidos.
1: Sí, claro.
0: Y Canadá. Entonces, esto te habla del interés que hay por este Mundial, uh-huh, ¿sí? Y son más de 40 países los que van a participar, 40, 80 países los que van a participar. Entonces, sí hay una situación de esas, pero si no hay, la gente le vale. Los afectados le valen.
1: Sí, claro.
0: Les vale.
1: Pero
0: bueno,
1: ellos,
0: ¿no?,
1: buscan sus intereses, sí, defender su causa, ¿no?
0: Exacto, que haya solución.
1: Y al contrario, es una excelente oportunidad para, pues, presionar a las autoridades, claro, para ejercer la presión que ellos necesitan para que se le dé solución a su problema, ¿no?
0: Sí, sí, sí. Es como en la política. Los partidos opositores buscan coyunturas, errores que cometa, uh-huh, el partido en el poder, para poder subsanar los errores que cometieron ellos y subsanarlos con los errores que está cometiendo el que está en el poder.
1: Sí,
0: ¿no?
1: Claro.
0: Entonces, uh-huh, vamos a esperar. Hay mucho que platicar más adelante. Este año y el que viene van a ser muy moviditos. En este año por el Mundial, el próximo año por el proceso electoral.
1: Por el proceso electoral.
0: Entonces, creo que habrá mucho tela de dónde cortar, ¿no?
1: Así es. ¿Verdad?
0: Bueno, vámonos a las 7:13 a.m. Hay mucha información que compartirles a todos ustedes. Vámonos con el clima esta mañana. Llovió una madrugada, ¿eh?
1: Sí, sí, llovió.
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0: Oye, Andrea, antes, permíteme, por favor, antes, uh-huh, de iniciar, el día de ayer, gracias a la Comisión Federal de Electricidad, sabemos que han tenido mucho trabajo en estos días de lluvia, etcétera. Varios colonias se quedan sin luz, postes caídos, árboles caídos que afectan la energía eléctrica, etcétera. El día de ayer me habló una persona, que no conozco personalmente, pero que se da cuenta de que hay buena relación, ¿no?, con algunos personajes de Comisión Federal, algunos ingenieros que nos han echado la mano en algunas problemáticas, etcétera. Ayer me escribió y me pidió de favor que si lo podía ayudar. ¿Cuál era el problema? El problema es que con la primera lluvia, al parecer hubo un cortocircuito en uno de los cables de alta tensión y que están muy cercanos a su casa. Su casa se quedó sin luz desde el martes de la semana pasada. Hizo el reporte correspondiente. Le dijeron en comisión, te dicen de tantas horas a tantas horas, le atienden y no le atendían, ¿no? Entonces, dice, y luego ya me dijeron a mí y hablé con la persona indicada. Total, que para no ser César están cansadas. El día de ayer mismo me atendió la persona, me atendió el ingeniero Ibáñez, a quien agradezco enormemente la deferencia de la atención oportuna y rápida que hubo. Bueno, y inmediatamente, enseguida, ya que se hizo todo el movimiento, eso fue en el transcurso de la mañana de ayer, me habló la persona para agradecerme. No había cómo agradecerme. el que le hayan devuelto la luz en su casa, porque ¿cuál era el problema grave? Él tiene un negocio, sí. Dice, pero eso es lo de menos. Uh-huh. Se me echan a perder, pues lo recupero y vuelvo a empezar a hacer otras cosas, ¿no? Lo que se me descompuso, etcétera. El problema es que tiene una hermana que tiene que tomar medicamentos que están refrigerados.
1: Okay.
0: Entonces, sin luz, imagínate,
1: sí,
0: ¿no?
1: Claro.
0: Entonces, era lo que más le preocupaba a él por su hermana enferma. Ya se restableció, y agradecer de así abiertamente y públicamente a Comisión Federal por la atención brindada ha sido oportuna. Ahora sí, Andrea.
1: Bueno, pues estas brisas, lloviznas que hemos tenido desde ayer por la tarde, o sea, seguramente usted se dio cuenta si saliste por ahí de las 8 de la noche. ¿No saliste? No. Bueno, entre las 8 y las 9 de la noche empezó una brisita aquí en la capital Nayarita, aquí en el centro de Tepic. No sé si sería en todas las colonias, porque ya Tepic es muy grande, ya no podemos decir que llueve donde mismo y al mismo tiempo, ¿no? Pero bueno, aquí en el centro sí, una brisita así muy ligera. Ya por la noche la lluvia, pues digamos que se formalizó un poco más, porque estamos sintiendo los efectos de Boris. Boris entró.
0: No, de Boris ya se vivió, es Cristina ahora.
1: No, Cristina está todavía muy al sur pues del país.
0: Estaba viendo ahorita en Google, precisamente estaba viendo Oscar y yo, sí causó estragos, ajá. Boris sí causó estragos de la lluvia de ayer y de los días anteriores, pero que en este momento ya Cristina está causando ya problemas.
1: ¿Tienes
0: ya
1: la ubicación para poderla ahorita, compartir ahorita, con el auditorio?
0: Ahorita la vamos
1: porque
0: a buscar.
1: Porque entonces yo vengo un poco retrasada de
0: no,
1: noticias.
0: No. Te digo, apenas lo acabamos de ver ahorita.
1: Ah, es que tengo la actualización de hace 30 minutos yo.
0: Apenas lo acabamos de ver hace un momento. Antes de entrar a la cabina, me estaba diciendo Oscar, pues, el ingeniero.
1: Compártenola, ¿no? Porfa.
0: Oscar me estaba diciendo precisamente de Cristina. Y dije, ah, Chihuahua, ¿cómo apenas? Y si apenas en Boris se estaba formando, ¿no? Pero déjenme checar, por favor, y ahorita les pasamos la información en relación a ese tema. Pero sí va a estar agradable, creo que 28 grados, ¿no? El día de hoy.
1: Tenemos 30 la máxima. Ah, okay. Hay pronóstico de lluvia, ya lo vio usted, amaneció muy nublado, amaneció con mucha neblina. De hecho, en varias zonas del estado hay mucha neblina. Tenga mucho cuidado si usted va a conducir, si va a salir hoy a carretera, si tiene pues que arriesgarse en alguna zona de la entidad, bueno, pues de veras tenga mucha precaución, porque estos nublados y estas lluvias que se están registrando en estos días, pues se vuelven peligrosas, ¿no? Cuando combinamos carretera y lluvia, es una situación de riesgo. ¿Ya tienes la ubicación de Cristina?
0: No, todavía no lo tengo.
1: Bueno, yo tengo que Cristina anda por acá, por Guatemala. Pero bueno, pues mira, ahí está mi mapa satelital, acá está Cristina y acá está Boris. No sé cuál de los dos pudiera estar provocando entonces esta lluvia, ¿verdad?
0: Exacto.
1: Si tú tienes otros datos ahí.
0: Mira, área tropical, las tormentas tropicales Boris y Cristina, ambos dos mantienen un temporal de lluvias en México y Centroamérica. Uh-huh. Entonces vamos a ver, pero sí, tu ubicación esa, la que tienes es correcta.
1: Sí.
0: No encuentro yo el dato.
1: Sí, Cristina está todavía muy al sur, está de hecho entre los límites de México y Guatemala.
0: Ajá.
1: Y Boris es el que está con remanentes, ya se degrada, se está debilitando, tocó tierra ayer en el estado de Guerrero. Uh-huh. Y bueno, pues seguirá provocando estas lluvias para el centro y sur. También en el occidente hay algunos remanentes, como le digo, de Boris. Esto lo está publicando el Centro de Meteorología en México. La publicación es de hace 38 minutos. Y bueno, pues tendremos lluvias intensas en el país. Las de mayor intensidad estarán en Tabasco, Chiapas, Veracruz, Oaxaca, Guerrero, Hidalgo, Puebla, Tlaxcala, Estado de México, Morelos, la Ciudad de México, Guanajuato, Michoacán, Jalisco y Colima. Ahí se registrarán los remanentes más fuertes de Boris, y las lluvias, digamos, o eventos aislados también serán para Campeche, Quintana Roo, Yucatán, Querétaro, Nayarit, Zacatecas, Aguascalientes, San Luis Potosí, Tamaulipas, Nuevo León, Coahuila, Durango, Sinaloa y Chihuahua. Prácticamente todo el país está siendo afectado por Boris. Tendremos también ambiente muy caluroso para Sonora, Sinaloa, Chihuahua, Coahuila y Tamaulipas. Aquí en el estado, bueno, pues la temperatura sí continúa siendo elevada, sí continuamos con intenso calor en Nayarit, pero digamos que va a estar tolerable. Estaremos aquí en Tepic en 30 grados centígrados con temperatura máxima, la mínima en 19 grados centígrados. La posibilidad de lluvia pues es muy alta, es del 90%, y los nublados prevalecerán durante prácticamente todo el día. Pudiera registrarse lluvia un poco con de mayor intensidad entre la 1 de la tarde y las pues las 10 de la noche, o sea, todo el día sí. Hay pronóstico de nublados, de precipitaciones, pero como ya le adelanto, no serán lluvias intensas por lo pronto el día de hoy.
0: Fíjate que yo te digo algo, ni cuenta me di a qué hora llovió en la noche, ni cuenta me di. Hasta ahorita en la mañana que ya salí, uh-huh. Ya salí yo para venirme al trabajo, vi mojado el patio, vi mojada la calle, y dije, chivosa, ¿qué horas fue esto? Entonces sí, yo estuve lloviendo en la noche, en la madrugada.
1: Sí, sí, sí, es que son los remanentes, o sea, a lo mejor el riesgo de la tormenta, el riesgo de que impactara tierra o de que pues dañara severamente algunas zonas de Guerrero, pues ahí está. No sé, la verdad, no he checado publicaciones nacionales. Ajá. Para ver qué tanto afectó Boris su paso por el estado de Guerrero, que es donde se tenía contemplado que tocara tierra. Se lo vamos a estar platicando seguramente en el transcurso de esta hora, pero los remanentes es lo que ahora tienen en el ojo a Boris, los remanentes que son las lluvias, las nubosidades, estos altos oleajes. El día de ayer tuvimos un oleaje muy intenso en las costas de Nayarit, hoy también pudiera presentarse oleaje elevado para las costas, sobre todo de Compostela, de Bahía de Banderas y en San Blas. Entonces, pues hay que estar muy prevenidos, como tú lo decías hace un rato, no hay que hacer confianza, hay mucha gente... Claro. Mira, es que se vuelve un espectáculo. O sea, cuando el oleaje es elevado, pues obviamente causa expectativa y causa mucha curiosidad, ¿no? Por sí, estar viendo, porque pues es algo que no vemos todos los días. Y a la gente le gusta, por lo general, ir y ver cómo el oleaje pues está presente ahí en la costa, pero hay que tener cuidado y hay que tenerle mucho respeto al mar, ¿eh? Este mar no es el que estamos acostumbrados a tener aquí en Nayarit, porque el mar de Nayarit es muy tranquilo, pero ahorita estos efectos, estos fenómenos meteorológicos que se están registrando pueden alterar las condiciones del mar y volverlo peligroso. Así es que mucha precaución.
0: Yo veía las imágenes de ayer de Chacala. Uh-huh. No, o sea, era impresionante.
1: Sí, sí, sí.
0: Los videos que sacaron, están difundiendo desde ayer, son impresionantes, ¿eh? Las olas de 3 metros de altura.
1: Sí, se vuelve todo un espectáculo también, pero pues peligroso.
0: Peligroso, exactamente. Bueno, vámonos con las efemérides de hoy día, hoy martes.
3: ¿Qué pasó un día como hoy, 9 de junio? 1934. En Estados Unidos se estrena la primera película del pato Donald. Este pato enojado y gruñón sirvió como contraparte del progresivamente más relajado Mickey Mouse. 1963. Nace Johnny Depp, famoso por su interpretación de Jack Sparrow en Piratas del Caribe y el hombre Manos de Tijera. ...2000, nace Diego Lainez, futbolista mexicano, medallista de oro olímpico y campeón con América y Tigres, este último club donde sigue jugando como mediocampista.
4: Tratan de ganar factor, viene Lainez, enganchó Lainez, ganó, en velocidad Lainez, ¡gol!
3: Y en cuanto a las celebraciones, hoy es el Día Internacional de los Archivos, en conmemoración de la creación del Consejo Internacional de Archivos por la UNESCO en 1948. Con edición de Alejandro Mesa para SLAN Radio, Gabriel Carrillo.
1: Oye, y como parte de las estrategias que está implementando el gobierno federal, de lo que tú acabas de mencionar hace rato, sobre pues todas las movilizaciones que se tienen planeadas para el día de mañana. El gobierno de México acaba de decretar home office y suspensión de clases por la inauguración del Mundial en la Ciudad de México.
0: El día 11.
1: El día 11.
0: Sí, ya la SEP ya la había adelantado.
1: Sí, y ya es algo oficial para todas las dependencias federales también, para todos los centros laborales. Les están exhortando a que, pues, permitan que los empleados, que los trabajadores, que los funcionarios, pues permanezcan en sus casas, hagan un poco de home office, lo que se pueda, ¿no? Porque todo el mundo va a estar
0: oficina,
1: pendiente.
0: Pues, trabajan claro. oficina, pues. Lo que
1: y también decir. A las empresas, las están exhortando a hacer este tipo de modalidad para, pues poder tener un poco más de control el día del Mundial en las calles de la Ciudad de México, ¿no? Entonces, pues bueno, ahí está el anuncio que acaba de hacer la presidenta Claudia Sheinbaum.
0: Bueno, para que lo tomen en consideración, de manera particular en la Ciudad de México, no sé si en Guadalajara también, o sea, en las sedes del Mundial, que son México, Monterrey y Guadalajara.
1: Y Guadalajara, así es.
0: Vamos a esperar. Vámonos con, vamos al corte, Dulce, o ya iniciamos con información. Okay, vamos al corte y volvemos.

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1: Son las 7:28.
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13: Bueno, son ya las 7 de la mañana con 30 minutos, 7 y media. Vamos a arrancar con información a detalle en esta mañana. Recuerde que también nos escucha a través de la plataforma de lo que es Alexa. Ahí usted nos puede sintonizar. Dígale, Alexa, por favor, sintoniza. Dígale, por favor, porque si no se enoja, ¿eh? Sintonízame a Aztlán Radio. Así es que estamos en el 100.3 de FM y en el 550 de AM. Estamos para servirles a todos ustedes. El gobernador Miguel Ángel Navarro Quintero y su esposa también tenemos celular 223-11-225-7094 para mensajes de texto en WhatsApp. Ahí nos puede también enviar mensajes de dudas, sugerencias, saludos, lo que usted quiera, estamos para servirles. 225-311-225-7094. El gobernador Miguel Ángel Navarro y su esposa, la presidenta del DIF, doctora Beatriz Estrada, realizaron una gira de trabajo por Tepic y Jalisco para supervisar e impulsar obras que fortalecen la movilidad, los servicios públicos y el desarrollo urbano en beneficio de las familias nayaritas. En las calles Río Tajo y Río Rin de la colonia Lindavista en Tepic pusieron en marcha una obra de infraestructura integral con una inversión superior a los 14 millones de pesos que contempla la rehabilitación de vialidades mediante carpeta asfáltica, así como la renovación de los sistemas de alcantarillado sanitario y agua potable, atendiendo las necesidades prioritarias para las familias de este sector. El mandatario estatal destacó que el inicio de estos trabajos da cumplimiento a un compromiso asumido previamente con las y los vecinos de la colonia, con el objetivo de mejorar la movilidad, fortalecer los servicios básicos y contar con una infraestructura más eficiente para quienes viven y transitan diariamente por esa zona.
14: Venimos a una obra que para mí es un compromiso que no podía yo pasar por alto. Serán uno de los últimos compromisos. Mi gobierno está terminando y sería irresponsable yo empezar a generar obras sin dimensionar la carga económica. La responsabilidad pública hoy en día es un desgaste emocional, un desgaste de manera integral. Hoy tratamos de ir abordando de manera integral las cosas. Y si se hace una o 10 cosas, pues que se hagan bien, pero que una obra como esta tendrá una sobrevida de 50 años más o menos, ¿verdad? 50 años más o menos y ya no tendrán el problema a través de recursos que no nos los da la Federación, sino que hemos sido capaces de generarlos nosotros.
13: El seguimiento a los trabajos de rehabilitación del mercado Juan Escutia supervisaron el inicio de la colocación del nuevo piso en la primera y segunda planta del inmueble, obra en la que se invierten 2,200,000 pesos de recursos estatales. Estos trabajos responden a una solicitud planteada por las y los locatarios durante la entrega de la primera etapa de recuperación de este emblemático espacio y permitirán mejorar las condiciones de los locales y brindar instalaciones más funcionales para quienes diariamente desarrollan su actividad comercial. Durante la visita, la doctora Beatriz Estrada destacó que ver nuevamente llenos de vida los pasillos del mercado confirma que los esfuerzos realizados han permitido recuperar uno de los espacios más representativos de la capital nayarita.
15: Que con el piso nuevo va a estar todo perfectamente bien y listo para que todos ustedes vuelvan a reactivar sus actividades, y estoy segura de que venir a complementar el cumplimiento de este compromiso de Miguel Ángel, pues yo creo que es algo que nos estamos acostumbrando a hacer, porque sus compromisos no se quedan en palabras, sino que con hechos está demostrando que está con ustedes y que está preocupado precisamente por el bienestar y por todo lo que implica el que puedan ustedes realizar sus actividades de día a día en forma adecuada.
13: Bueno, para concluir la gira, en el municipio de Jalisco pusieron en marcha la rehabilitación integral de la calle Magnolias en la colonia Jardines de Matatipac mediante una inversión de 6 millones de pesos. La obra contempla la renovación de la red de agua potable, la sustitución de 46 tomas domiciliarias, la construcción de banquetas, la instalación de luminarias solares y trabajos de señalamiento horizontal y vertical, acciones que fortalecerán la infraestructura urbana y mejorarán los servicios para las familias de la zona.
16: Bueno, y en este mismo tema agradecen vecinos de la colonia Jardines de Matatipac, en Jalisco, las obras de rehabilitación de la calle Magnolias por parte del gobierno del estado, pues tras más de 25 años desde su fundación no se le daba mantenimiento y el sistema de drenajes empezaba a presentar fallas. Margarita Carrillo, ella es presidenta del Comité de Acción Ciudadana de la colonia Jardines de Matatipac, destacó que será un trabajo completo, pues la segunda parte del proyecto contempla de la calle Magnolia hasta la 12 de octubre, donde se destacan banquetas, rampas para personas con discapacidad y luminarias, así como la red de agua potable.
17: Teníamos bastante tiempo, como unos 25 años, pidiendo la rehabilitación, porque esta colonia se fundó en el 93 y su desgaste fue muy rápido. El señor gobernador vino antier y ya vinieron a dar el fallo de lo que es la rehabilitación, la red de agua potable, mangueras las van a revisar y el asfalto, que él dijo que tenía una duración de 50 años.
13: Bueno, Faltan 24 minutos para que sean las 8. Tenemos más información. La Dirección de Bomberos del Estado atendió este fin de semana en una vivienda con reporte de incendio en la colonia Villas de la Cantera. Al llegar al interior se encontraron un masculino calcinado, por lo cual se dio parte a las autoridades. El director de bomberos de Nayarit, Pedro Núñez Bueno, informó que posiblemente se trató de un cortocircuito, lo que ocasionó el incendio.
18: Tenemos el lamentable incidente que se presentó el día de ayer por la mañana en una vivienda en la colonia Villas de la Cantera, donde desafortunadamente, bueno, pues al momento de ingresar el personal a poder hacer los trabajos de liquidación y sofocación del incendio, se percataron que se encontraron a un masculino completamente calcinado al interior de la vivienda, el cual, bueno, pues se suponía, bueno, pues se hacía la mención de que posiblemente había sido una fuga de gas, pero al momento de hacer la revisión del personal, bueno, pues determinó que el cilindro se encontraba intacto, entonces posiblemente el inicio y el tema que se presentó, bueno, quizás pudo haber sido de un tema de un cortocircuito, quizás también el tema de a lo mejor ha estado fumando la persona o alguna otra causa distinta al tema que se había manejado, que era una posible explosión de gas.
13: El director recomendó a la población que ante esta temporada de lluvias tener precaución con las instalaciones eléctricas, no tener cables expuestos que puedan mojarse y ocasionar cortocircuitos. Asimismo, en lo que respecta a los cilindros de gas, llama a la población a corroborar los estados de los cilindros para evitar fugas. Es una buena decisión porque ya te lo comentaba en días anteriores, ya las gaseras de por sí, anteriormente llegaban y levantaban el cilindro sin decir agua va, ¿no?
16: Sí.
13: Hoy no, hoy lo revisan. Hoy revisan la parte de abajo de manera particular porque lavas, porque lo que tú haces, lo que llueve, etcétera, y si los tienes a ras de suelo, esos cilindros se van a mojar constantemente
16: y se van desgastando,
13: se van a oxidar. Entonces, al rato va a ser un problema grave,
16: claro,
13: ¿no? Lo que decían de esta persona en la cantera, en un inicio medios de comunicación se acaban que era una persona de 30 y tantos años, que había sido un cilindro de gas. No hubo explosión, de hecho, no hubo explosión. Sí, el incendio en sí, pero y el señor no tenía 30 y tantos años, tenía 47 años de edad, la persona que lamentablemente no pudo salir de las llamas de su hogar y lamentablemente murió calcinado, ¿no? Entonces, sí hay que tener cuidado con los cilindros de gas. Si usted tiene cilindro de gas, ponga la que sea, si no puede hacer una banqueta, unos ladrillos. Y ahí siéntelo, ¿no?
16: Sí, claro. Las mayores medidas de seguridad podemos tomar. Sí.
13: Y además no vas a hacer un gasto innecesario.
16: Claro.
13: Porque te cuesta casi 2,000 pesos ya un cilindro de gas, ¿no? Nuevo.
16: Bueno, ya platicamos de las lluvias, pero al menos existen 10 zonas de la capital nayarita, es la número 6, Dulce, donde el agua seguirá estancándose durante esta temporada de lluvia. El director de Protección Civil, Norberto Mondragón, explicó que la situación es consecuencia de obras realizadas de hace 10 y hasta 15 años sin la planeación adecuada, lo que generó problemas estructurales difíciles de resolver a corto plazo, por lo que el funcionario reconoció que algunos puntos continuarán presentando encharcamientos importantes durante la temporada de lluvias.
19: Hoy estamos hablando de no más de 10 y son puntos que corresponden a, bueno, pues ya mala infraestructura, mala planeación, mal crecimiento de la ciudad, por ahí algunas, un nulo sentido de prevención a la hora de construir, a la hora de diseñar, bueno, pues eso ya es muy, muy, muy difícil de contrarrestarlo.
13: Sí, hay que tener precaución. Nosotros también no tirar basura, ¿eh?
16: Es lo más importante.
13: Es lo más importante. Entonces, hagamos conciencia en ese sentido también. Y esto también es fundamental. Reporten. Y lamentablemente hay muchos problemas en esto con el fuego de árboles, la nota siguiente que les vamos a presentar, porque hay árboles que Semarnat no te permite cortarlos, pero sí podarlos.
16: Sí.
13: No cortarlos de tajo, pero sí hay que podar. De hecho, Comisión Federal está haciendo una campaña en este momento de preguntar precisamente si no hay problemas, si van a podar, si hay necesidad de cortar, ellos lo cortan con la ayuda de los ciudadanos, etcétera. ¿Por qué? Porque los cables pegan en los cables de alta tensión.
16: Así es.
13: Sí, las ramas de los árboles pegan en los cables de tensión y puede ocasionar cortos ahí que pueden generar problemas de falta de energía. Bueno, pues precisamente con este objetivo de proteger la integridad de las familias que visitan el Parque de la Loma en Tepic, especialmente de niñas, niños y niños, el gobierno del estado a través de la Secretaría de Desarrollo Sustentable inició trabajos de preventivos de poda y retiro de árboles que representan un riesgo para la población. Estas acciones se realizan ante el inicio de la temporada de lluvia lluvias, huracanes y ciclones y derivan de un dictamen técnico elaborado por especialistas de la propia Secretaría, mediante el cual se identificaron ejemplares que requieren intervención por presentar condición de deterioro, riesgo estructural o haber concluido su ciclo de vida. Los trabajos contemplan la poda preventiva de ramas y el retiro de árboles en mal estado con el propósito de evitar incidentes ocasionados por la caída de ramas secas o ejemplares debilitados durante eventos de lluvia y vientos fuertes. Con estas medidas preventivas, la Administración Estatal fortalece las acciones orientadas a brindar mayor seguridad a las y los visitantes al tiempo de que se promueve el cuidado responsable de las áreas verdes y la conservación de los espacios públicos bajo criterios técnicos y ambientales.
16: Bueno, nos vamos con más información. El gobierno del estado no ha bajado la guardia en su lucha contra el crimen organizado y prueba de ello ha sido la desarticulación de una red de extorsión y falsificación de productos en diversos municipios de la entidad. Esto lo señaló el gobernador Miguel Ángel Navarro Quintero. El mandatario subrayó que en esta cruzada no hay contemplaciones, pues se trata de la seguridad de los nayaritas.
20: Nos hemos roto con esas cadenas donde desde las cervezas, desde el azúcar, desde el arroz, el frijol, se cobraba un 10%, ejemplo, más, y el 10% era un impuesto al delincuente. Y la gente temblaba, no, entramos con todo. Y ya lo hemos desarticulado. En el caso de Islán, Casa de Santa María del Oro, Casa de San Pedro Lagorillas, Casa de Santiago, caso de Tepic. Hemos encontrado armas de grueso calibre, armas largas, no una ni dos. Muchas balas, explosivos, muchos. Hemos entrado a desactivar esas bandas criminales.
13: Bueno, tenemos más información. Faltan 17 minutos para que sean las 8. La Secretaría de Seguridad y de Nayarit refuerza vigilancia ante el repunte de robos a negocios y tiendas de conveniencia.
21: Se incrementan los robos a negocios, comercios y tiendas de conveniencia en diversos municipios de Nayarit. El secretario de Seguridad y Protección Ciudadana, Manasés Langarica Verdín, reconoció que esta problemática se presenta principalmente en Tepic, Bahía de Banderas y Santiago Ixcuintla, debido a que concentra el mayor número de habitantes y actividad comercial. El funcionario aseguró que se mantienen operativos de vigilancia y acciones coordinadas con las corporaciones de seguridad para prevenir este delito y reforzar la protección de comerciantes y ciudadanos.
22: Hemos tenido aumento en los robos a comercio. Ha habido muchos detenidos en situaciones de robo a tiendas de comercio. Tuvimos a un kiosco, entonces estamos muy atentos porque principalmente esos comercios que están en la periferia ya tenemos diseñado y una sala. No tengo yo, o sea, no hemos hecho un cálculo todavía del porcentaje, pero sí ha habido uno. Los demás afluencia, Bahía de Banderas, Compostela, Santiago Ixcuintla, sí, el número de población.
21: Para Astral Noticias, reportó Berta Álvarez, la voz de nuestro origen.
13: Sí, señorita.
16: Bueno, son las 7 de la mañana con 44 minutos y tenemos más información. El Poder Judicial de Nayarit es blanco diario de ciberataques en sus áreas más sensibles, como el sistema de juicios en línea, sin que hasta el momento se haya comprometido o vulnerado la base de datos de la institución. Esto lo confirmó su presidente, Edgar Román Salazar Carrillo. El magistrado presidente reconoció la persistencia de estos intentos de hackeo. Sin embargo, aseguró que el equipo técnico del tribunal mantiene el control absoluto de las plataformas. Gracias a los protocolos de ciberseguridad implementados, se garantiza la total protección y confidencialidad de la información jurídica de los ciudadanos.
23: Pero reitero, hasta ahorita no hay información que se haya fugado por parte del Poder Judicial. Sabemos que esto es en un contexto mundial, siempre hay personas que se dedican a estar tratando de vulnerar las páginas o la información o los sistemas de diversas instituciones. El Poder Judicial no escapa de ello. Diariamente tenemos intentos, pero a través de nuestra área tecnológica se han podido prevenir cualquiera de esos intentos. Sí, definitivamente puedo decir que se encuentran en la sala. Tenemos diversos sistemas, sobre todo lo que es en el tema de juicios en línea. Ahí las personas otorgan alguna información de carácter confidencial que desde luego tratamos de salvaguardar a través de los sistemas que tenemos en el.
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13: Falta 14 minutos para que sean las 8 de la mañana. Es tiempo de información deportiva con la reina de los deportes, nuestra compañera Michelle Cruz Montero. Amiga, buenos días, adelante.
2: Buenos días, Marcos, Andrea, como siempre un gusto saludarlos. Bueno, pues el día de hoy da inicio ya los combates de lo que es este Festival Olímpico de Boxeo 2026, uno de los eventos más importantes de la Federación Mexicana de Boxeo. El día de ayer se llevó a cabo con éxito la junta previa y el sorteo de este festival como parte de las actividades programadas de el mismo. Primero se llevó a cabo la junta previa, la recepción de las diferentes delegaciones. En la junta previa estuvieron los delegados, también entrenadores y autoridades deportivas, vieron cuestiones técnicas y de la organización misma de la competencia. El sorteo oficial, pues ya quedaron definidas las llaves y los enfrentamientos de las diferentes categorías que verán acción durante este evento, que se trata de la sub-15, la sub-19 y también la categoría Elite. Así es que boxeadores de todo el país buscarán demostrar su talento sobre el cuadrilátero y dar un paso más en su desarrollo deportivo. Los combates, bueno, el hotel CDS de Hotel La Loma, los combates estarán llevando a cabo en el auditorio Amado Nervo, de nueva cuenta que es sede de este evento, igual que como lo vivimos en la Olimpiada Nacional. Y bueno, pues participan, tienen muy buena convocatoria. Inició el día de ayer con el ingreso de las delegaciones y concluye el próximo 15 de junio. O sea que tendremos toda una semana llena de combates ahí en el auditorio. Estarán participando 487 atletas, son 132 entrenadores, 50 integrantes del personal técnico y 31 estados afiliados. Estarán participando en las categorías que ya les comenté, sub-15, sub-19 y elite, donde pues cada combate representa sin duda esfuerzo, orgullo y el sueño de portar los colores de nuestro país, porque este evento es selectivo. Entonces pues ahí estarán dándolo todo arriba del cuadrilátero, así es que los combates el día de hoy en el auditorio Amado Nervo, para que estén pendientes y pues se den una vuelta y disfruten de lo que es el boxeo en lo que corresponde a lo que es el amateur o el olímpico, ¿no? También, como se le conoce. Y así es la información de esta mañana, Marcos, Andrea.
13: No, al contrario, gracias a ti, compañera, gracias por la información, que tengas un excelente día.
2: Gracias.
13: Bye. Bueno, faltan 11 minutos para que sean las 8 de la mañana. Tenemos más información. La presidenta del Sistema DIF Nayarit invita a las niñas, niños y familias nayaritas a participar en el Mundial Social 2026, una jornada de convivencia, diversión y actividades recreativas impulsada por el Gobierno de México. El evento se llevará a cabo el próximo 11 de junio de 2026 a las 10 horas en las instalaciones del PANAR, ubicadas en Ignacio López Rayón número 86, Colonia Cayapan, en Tepic. Las asistentes podrán disfrutar de juegos, dinámicas recreativas, premios y espacios de integración familiar inspirados en la pasión por el fútbol, promoviendo valores como el trabajo en equipo, el respeto y la sana convivencia. Esta actividad forma parte de las acciones vinculadas al programa de salud en el Mundial Social 2026 y busca fortalecer la unión familiar mediante entorno de recreación y participación comunitaria. Es lo que te digo, que hay algarabía, hay pasión,
16: sí,
13: ya.
16: Ahora sí, ya se siente por todos lados, ¿verdad? Como dice la canción.
13: Ayer estábamos comiendo, estábamos en la mesa, uh-huh. Mi mamá, mis dos hermanas y yo, y la nena, y me sorprendió mi hermana, Claudia, y nos dice, ¿fuiste a dónde fuiste? No, pero ¿por qué no me compraste una playera? Yo pensé que otro tipo de playera, ¿no? Dije, a la mejor no, la de la selección. Bájame Dios.
16: Oye, la están vendiendo a granel.
13: A granel. Hay un compañero aquí que ya no está, Alejandro. Él trajo una paquete de playeras de supuestamente originales.
16: Originales,
13: sí, okay. A un precio accesible.
16: Ok.
13: Todas las ha vendido.
16: Sí, ahora sí yo ya siento la pasión mundialista.
13: Trajo 50-50, se le vendieron.
16: Se le acabaron.
13: Así.
16: Y lo bueno es que hay para todos los bolsillos, ¿no? Sí. Hay algunas muy económicas, que sabes que no es una playera oficial. No,
13: pero ahí tiene todos los logos y todo.
16: Cumple con los colores y el escudo y ahí las insignias. Y pues tú te la pones y ya te sientes.
13: De hecho, ya están programando para el jueves, ahí, en particular en mi casa, en la casa de todos ustedes. ya están programando cómo le van a hacer, qué van a hacer eso para estar comiendo algo. Es
16: decir, y de ir, ¿quiénes iríamos?
13: Cuando gustes.
16: De, ¿verdad, Dulce? De ir, ¿a qué horas iríamos?
13: A las 11 al de festejo. La mañana.
16: Oye, yo creo que vamos porque a tener
13: hay que ver la inauguración.
16: Claro, claro, sí. Eso se tiene que ver sí o sí. Yo creo que va a haber alguna declaración, luego de la declaración de Claudia Sheinbaum el día de hoy, ajá, que exhorta a empresas, a dependencias y a todo el mundo para que den las facilidades y que el trabajador pueda disfrutar de este evento, ¿no? Obviamente de forma
13: Dulce y yo vamos a pedir un pase de salida digital. A las 12 de la mañana, ¿verdad, Dulce?
16: Yo creo que hoy tendrá que haber una postura oficial, sí, en Nayarit
13: en relación a eso,
16: ¿no? Sí. A ver qué va a pasar, si va a haber facilidades para que el trabajador se retire, si va a haber... ¿Por qué?
13: Sí, ¿por qué? Voy para allá. Porque yo, trabajador, si me dan permiso de salirme, por ejemplo, a las 11 de la mañana,
16: sí,
13: a lo mejor me voy a un restaurante, a lo mejor me voy a un bar, me voy con los amigos. O sea, ¿sí me explicó?
16: Sí, claro.
13: Eso es lo que está propiciando.
16: Sí, claro.
13: O es lo que se pretende, me imagino
16: sí,
13: yo.
16: Sí, es movimiento económico.
13: O que vayas
16: económico
13: a tu casa y vayas a comprar camarón, a comprar, no sé, hacerlo en tu casa, uh-huh, en particular, pero vas a invertirle, ¿no?
16: Sí. Sí, no sé, tendrá que haber una postura oficial el día de hoy, ¿no? Igual las empresas y las dependencias que no puedan suspender, que no quieran hacerlo, pues darle las facilidades también al trabajador para que pueda disfrutar del partido, ¿no? Para que pueda verlo en alguna pantalla, para que alguna transmisión por ahí se realice. Está muy complicado el tema de las transmisiones porque yo no entiendo, ¿es con paga esta ocasión?
13: No, está bueno, obviamente por mega.
16: ¿Por qué?
13: Por megacable. O sistema de cable que tenga.
16: O sea, el sistema abierto de televisión que tiene toda la gente, ese ahí no se va a poder ver.
13: Creo que no.
16: Eso es lo complicado en esta ocasión, ¿no?
13: Ojalá que sí. Vamos a investigarlo, ¿eh? Hay que investigarlo porque es buena pregunta esa.
16: Sí, déjame investigarlo en este momento y vamos
13: porque con todos, porque la vamos a ver por Vips, que la vamos a ver por Disney, que la vamos a ver por Mega, que uh-huh, en fin.
16: Sí.
13: Pero ahorita vamos a investigarlo. Vámonos con más. El DIF Nayarit continúa con la entrega de dotaciones del programa de alimentación para el bienestar, el PAB, en diversas comunidades del estado. Recuerda presentar tu tarjetón del programa y una identificación oficial vigente del INE para recibir tu apoyo. A propósito, el INE ya está implementando, ya va a sacar una nueva credencial del INE con mayor seguridad que uh-huh, ya va a estar disponible. El 9 de junio la entrega será en la cancha de usos múltiples frente a la colonia 2 de agosto de 9 de la mañana a 3 de la tarde. El 11 de junio corresponde al municipio de Matlán de Cañas de 9 de la mañana a 12:30 del día en el comisariado ejidal de Tepudhuacán y en la cancha de usos múltiples de El Rosario de 1 a 3 de la tarde, de 9 a 2 de la tarde en la cancha de usos múltiples de la colonia del Bosque en Santa María del Oro. El calendario y horarios de entrega lo pueden consultar en las páginas de Facebook del sistema DIF Nayarit.
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16: Ya te tengo la respuesta. Dice, en México la ceremonia inaugural del Mundial se podrá ver en Azteca 7, Canal 5, el Canal de las Estrellas, TUDN y VIX, que es algo del streaming.
13: Exacto. Bueno, la de TV Azteca.
16: Las abiertas son Azteca 7, que es TV Azteca, Canal 5 y Canal de las Estrellas, que es Televisa.
13: ¿Verdad? Por canal abierto, ¿no?
16: O sea, sí va a haber transmisión abierta de este partido inaginal.
13: Si las tienes por algunas de sistema de cable, pues obviamente como uh-huh, hay razón, ¿no?
16: Sí, claro. Y en la Ciudad de México también se podrá ver en un festival en el Zócalo, donde se instalaron ya pantallas gigantes para que la gente pueda disfrutar de este evento. Pero no así todos los partidos del Mundial. Uh-huh. ¿Estás de acuerdo? Sí, que claro, no se podrán ver por televisión abierta. Uh-huh. De forma gratuita, pues, claro, ¿no? Entonces claro, vamos a ir viendo poco a poco cómo se estará dando esta...
13: Tú no eres muy de futbolera, que digamos.
16: No soy.
13: ¿Pero tienes algún favorito, aunque no sea futbolera?
16: No, pues claro que México, pues por supuesto.
13: Bueno, obviamente ya dicen
16: por
13: que...
16: Por supuesto
13: dicen
16: que México.
13: Dicen que soñar no cuesta nada,
16: Es
13: ¿no?
16: que yo creo que el que es mexicano y dice que no le va a México, miente. Miente, porque no hay forma de que no le vayas a tu país,
13: no, sí,
16: aunque
13: claro,
16: sepas que no tiene posibilidades.
13: Sí, exactamente.
16: Bueno, no es posible.
13: Los grandes apostadores le dan por ya sea España,
16: ajá,
13: o por Portugal.
16: Esos son los favoritos de este mundial.
13: Pero fíjate nada más, están dejando fuera a Inglaterra, a Brasil,
16: Alemania,
13: a Brasil y Alemania,
16: y Argentina,
13: que son potencias mundiales. Fíjate nada más.
16: Bueno, es que así son los tiempos, ¿no? Todo tiene que evolucionar y que cambiar.
13: Sí, así es.
16: Qué bueno.
13: ¿Seguimos con otra o nos vamos? Una más.
16: Una más.
13: La de multas.
16: Bueno, vámonos con multas. Cuidado con el agua, desperdiciarlas te costará más de $4,000 o incluso un arresto comunitario.
13: Ándale.
4: Durante el mes de mayo, cerca de 15 personas fueron multadas con más de $4,300 por desperdiciar el vital líquido. El director de Juzgados Cívicos de Tepic, Jorge Javier Olivares Flores, informó además que otras 15 personas recibieron como sanción 36 horas de trabajo comunitario. Las autoridades hicieron un llamado a la población a cuidar el agua y a evitar prácticas que representen su desperdicio, especialmente durante la temporada de calor.
5: El mes de mayo hubo incidencia un poco reiterada por parte de las personas respecto al tema de desperdicio de agua. ¿Qué quiere decir esto? Aquellas personas que se les hacía fácil pues estar en un momento dado o lavando algún vehículo en la vía pública o regando plantas o en un momento dado también haciéndoles es fácil pues regar la calle como estaban acostumbrados, por lo cual mencionarles que esto es una infracción administrativa. En el momento que las personas están generando esta conducta y tenemos conocimiento nosotros de los hechos, nosotros podemos actuar y llegar a una sanción y puede ir de las 21 a las 40 UMAS, que convertido en pesos serían aproximadamente hasta $4,680, ¿sí? O hasta las 36 horas de arresto. Tenemos alrededor de 30 personas que fueron en un momento dado sometidas bajo un procedimiento de materia de justicia cívica con nosotros y que recibieron una sanción. Pero hay que tener un dato importante: de esa cantidad, la mitad recibió trabajo comunitario.
4: Para Astro Noticias, reportó Berta Álvarez, la voz de nuestro origen.
13: Esa yo no me la sabía.
16: ¿De las multas?
13: Sí.
16: Pues es que...
13: Pues está bien.
16: Sí, claro.
13: Está bien.
16: Porque es que somos muy inconscientes.
13: Sí, los tiempos han cambiado. El sistema hídrico está escaseándose en el país.
16: Así es.
13: Entonces hay que tener mucho cuidado, ¿no? Porque puede llegar el momento en que nos quedemos sin agua. Entonces hay que cuidarla.
16: Sí, lamentablemente no hay forma de generar conciencia. No hay mejor forma de generar conciencia que el bolsillo,
13: sí,
16: ¿no?
13: Sí.
16: Golpear el bolsillo.
13: O sea, que te duela.
16: Claro.
13: Que te duela. Ya nos vamos.
16: Que tenga ustedes un excelente martes. Recuerde que mañana aquí tenemos una cita en Punto de las 7.
13: Cuídense mucho. Mañana los esperamos. Gracias, Dulce Carolina. A todos ustedes por su atención. Mañana a las 7.

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1: Son las 7:59.
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0: Las 8 de la mañana con 8 minutos. Muy buenos días, ¿cómo estamos todos ustedes? E iniciando la semana hoy en martes aquí en Mercado Sonidero. Buenos días, ¿cómo estamos? ¿Cómo les fue ayer? Espero que les haya ido muy, muy bonito. Y pues a partir de hoy, también aquí en Mercado Sonidero les estamos mandando esa buena vibra para que les vaya súper, súper, súper bien. E iniciamos muy tranquilones, ¿verdad? Es que viene uno cansado, disfrutando. Un saludo allá para San Blas, para Miramar, para Santa Cruz. ¿Para qué lado anduvimos? ¡Qué rico clima hay!
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0: 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Y pues vamos a disfrutar de buena música. Tenemos una línea telefónica, ya sabes, 311-210-5955, el cual te puedes comunicar aquí a cabina. Dime qué es lo que andas ofertando, qué andas vendiendo, qué eres, lo que haces tú allá en casita que nos están escuchando y que estás disfrutando de Aztlán Radio a través del 100.3 FM y del 550 AM. Así que puedes hablar a la línea telefónica y ofrecer ahí tus productos para tu emprendedor, para tu locatario. ¿Dónde te ubicas? ¿Qué haces? ¿Qué vendes?

Las 8 con 11 minutos y así es como disfrutamos. Estamos dando inicio en este martes aquí en Mercado Sonidero. Muy buenos días, ¿cómo están todos ustedes? ¿Cómo está el bello estado de Nayarit? Yo orgullosa y honrada de haber nacido aquí en esta tierra. Realmente yo voy ahorita que salgo de un lado a otro así, no tan lejos, porque yo disfruto mi estado. Y me quedo maravillada con las grandes bellezas que tenemos nosotros, nuestros productos de lo que es la fruta, lo que es nuestros mares, lo que es nuestra comida, riquísima comida, que realmente yo no los cambio por nada. Mandamos un saludo allá también del norte al sur, del este a oeste, a todo el bello estado de Nayarit, en aquellos rinconcitos donde nos escuchan, un saludote. Márcanos a la línea telefónica 311-210-5955, dinos de dónde nos escuchas. Un saludo allá también para Santa Ana, California. Le mandamos un saludo allá a nuestro amigo Mario. Nayarita 100% trabajando allá, allá, para agarrar los verdes, dice. Mandamos un saludo a Tony Tony, al Michi Feliz. Muy buenos días, Tony Tony. Un saludo también a todo el transporte público, a los panaderos, a los tortilleros, a los lecheros, a los gaseros, a todos los que diariamente, arduamente andan trabajando. Les deseo un buen inicio de ventas a partir de hoy, desde ayer, desde mi corazón, que yo no vine, pero decía yo que ojalá que hoy vendan muchísimo, ¿sale? Y que sobre todo estemos apoyando nuestro comercio local para que nuestro dinero aquí se esté devolviendo. Esa energía bonita del dinero se nos esté dando vueltas. Y lo dice uno, es que es primero la salud, el amor y todo eso, pero realmente el dinero también nos hace falta, porque si no, si tenemos algún problema de salud, tenemos que agarrar también billetito para poder ahí darnos nuestros ciertos lujos para estar bien cuidados médicamente. Y mandamos un saludo también allá a los médicos, a todos los que están ahí en los centros de salud. Buenos días. Que también madrugan. Y espero que hayan madrugado con esa sonrisa de oreja a oreja, que se vean hermosos y hermosas. Mando un saludo también a todos los mercados, al mercado de Abasto, al mercado Morelos, al mercado Juan Escutia, al mercado H. Casas, al mercado del mar, ¿cómo andamos por allá vendiendo marisco? Oye, es tiempo de lluvia, ya estamos empezando aquí con unas cuantas lluvias brisitas y eso que ya está empezando a reconocer. Y pues a veces se me antoja a mí, no sea tierra, pero empieza medio a llover. ¿Y qué haces? Un caldito de camarón. ¡Ah, qué rico, hombre! Y rapidísimo, rapidísimo. Mandamos un saludo a El Cars Multillantas, Elena Rivers. Buenos días, amiguita. Y recuerda que si no nos puedes sintonizar bien aquí por las estaciones 550M en el 100.3 FM, por algún detallito y de que llegue la señal, pues estamos en Alexa. Alexa, sintoniza Slam Radio, empieza la magia de la radio.

Mandamos saludos a su asador. Buenos días, su asador, a Edgar. Un saludo en Dusais. Le mandamos el saludote y las mejores de las vibras. Hoy en este martes 9 de junio del 2026, Cubolé. Ah, cuando menos días vamos a estar mandándonos ahí, cuando menos pensemos, vamos a estar mandándonos ya los saludos de Navidad. Ahí, felicitándonos también por Año Nuevo. No, hombre, se va rapidísimo la vida. Así que no te detengas a escuchar qué es lo que opinan de ti. Usted haga lo que usted crea conveniente, que le haga a usted hacerse sentir feliz a usted misma, no a los demás. Para complacer a los demás, mira, ni ellos se complacen a veces. Ay, andan, ay, no, es que yo esto, yo la otra y... Ay, pobre gente. Espero y no seas uno de esos, porque te vamos a poner ahí... Vive lo que eres, disfruta lo que eres, vive la vida, disfrútate inmensamente y no trates de complacer los demás. La vida se va muy rápido. Para ser felices nosotros tenemos que hacer lo que a nosotros nos gusta. Las 8 ya con 17 minutos y esto es a cargo de la huepa, el sonidito. Vamos a ver si podemos mover esa rodilla, ¡ja, dale! Que vengo aporreada.

Eso, eso. Ya son las 8:20 y muy al estilo de la huepa, o de huepa, con los reyes de la huepa. Ay, quisiera tener la edad de esos muchachillos para bailar así como ellos bailan. Que sí me sale, que sí me sale, pero yo estoy muy crujiente. Y no vaya haciéndola por ahí. 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Es cierto, hay que comer.

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Son desayunos, ok. Y vamos a continuar bailando en este martes, iniciando ya la semana para mí. Acá ando todavía adormilada, pero me estoy despertando. Tacos tortuados. Torteado, Nancy, torteados. Ya deja de comer, mira. 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Mira, ya me está sacando hambre, ya mejor no voy a ver. Vamos a continuar con esto que es a cargo de Banda El Mexicano. ¿Qué te parece si nos vamos con esta canción un ratito a desempolvar nuestros cuerpos y bailamos como el hijo de Casimiro? Sale como Alex. Así que, ¿quién piensa en ti?

Así fue como escuchamos a Casimiro y nos enseñamos esos pasos tan atrevidos de Alex, el hijo. Fíjate que yo lo estoy viendo ahorita aquí y me imagino a Casimiro como que desde niño lo tenía bebecito ahí y él ensayando y él los mismos pasos. Entonces ese paso ya lo tiene bien perfeccionado Alejandro y pues... Lo baila mucho. Aquí estoy viendo, muchacho, dice, aprovecha el tiempo de estar con sus padres. Sí, es cierto. Es que sí, tiene que estar en las giras, porque si no, si falta, imagínate, va a faltar la lo que es el baile y lo que se empeña el hijo. Dice, desearía estar con todo el alma y ok, no, sí, también tiene sus seguidoras, el Alex, no, esos pasos prohibidos que hace con sus botitas ahí, sus pantalones plateados, la verdad se ve muy bien. Un saludo para ti, Alex, y para tu papá Casimiro. Y para la banda El Mexicano también, que fíjate que he estado viendo yo que aquí mucha gente lo solicita, les gusta mucho, la banda Mexicano. Bueno, y otra que estaba con una coreografía muy similar es allá Nancy en la frutería Silvia. Estar estorbando ahí nomás, no dejas tortear, hija. Tienes que vivir. 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

0: Pues ya las 8:30 y así es como está ese tema que es el taca-taca de sonido. O sea, son músicas sonideras, salen esos bailes allá en la Ciudad de México, en el centro de la Ciudad de México, donde se hacen estos bailes. Y pues el medio metro muy viral, no sé si ustedes lo recuerden, alguien más le pudo haber tocado conocerlo, porque salieron como 3 o 4 medio metros en ese tiempo, sale, tenían una seña muy particular de andar disfrazados como el Chavo del Ocho. Por eso este tema, a veces ustedes lo buscan y se llama como el baile del Chavo del Ocho, sale, porque los sonideros, esos músicos, que hacen estas mezclas musicales, y solo el medio metro empieza a bailar muy a su estilo. Ahí viene el pasito del Chavo. Pero fíjate que hay muchas cosas que estaba viendo yo sobre estos bailes. Hay bailes, o sea, que ni siquiera venden alcohol, ¿eh? O sea, van, es porque a la gente le encanta bailar. Y andan con su este vaso de agua y andan ahí, pero a la carrera, baile y baile. La verdad que sí se disfruta verlos.
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0: Una música mezclada de cumbia.
1: Eso.
0: De Centroamérica.
1: 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Mira, pancita.
0: Colombiana.
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0: y mexicana.

Bueno, y con taca, taca, taca, taca, taca, taca, taca, que ese ritmo solamente lo tiene él. Vamos a seguir con más música aquí en Mercado Sonidero. ¿Qué te parece? Un tema que a nosotros nos gusta mucho. Yo creo que a veces se refleja uno ahí. No es cierto, no es cierto. Bueno, sí es cierto, poquito a veces no, a veces sí. Y ellos son los Tucanes de Tijuana y un tema muy común que se escucha hasta en China. Hasta los chinos lo cantan. Y esto es La Chona, vamos a escucharlo. Y esto se baila así. Muévele, muévele, Nancy.

0: Ya son las 8 de la mañana con 36 minutos. Pues sí, dice Nancy, se conocieron la Chona y Sergio el Bailador. Porque Sergio no faltaba a todos los bailes tampoco. Otra vez lo estuvimos platicando porque por ahí hubo un romance, Nancy. Sintonízanos, mija. Nunca pierdes tu trote. Y este tema de los 90 lo seguíamos bailando y lo seguimos bailando aquí en Mercado Sonidero. Vamos a ir a una breve pausa y regresamos. No te vayas a ir porque ya casi nos vamos a la cocina. ¿Y te gustan las pasas o las pasas?
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2: ¿Sabías que...?
3: Continuamos, compadre, para que lo siga bailando machín, compadre. Esto dice, se llama La Val with la coche. ¡Ay, ay, ay!
4: Son las 8:40 y estamos ya aquí en Mercado Sonidero. ¿Y sabías que...? Eso. Y te voy a hacer una pregunta. Yo a ti, ¿te gustan las pasas?
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4: Pues quiero que sepas que las pasas son unas uvas deshidratadas, por si no lo sabías. Ok. Su historia se retorna a los años 2000 antes de Cristo y hoy en día son un alimento altamente valorado por su capacidad para brindar energía rápida y ayuda a mejorar también el tránsito intestinal. ¿A poco no te ha pasado? ¿No te ha pasado a ti? Que ay, ando, que no puedo ir al baño a hacer popis y eso. Ah, unas pasitas o unas ciruelas pasas. En la antigüedad, los romanos y los griegos lo utilizaban como medicina o también como premio para competencias. O sea, en lugar de monedas, a cambio te daban pasas. ¿Tú las tomarías?

Y bueno, el Valle de San Joaquín en California es una capital mundial de estos frutos, porque ahí producen tan solo la mitad de lo que se suministra en todo el mundo.

0: Sí, pues tienen una densidad de carbohidratos y calorías que es algo diferente que la uva fresca, ¿sale? Son una gran fuente de fibra, y favorece la expulsión de heces que estimula tu intestino. También te ayuda, ¿sale?, a que tus alimentos se consuman más o se absorban más.
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0: Y una buena idea será macerarlas en licores, un vino y un tequilita y todo eso, y tomártelo para que te ayude más en la digestión. Ah, no, sí, eso sí.
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0: Así que no le vayas a hacer un feo a una uvita pasa o una pasa ciruela o que seas pasa, ¿sale? Y ponle en un platito algo y consume unas 3-4 para que también tu digestión esté fluyendo. 4-3, ¿ok? No te vayas a exagerar. Si no, imagínate. 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

Ya estamos acá en la cocina y así me gusta a mí estar escuchando estos temas mientras cocino, porque la verdad ya se siente diferente, ¿me entiendes? Hoy estaba pensando, el vino tinto, ¿será de uva pasas o pasas uvas o no sé? Pero podría caer también dentro del consumo, me imagino, de la digestión. Yo lo he visto y yo creo que sí, también se los recomiendo. Una copita de vino, esa de 2 litros, al día, para que nos ayude para la digestión y para calmar lo que es los infartos y todo eso. Dice que es muy bueno, Bueno, y vamos a hacer una receta. Yo no sé cómo se llama este delicioso pollo, ¿sale? Pero a mí me gusta. Y voy a agarrar una cazuela en la cual voy a poner aceite, ¿sale? Yo ya tengo unas piezas de pollo aquí lavaditas, bien lavaditas. Voy a echarlas a freír. Eso, que se frían bien. Yo también acá tengo, partí papas, partí unas zanahorias y tengo, ¿qué crees? Pues sí, una tacita de pasas. Para eso voy a aventar primero la papa y la voy a poner a freír junto con el pollo. Que no se vaya a pegar, porque sí se me pega a veces y ando ahí batallando, la verdad. Y ando después queriendo, como ahorita ya ves, o sea, ando después como queriendo despegar y no se puede así. Y ya después voy a agregar también la zanahoria. Y voy a agregar un azafrán molido. Déjame molerlo porque no lo molí en el molcajete. No, si este molcajete ya está muy muy ya viejo. Ya está medio barrido. Voy a moler ese azafrán y una de este dientito de ajo. Vamos juntos, eso, que se vaya. Va. Sal de grano y voy a vaciarlo a lo que estoy friendo. Con 2 hojitas de laurel. Bien, ya después de todo esto voy a agarrar y voy a poner en mi licuadora. Es que ando presumiendo yo siempre en mi licuadora porque es una de esas ninja karateka. Y vamos a agregar lo que es 3 jitomates, un pedazo de cebolla y pues a veces le pongo un poquito de picante también acá, pero ustedes no sé si hay niños, no le pongan. Yo sí le voy a poner

Así que yo ya tengo aquí la licuadora, cebolla y un picante, que es un chile chipotle, sale para que se licúe, así me ching. Y vamos a ponerle un poquito de caldito, de agüita y con un consomé de

Y recuerden que estén girando las piezas de pollo acá, la verdura, no se nos vaya a quemar, ¿eh? A ver, échale un ojo allá. Eso, porque acá andan licuando y allá andan ahí. No, no, no, no, no. Y pues ya está bien licuado y si lo quieres colar, lo vaciamos aquí a lo que se está sofriendo y le ponemos un poquito de agüita. Yo le pongo 2 tacitas. Ya, ya, ya, pues ya. Y ahora sí, me espero que pollito hierva para que vean qué delicioso. Y entre más queda la agüita, bueno, el caldito así más espesito, déjenlo ahí, no le echen tanta agua. Vieran qué sabrosos es.

0: Pues ya las 8:48, buenos días a todos ustedes y vamos a mandar saludos a todos los que están sintonizando Aztlán Radio.
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0: Un saludo allá para el profe Manolo, allá en Jalisco, Nayarit. Y te voy a hacer una pregunta bien seria, porque ante todos quiero que sepas que tomar un rico café en la mañana temprano también es saludable. Así que...
2: ¿Ya tomaste café?
0: ¿Y tú? ¿Ya tomaste café?

Y salud, salud con este traguito de café. Buenos días a todos ustedes. Hay que tomar ese rico café para que nos despierte. Vamos a mandar saludos allá. A ver, ando acá. A Carolina Minoa Martínez Valenzuela, buenos días, amiguita madrugadora también aquí en Aztlán Radio. Ay, no, vamos de nuevo, a ver, pache.

0: Bien barato como la carne de gato. ¿A poco el gato es muy barato? No, no, no, tampoco, tampoco. Bien, qué bonitos mijos, qué bonitos mijos, ¿cómo están? 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
0: 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Mandamos también un saludo a su asador, sale, todos conocen también el patio su asador. Un saludo para todos ellos, trabajadores de muy temprano, ahorita andan ahí, pues, corriendo para recoger todo lo que es al día, sale al mercado, a correr a comprar lo que es la verdura, todo lo que necesitan para producir esa rica carne, esas tortas, esos burritos, ahí en su asador.
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Pues ya nos vamos. Gracias por habernos acompañado el día de hoy. Pero el día de mañana también los espero. ¿Qué les parece? 8 a 9 de la mañana aquí en Aztlán Radio, en el 100.3 FM, en el 550M, o al igual, Alexa sintoniza Aztlán Radio y que Alexa inmediatamente lo sintonice aquí con nosotros, sale la magia de la radio. Gracias por habernos acompañado, que tengan un excelente martes lleno de abundancia, que tengas seas abundante en la salud, seas abundante en el amor y sobre todo también abundante en los dineros, sale. Recuerda que el dinero también es una energía. Así que hay que traerlo bien positivo. Chuleta, pásale a comprar chuleta. 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Y ya me voy con este tema, bailándolo, porque yo no soy abusadora. Hasta mañana.

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1: Son las 8:59.
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7: El gobernador Miguel Ángel Navarro y su esposa, la presidenta del sistema DIF Nayarit, la doctora Beatriz Estrada Martínez, realizaron una gira de trabajo por Tepic y Jalisco para supervisar e impulsar obras que fortalecen la movilidad, los servicios públicos y el desarrollo urbano en beneficio de las familias nayaritas. Agradecen vecinos de la colonia Jardines de Matatipac, en Jalisco, las obras de rehabilitación de la calle Magnolias por parte del gobierno del estado, pues tras más de 25 años, desde su fundación, no se les daba mantenimiento y el sistema de drenaje empezaba a presentar fallas. Este fue el corte informativo para Aztlán Radio, informó Gabriel Carrillo, la voz de nuestro origen.
8: Pues nuevamente saludándoles, muy contenta de estar en esta mañana especial para hablar de un tema que es muy, muy necesario. Ya bastantes años buscando la manera de dar foco en diferentes espacios donde estoy, pues de este tema. Historias de orgullo y resistencia es lo que nos ocupa el día de hoy. Y quiero darle la bienvenida a nuestros invitados activistas bien aguerridos. Está Alfredo Ramírez, coordinador de Casa de las Muñecas Tiresias. Bienvenido.
9: Muy buenos días, Amalia. No, al contrario, muchas gracias por la invitación. La verdad es que creo que va a ser un programa muy interesante porque vamos a estar hablando de muchos temas que aquejan a la diversidad y sobre todo, en vez de visibilizar, exponer lo que tenemos que estar trabajando desde diferentes áreas, desde las competencias que a cada persona, pues ahora que sí, que le compete realizar.
8: Muy bien, y por otro lado tenemos aquí a Diva Casandra, ella es coordinadora nacional de investigación también de la Casa de las Muñecas Tiresias AC. ¿Cómo estás?
10: Muy bien, Milosa.
8: Qué gusto tenerlos aquí. El día de hoy, bueno, es cierto, nos ocupa hablar de un tema que es muy sensible, que todavía faltan muchas cosas, pero lo que más me gusta es que podamos hacerlo desde la mirada de una necesidad real, más allá. Porque luego se abanderan, ¿no? Se abanderan estas causas, se politizan y eso creo que le hace daño al tema. Realmente lo que nosotros queremos a través de este espacio, pues es más que visibilizar, como tú dices, encarar qué es lo que hace falta y como sociedad, pero también como comunidad, pues yo quisiera iniciar con una pregunta. ¿Qué tan unidos están como comunidad para este activismo social tan necesario?
9: Y mira, es una de las áreas de oportunidad justamente de la agenda LGBT+, porque si vemos luego en redes sociales, justamente es una de las críticas hacia el movimiento LGBT+, que la comunidad no está unida. Y esto la verdad es que no es justificación, pero hablar de la población LGBT+, es hablar de diferentes poblaciones, demasiadas expresiones, demasiadas identidades, con diferentes problemáticas y con diferentes males y problemas que les aquejan en sus días, que esto hace también que no pueda permear por una parte una coordinación homologada, por decirlo así.
8: Porque son diferentes necesidades.
9: Así es. Y por otra parte también está el hartazgo político. Durante muchos años, lamentablemente, como tú lo dices, solamente en ciertas épocas han aparecido ciertos activismos, ciertas representaciones o defensores de derechos humanos que solamente son pues de moda, o aparecen en junio o aparecen en temporada postelectoral, justamente buscando algo que no es ni siquiera representar, bueno, sí representar a la población LGBT+, pero más que todo por un tema de un beneficio personal y ni siquiera atendiendo a las problemáticas LGBT+. También, fíjate que es algo que a nivel de grupos de atención prioritaria tenemos como esta necesidad y oportunidad, que es la coordinación. Luego vemos que la agenda solamente es del movimiento y no entendemos que hay otras agendas que podemos empalmar, que son necesarias también y que compaginan en beneficios de nuestros intereses o de nuestros derechos. Por ejemplo, la agenda feminista, la agenda de juventudes, de pueblos originarios, de personas con discapacidad, de medio ambiente, o sea, muchas agendas, pero luego creemos que solamente en el tema de derechos humanos tenemos que estar trabajando por las personas LGBT+, sin ir tocando estas otras agendas o ir colaborando. Y yo... Así es.
8: Pero cerebros divergentes, sí. Neurodivergentes.
9: Y esto ha permitido que muchos grupos contrarios, por decirlo así, o pro vida o de la derecha, que sí tienen esta coordinación justamente por un tema de presupuesto, por un tema de estructuras, pues sí permitan ellos sí organizarse, mientras los demás grupos, pues la verdad, históricamente también es muy difícil tener esta coordinación o esta unión. Sin embargo, yo creo que uno de los grandes aciertos es que, independientemente de las diferencias que pudiera existir dentro del movimiento, podemos ver que cuando hay algún tema que de verdad tiene un impacto lamentable con algún miembro de la población, aquí no vemos si somos de algún colectivo o somos de alguna agrupación, sino que vemos justamente esta unión. Recordarás cuando lamentablemente muere asesinado el magistrado, donde se vio justamente que sí se puede, nos podemos coordinar para exigir, que podemos seguir exigiendo por nuestros derechos. Obviamente esto tiene un nivel de complejidad muy, muy grande y que en gran medida

0: De unirse y de desunirse, pues ha sido a ti. ¿Tú cómo lo ves? ¿Cómo lo analizas?
1: Bueno, pues esa desunión que ha existido y que siempre ha existido, ese canibalismo que hay dentro del activismo y las necesidades distintas de cada una de las letras del acrónimo, nos separan muchas veces. Y de hecho, en los inicios de las primeras marchas que se hicieron aquí en México, sobre todo las trans, éramos vistas como síntomas degenerados, ¿no? Del movimiento y de la lucha, porque significaba las vestidas, como nos decían, significaba algo que no podía ser visto de una forma digna. Y como casi la mayoría tenemos que incurrir al trabajo sexual, etcétera, los homosexuales abanderaban el movimiento y dejaban atrás a las lesbianas, o sea, como un símbolo de subordinación nuevamente, y hasta atrás las trans. Eso, pues, poco a poco ha cambiado porque se ha reconocido la cuestión de que fue justamente un par de mujeres trans racializadas las que iniciaron todo esto, ¿no? Marsha Johnson y Silvia Rivera. Pero yo apuesto porque esa unión y ese equilibrio que debe de existir entre nuestras diferencias, porque como personas por eso somos diversas, esta cuestión de lo que hablaban de la neurodivergencia, de otras formas.
0: Otras agendas, ¿no?
1: Sí. Ajá. También nos competen.
0: Claro.
1: Y también no puede ser que, por ejemplo, si yo sea maestra en estudios de género, de la Comisión de Igualdad de Género y Familia, digan, ay, no puede participar, aunque tenga así un altero de capacitaciones acerca de género, porque es una mujer trans. Entonces, por no ser un cuerpo gestante, ya dicen, tú no puedes estar, ¿no? Entonces, hay una fobia, una transfobia, una lesbofobia, una bifobia y una homofobia internalizadas muy fuertes. Entonces, tenemos que combatir todo eso.
0: O sea que desde cuando la Organización Mundial de la Salud dejó muy claro, esto no es una enfermedad, es una condición, es una decisión de vida, y que en 1990 dijeron, ahí está su día para no discriminar y vamos a trabajar por eso. ¿Cuántos años estamos hablando del 90 aquí? ¿36?
1: Pero fíjate, 90 sale la homosexualidad. Ajá. El transexualismo hasta el 2018.
0: No, pues iba a decir, no manches. No, pues mucho tiempo, imagínate todo el atraso. Ahora estamos hablando de 36 años y de 18 para acá, 8 años. Mucho atraso en cuanto a tiempo, pero dejen el tiempo. Aquí la cosa es que a lo mejor puede haber sido hace un año, pero todos unidos, y sobre el pueblo unido jamás será vencido, ¿no? Todos unidos por la agenda de la comunidad pudieran tener resultados muy distintos. A mí me ha tocado en diferentes ocasiones que he hablado con diferentes activistas del tema. Y sí se nota una marcada división y siento que esta parte es lo que lastima mucho su lucha.
2: Sí, lamentablemente es por, a veces no sabemos interpretar los temas personales y dejarlos como temas personales cuando hay un beneficio por nuestra población. Es decir, cuando nos tenemos que organizar. Yo compagino contigo, imagínate que de los 15, 20 organizaciones que existan en Nayarit pudieran estar coordinadas, pudiéramos estar exigiendo todo lo que podamos en beneficio de nuestra población, de nuestros colectivos, sumando y creciendo, atendiendo a más personas. Pero luego viene este tema de celos, de envidias, es que cómo es posible que su organización sea más visible, que a ellos sí los apoyen, que tengan mayores oportunidades de espacios en temas de proponer, de trabajar, o por qué la población sí va con ellos. Entonces, a veces podemos interponer esto de que pues yo no trabajo con Luz Amalia porque pues no, simplemente es un tema personal, pero imagínate que dejemos el tema personal y nos sentemos a trazar una ruta legislativa y descongelemos las iniciativas y no solamente vayan un colectivo, sino que vayan 50 personas LGBT más con los diputados y le exijan justamente esta

0: Unidad sí es importante, es muy difícil porque también lamentablemente no todas las personas tenemos esta seriedad o esta política para sentarnos cuando son funcionarios públicos, por ejemplo, que están obligados a trabajar, y aquí no es por un tema personal, sino por su desempeño de trabajo, por ejemplo. Y por otra parte, en las disputas también, pues muchas veces saber cómo tratarlas. Es decir, si tú ya me hiciste algo, pues decírtelo, ¿no? Isabel, no me gusta esta forma de trabajar por esto, esto o aquello. Porque también yo tengo al final del día, desde mis experiencias, desde mi crecimiento, pues la razón por la cual estoy trabajando y dando esos resultados. Y a lo mejor tú digas, pues sí, se vale. O a lo mejor yo corrija y diga, pues ¿sabes qué? Creo que podemos modificarlo de forma conjunta. O es que no, yo lo voy a seguir haciendo así. Creo que podemos sumar desde tu perspectiva esto, pero ir unificando estos criterios. Creo que el ser humano muchas veces le es muy fácil criticar, muchas veces le es muy fácil opinar, más en estas redes digitales donde nos sentimos muy poderosos de estar juzgando las decisiones, criticando lo que hacemos, si nos vamos a la derecha, a la izquierda, o simplemente estamos sentados, si nos posicionamos o no. Y muchas veces no nos ponemos a reflexionar, a hablar, a debatir justamente, a diferir, pero justamente en estas diferencias a crear algo diferente. El no porque estemos debatiendo, difiriendo, quiere decir que ya me vas a caer mal.
1: No, y aparte porque si se logran cosas, pues va a ser para toda la comunidad, no nada más para un grupo de activistas. Pero pues esto pasa en todas las comunidades.
0: En todas las agendas.
1: Si ahorita yo agarro otra comunidad, estamos iguales, y yo te contara, bueno, todo mundo tenemos estas situaciones. La mayoría de las personas no nos gusta confrontar. Y de por sí lo que ustedes viven es demasiado confrontativo, ¿no? El ser diferente por lo que quieras es confrontativo, es objeto de discriminación, es objeto de crítica, o de repente ni siquiera quieren verlo para ni hablarlo ni criticarlo, o otras veces lo estás viendo solamente para buscar la parte oscura de las cosas. Sin embargo, es algo que está aquí. Y a mí, por ejemplo, yo me pongo a pensar mucho como familia. Nadie puede decir que no tiene una persona querida, una persona que le importe, sea amistad o sea familiar, que no esté en la comunidad. Todos tenemos personas muy, muy queridas que están en la comunidad y obviamente queremos que estén bien. Obviamente queremos. Pero a ver, nosotros desde afuera, como sociedad, ¿qué podemos hacer?
0: Ser más empáticos, por una parte. Ahorita, luego cuando hay muchos casos, y lo veía en el caso de Tijuana, por ejemplo, que había muchas críticas en diferentes aristas. ¿Dónde estaban los colectivos?
1: Sí.
0: ¿Dónde estaba la familia? ¿Dónde estaban las instituciones? ¿Y cómo están trabajando las organizaciones civiles? Yo siempre he dicho que analicemos los contextos. Cuando analizamos los contextos, entendemos por qué esa persona es así, a lo mejor está haciendo ciertas decisiones, ejerciendo el trabajo sexual, por ejemplo, esté viviendo a lo mejor con VIH, simplemente te esté expresando que tiene una pareja, que está transicionando, y entendemos sus contextos, que no son decisiones personales, sino que son historias o acciones que marcan justamente el presente de estas personas. Podemos entender muchas veces que las discriminaciones que viven nuestras diferentes poblaciones, pues sí tienen un desgaste en salud mental, por ejemplo, en la vida diaria, en el crecimiento de simplemente como ser humanos y en diferentes profesiones. El ser empático creo que es la clave, el preguntar sin ser invasivos, es decir, siendo muy respetuosos, sin indagar más allá.
1: Usar las palabras
0: y es válido tener las dudas, porque al final del día también, si para nosotros que estamos en el movimiento LGBT+, los temas se van actualizando, hay muchos temas muy complicados.
1: Sale otra letra y ya no sabemos qué quiere
0: decir. Sí, a veces para las personas que no están dentro del movimiento, sé que muchos temas es muy, muy complicado, pero esta es la clave, ser empáticos y saber preguntar, pero sobre todo no nomás quedarnos quedarnos con eso de que, ah, pues ya le pregunté, ya sé su historia de vida, sino ver cómo podemos ayudar, cómo podemos hacer cómodos a las personas. Y aquí no es un tema de privilegios, siempre lo hemos dicho, es simplemente ser una persona, ser un ser humano, tratar como otra persona. Lamentablemente luego tenemos sesgos personales por ideas políticas, por ideas religiosas, que esto nos hace a veces violentar justamente a las demás personas por el simple hecho de que, ay, pues es una persona LGBT más y se va a ir al infierno porque es pecadora. Pero no nos ponemos a reflexionar justamente en su historia de vida. O algo típico que últimamente he estado viendo, por ejemplo, en la agenda de VIH, es que moralizan justamente el tener o vivir con VIH. Es que se lo estaba buscando, pues es que era una persona promiscua y te estoy cambiando la palabra.
1: Y tú no sabes.
0: No conocemos en realidad la razón por la cual tiene su diagnóstico. Entonces muchas veces juzgamos, etiquetamos sin saber las historias de vidas, sin entablar estas conversaciones que a veces son sorprendentes. Cuando nos sentamos con diferentes poblaciones o con otras agendas, luego entendemos en realidad que estamos sentados sin hacer grandes cosas todavía por otras poblaciones donde nuestros privilegios, en el caso, por ejemplo, míos, pues son grandes a comparaciones con otras poblaciones. El simple hecho de estar aquí contigo exponiendo todos estos temas, pues es un privilegio, donde puedo exponer temas de discriminación a través de medios de comunicación, pero otras personas no lo pueden hacer dentro del movimiento LGBT más, por miedo a ser corridos de su familia, por abandono de sus parejas, por ser corridos o corridas de sus trabajos, por ejemplo. Y a veces me sorprendo porque yo digo, sí, pues hemos avanzado, tenemos matrimonio igualitario, están haciendo adopción, reconocimiento de la identidad, etcétera, pero a veces creemos que la lucha por los derechos humanos del movimiento LGBT+, estamos en una época dorada. Sin embargo, creo que lo hacemos de una forma sesgada porque no entendemos, por ejemplo, que tenemos pueblos originarios y que no hay una agenda LGBT más de pueblos originarios.
1: No,
0: no nomás es decir, soy activista de pueblos originarios por el simple hecho de ser mujer trans o ser parte de la población LGBT más. ¿Qué estamos haciendo por los pueblos originarios? ¿Qué estamos haciendo por las personas LGBT más que tienen alguna discapacidad, por ejemplo? Estas agendas están invisibilizadas. No hay un tema de representatividad. Y como yo siempre lo he dicho, yo puedo ser muy empático con la agenda trans, por ejemplo. Independientemente que la hemos impulsado, yo no soy una persona trans. Yo no vivo con VIH. Son agendas que me toca encabezar, pero que no puedo entender al 100% porque no he estado en esos lugares.
1: Y hablando de la agenda trans, Diva, pues la Constitución lo dice claramente, todos tenemos los mismos derechos, somos personas, los derechos humanos también defienden lo mismo. Sin embargo, creo que facilito en temas y en contenidos, yo tengo hablando de esta temática 18 años y siempre escucho lo mismo, la discriminación más marcada hacia la comunidad trans, que todavía no existen algunos mecanismos necesarios dentro de esa conversión, dentro de esa decisión de no solamente de cambiar de identidad, sino de modificar algunas cosas físicamente hablando.
2: Bueno, sí, es todo un tema. Pero lo más importante, bueno, de todo lo que han dicho, de la empatía y el respeto, justamente no hablamos nada más de una discriminación como tal. Hablamos de el odio, de las fobias que existen y de las faltas de oportunidades a las que somos remitidas las mujeres trans desde el momento en el que empezamos a vivir como mujeres, ¿no? Porque en el marco de todo lo que es el feminismo, tenemos que remarcar que existe el transfeminismo, que es esa óptica de visibilizar esas interseccionalidades a través de las cuales a nosotras se nos triplican, se nos cuatriplican y se nos multiplican todas las violencias que vive una mujer dentro de la sociedad. Y sin embargo, si dentro de las mujeres existe también esta discriminación.
1: Imagínate.
2: Y entre ellas también hay una parte, una gran parte, que no admite que nosotras seamos parte del feminismo, pues se vuelve un caos, ¿no?
1: Claro.
2: Porque no logran dimensionar que no, por el hecho de que no vaya yo a poder parir, deje de ser mujer y de vivir todas las represiones y la opresión que
1: y
2: vive.
1: Y tener todo el derecho, ¿no?
2: Entonces, esto en una cuestión que ya hablábamos desde el privilegio, puede una tal vez decir, bueno, yo vine aquí a hablar contigo en el programa, cuando otra compañera a lo mejor tiene que desvelarse, no puede prepararse en algún curso o estar en la escuela porque está en el trabajo sexual para poder sobrevivir, ¿no? Entonces son violencias que han sido invisibilizadas porque no se toman en cuenta, porque no parecieran importantes, y entonces esto reditúa siempre en más violencia. Y la transfobia, bueno, pues nos ha llevado a lograr que aquí seamos el primer estado en lograr la ley de transfeminicidio. Desde Casa de las Muñecas, Tiresias Nayarit, logramos esto, y es algo que nos satisface como,
1: es digno
2: como organización.
1: De gritarlo fuerte, ¿no?
2: Claro, porque fuimos la primera sede de todo la República Mexicana en lograrlo. Uh-huh. Entonces esto no nos atribuye, a mí me gustaría más que lograr una ley o tipificar una ley de transfeminicidio, que lográramos evitar que mejor
1: se sigan
2: ocurriendo crímenes, sí, hacia claro, nosotras, por el simple hecho de ser mujeres. Y entonces eso es lo preocupante, ¿no? Es una agenda interminable porque es incansable esta lucha. Digo, seguimos, y ante tanto retroceso, por ejemplo, de anulación y de la derecha y de todo lo que los derechos humanos como progresivos que tendrían que ser, de repente dices, pero ¿cómo puede ser que ocurra todo esto que estoy viendo, ¿no?
1: Claro, sí, es inconcebible. Ahorita yo estoy recordando a Marita, a Mara Rojo, con muchísimo cariño, y cómo en su momento pues también ella llegó a narrar situaciones que dan mucha, mucha tristeza, pero también mucho coraje, de cómo han llegado a ser tratadas las mujeres trans. Y no es privativo de aquí, del Estado o de nuestro país, sino a lo largo de todo el mundo. Y cómo, a pesar de que ha habido grandes avances, aún, como tú lo dices, no es desde la discriminación, es desde el odio rotundo, desde la negación absoluta de que como sociedad, pues sabemos muchas personas, y así como, no sé, a ti te gusta comer picante y a mí no, pues sabemos, hay diferencias desde pequeñas a muy grandes, ¿no? Y esto realmente es algo que duele como sociedad, porque siempre va a existir esta situación, siempre va a haber comunidad y siempre va a haber entonces gente discriminada.
2: Así es pensar como si dijeras tú, ay, quisiera lograr la paz del mundo.
1: Ay, pues
2: o
1: sí,
2: quisiera
1: ¿verdad?
2: Acabar con la hambruna del mundo. O sea, sabemos que son malestares vitalicios, pero tenemos que tratar de evitar y tratar de en nuestro entorno, para empezar, que es lo más cercano que puedas tener, que inicia desde la familia, porque también la mayor violencia, y está estipulado que es desde la familia en donde empiezas a tener las primeras violencias, en el momento de que eres un cuerpo disidente.
1: Claro.
2: En un momento. Entonces ahí empieza tu activismo, y ahí empieza también el hecho de cambiar las cosas, el chip de las nuevas generaciones, gracias a Dios, ahora con infancias trans y con todo lo que hemos visto, han habido avances muy, muy grandes, pero legislativamente hablando, todavía estamos en pañales y seguimos picando piedra con eso.
1: Bueno, lo que pasa es que ahorita que hablabas de las infancias trans, es también que es un tema muy profundo, y de repente uno que está fuera de la caja lo ves y dices, pero ¿cómo una persona tan pequeña puede ya estar tan segura de algo? Y yo como padre, como madre, ¿de qué manera apoyar esto? Ya casi nos vamos a corte, son temas que se extienden mucho. Quiero regresar y platicar un poco todo lo que has estudiado, toda la preparación que tienes. y a pesar de eso seguir viendo situaciones que no deberían de pasar. Ahorita vamos a hablar, vamos a seguir hablando de otras cosas, pero pues les invitamos a que sigan con nosotros. Si tienen preguntitas, pues con todo el gusto vamos aquí a abordarlas. Saludos, Armides Chable desde Tabasco. Saludos, Dulce María, excelente programa, nos envía saludos. Vamos a hacer una pausa, estamos de regreso en Derecho de Mujer, voces que salen.
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5: Son las 9:28.
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0: Las necesidades de nuestra población y te voy a poner el ejemplo del reconocimiento a la identidad. Iniciamos justamente hace 3 años cuando me tocó ser coordinador. Había esta necesidad, logramos por ahí unas mejorías en la política pública, en la reducción, en el acceso, etcétera. Y yo dije justamente esto, tengo que empezar a trabajar otros temas porque hay otras necesidades y otras problemáticas. Mi sorpresa fue que la propia población trans dijo no, esa es una necesidad. Porque cuando hicimos los primeros 10 cambios de forma gratuita, lo publicamos, se logró, inmediatamente en 15 días ya teníamos nuevas solicitudes. Al día de hoy hemos hecho más de 350 reconocimientos a la identidad, justamente trabajando. A partir de este trabajo hemos entendido y sobre todo identificado diferentes problemáticas que nos toca justamente desde la parte civil, porque también hay que aclarar, Casa de las Muñecas somos una organización civil, no tenemos presupuesto público, no tenemos un salario y al contrario, trabajamos sobre todo mejor que muchos funcionarios que tienen un salario, que tienen el recurso del Estado para estar trabajando y solamente se la pasan simulando sus acciones. A partir del trabajo, cuando podemos sentarnos con la población, podemos entender que tienen problemáticas que el Estado no logra entender, que no logramos visibilizar. Y desde la competencia que a nosotros nos atiende como organización, pues es que justamente exponemos estos temas, lo ponemos en la agenda pública y creo que ha sido uno de los éxitos dentro de nuestra organización, que podemos tener, al tener una credibilidad, no con las instituciones, que es muy importante, sino una credibilidad con la población LGBT+, pueden acercarse, nos comentan justamente sus necesidades y podemos tocarla o llevarla con el funcionario o la institución que le compete atender esta problemática. Yo compagino mucho con algo que me ha enseñado un gran activista, que es Alain Pinzón, que es el trabajo comunitario, estar en la comunidad, no estar en el escritorio, no estar solamente en medios de comunicación, no solamente estar en redes sociales o solamente en la marcha. Un trabajo comunitario es estar con tu población, es estarles acompañando. Y esto nos permite al final del día entender justamente las problemáticas, saber qué males te están aquejando, cómo estás viviendo día a día. Yo siempre lo he dicho que está muy padre que en junio, que es el mes del orgullo, las instituciones sean empáticas, tengan sus colores LGBT+, luego tengan su bandera LGBT+. Por ejemplo, yo pudiera decirte que en este caso no aplica, pero que luego tú tengas aquí tu bandera LGBT+ en junio, pero todo el año ni siquiera estés hablando del tema LGBT+, nomás por un tema de moda. Es un caso, y aclaro, en el caso de Amalia, no, todo el año está justamente tocando estos temas, pero luego simulamos estas acciones, simulamos en
1: que... A veces no puedes ponerte la bandera, es estar visibilizando los temas, ¿sí? Más allá de que, muchísimas gracias,
0: gracias,
1: de que uses una bandera, ¿no?
0: Sí, y este mismo trabajo, gracias, gracias, aunque tú quieras, y mira, yo lo viví a principios de año cuando nos tomamos, estábamos entre la espada y la pared, que nos quitaron un patrocinio importante de nuestras oficinas, de Casa de las Muñecas. Entonces, yo dije, ya vamos a cerrar. Vamos a cerrar, pues ya tengo 3 años, ya me voy a dedicar a otra cosa, la vida, ya me toca unas vacaciones, pero entró la otra parte, el trabajo. El propio pulso con la población era, pues sí, nos vamos, cerramos, pero ¿qué va a pasar con las personas que dependen de algún programa de Casa de las Muñecas? ¿Qué va a pasar con las personas que quieran seguir haciendo su cambio de identidad, que tengan, que quieran acceder a un tema de prevención o atención de VIH, que quieran recibir una vacuna, que quieran un tema de atención jurídica en un tema de discriminación? Entonces,
1: porque ustedes le dan esos espacios no solo a ciertas o cuáles letras del acrónimo, sino a todas.
0: Así es, intentamos abarcar en la medida de nuestras posibilidades.
1: Quien necesite se puede acercar. Obviamente ¿sí? No les va a alcanzar porque se ocupa muchísimo, pero quien necesite se puede acercar, no es como que no, pues tú eres esta letra, tú no.
0: Sí, y de hecho, ahorita el trabajo que me toca encabezar a mí, no solamente es en el Estado, estoy atendiendo luego cosas de otros estados.
1: ¿Regional?
0: De toda la República, la verdad. Ayer, por ejemplo, donaba el medicamento de VIH, 8 frascos, y inmediatamente los canalicé con una organización aliada justamente de Veracruz. Era un usuario que yo ya no ocupo estos medicamentos, me lo cambiaron y quiero donarlo a una organización para que alguien que no tenga medicamento la pueda aprovechar.
1: Claro.
0: Pero no hemos podido contactar con organizaciones, entonces inmediatamente le dije, pásamelos, etcétera. Y son estos casos. Esta misma, por ejemplo, luego a través, las redes son muy importantes, creo. He crecido mucho en redes, pero eso es una gran responsabilidad. Por ejemplo, me llegó un caso de Francia, de una chica trans que se quiere venir acá, quiere regresar a México, vive con VIH y me cuestionaba el tema migratorio y el tema de la atención con VIH, por ejemplo.
1: Hay mucho trabajo.
0: Sí.
1: Fíjate cómo se extienden las necesidades.
0: Y
1: ¿no?
0: Aquí no es decir, pues es que soy de Nayarit, soy de Tepic. Obviamente tenemos limitantes porque no podemos dar un acompañamiento integral al 100% como quisiéramos. También hay que entender, porque luego cuando fallamos como organización en diferentes acciones, para mí fallar es llegar tarde a un tema de una intervención o simplemente no poder acompañar porque somos una organización civil limitada, o sea, tampoco tenemos un recurso como para estar expandiendo todas estas
1: no
0: acciones comunitarias. Sin embargo, lo seguimos haciendo. El equipo se ha ido focalizando, se ha hecho experto en el tema. Es un equipo joven, yo creo que los más viejos somos Diva y yo, bueno, los más jóvenes.
1: Ahí seguimos siendo jóvenes.
0: Sí, es un equipo diverso, se han ido integrando diferentes expresiones de la diversidad, pero me llama mucho la atención que el equipo operativo oscila de 23 a 25 años.
1: Muy jóvenes, pues que tengan mucha energía, porque sí. Es mucho trabajo.
0: Y son los que están demostrando que ser joven no quiere decir que no son serios o que tienen una
1: responsables.
0: Que una irresponsabilidad. Le ganan, yo creo que a muchos funcionarios públicos que pues nomás están ahí.
1: Es que
0: abarcando.
1: Fíjate, se necesita estar apasionado de algo para que le eches toda la carnita al asador, ¿no? Independientemente si estás dentro como funcionario o no, si tienes recurso o no. Porque puedes tener a lo mejor, ojalá, ¿verdad? Un costal de lingotes de oro para poder ayudar a todo mundo. Pero si no eres apasionado de las cosas, no te va a alcanzar. No
0: entra mucho la visión. Yo siempre lo he dicho, si me dieran 1,000,000 de pesos de presupuesto público, mira, hacemos y deshacemos en el estado de Nayarit la agenda LGBT+, nos movemos a los municipios, vamos a pueblos originarios. Ahorita estamos yendo, por ejemplo, con personas privadas de la libertad. Ninguna organización civil LGBT+, vaya, justamente tenemos 3 grupos donde estamos atendiendo.
1: Otra chamba más.
0: Otra agenda. Y es el mismo trabajo que te digo que nos va oriñando a llegar afortunadamente en estas agendas o en estas poblaciones que han estado invisibilizadas.
1: Ajá.
0: Yo siempre he dicho que no se ocupa tener un cargo, no se ocupa tener a veces un presupuesto, y justamente compagino contigo. Cuando de verdad quieres ayudar a tu población, no ocupas crearte una organización o ser parte de una organización. Yo entré así dentro de Casa de las Muñecas, ayudando justamente a Kenia Cuevas. Algo que ella me confirió, afortunadamente, fue la coordinación. Nunca me lo preguntó, simplemente fue, vas a ser coordinador.
1: ¿Qué vas a hacer, eh?
0: Entonces, ahí entra un tema de responsabilidad. Sin embargo, el entender que justamente estar en estos espacios conllevan una responsabilidad. Es decir, ustedes me pueden ver que luego estoy en medios de comunicación, etcétera, pero ese es un tema también de responsabilidad, el llevar esta agenda, el no quedarnos en estamos bien en el tema LGBT+, porque de ahí depende que a lo mejor gobierno del estado me esté dando los cambios de identidad. Y no tocar lo que de verdad hace falta. Y eso yo se lo decía al gobernador en la última entrega que nos ha... Y fíjate que hemos tenido mucho respaldo del gobernador y de la doctora Beatriz justamente en nuestras actividades. Y yo se los decía, se me hace muy padre que ustedes estén aquí, que nos den este tema de visibilidad al tema trans, el que venga un gobernador a entregar el reconocimiento de identidad a una persona trans que históricamente durante toda su vida la sociedad le ha dicho tú... no eres esa persona, pues te cambia la vida y te empodera. El propio gobernador te está dando tu reconocimiento, te está reconociendo como mujer trans, como hombre trans, con tu nombre que
1: como
0: tú escogiste.
1: Como una persona digna de respeto.
0: Así es. Bueno. Pero yo le decía a la otra parte, ¿qué vamos a hacer cuando ustedes no estén? Ustedes son muy empáticos, tenemos convenios de colaboración, etcétera. ¿Qué me asegura que el próximo gobierno va a tener esta misma apertura? Y entonces le mencionaba todas las aristas que todavía faltan en el tema trans con el tema de reconocimiento a la identidad para que antes que salga este gobierno sean una realidad. Ahí es el tema de responsabilidad. Ajá, es el tema de saber cómo operar estos temas. Yo pudiera haberle dicho, gobernador, está todo bien, por ejemplo, qué bueno que esté viniendo, estamos muy bien en el tema trans, pero no, tenemos que saber los espacios.
1: Muchas gracias, pero
0: nos falta eso. Sí, hay que saber cómo llevar estos temas en los momentos y aprovechar las oportunidades. Afortunadamente, dentro de Casa Las Muñecas, creo que tenemos mucha credibilidad con las instituciones. Yo tengo siempre una queja, nunca nos han dejado manifestar. Y esto es porque nos conocen que cuando nos hacen enojar que algo que está mal, si llegamos a ese punto, se les va a armar todo un escándalo.
1: Ándale, Bar del Troya, como dices. Y hablando de esto de Bar del Troya, de manifestarse, de no estar de acuerdo con muchas cosas, tú eres una mujer realmente muy preparada. Has estudiado muchas cosas, has estado en muchos espacios, incluso de poder muy importantes a nivel nacional e internacional. Diva, ¿de qué manera el tener tanta información a ti te ayuda o preferirías no saber tanto?
2: No, yo pienso que todos los días es una escuela. Vivir, sobre todo siendo una mujer trans, vives constantemente en la escuela, aprendiendo y enseñando sobre todo. Cuando tú eres una luz, por muy pequeña que seas, dentro de un cuarto de oscuridad, iluminas. Y esto me lo enseñó mi maestra Mónica Miguel. Entonces, para mí es muy importante no solamente nutrirme de todos los conocimientos y de todas las bases, que yo quisiera que todas pudiéramos tener el acceso como yo lo he tenido a la educación, como he podido tener pues otra visión del mundo para poder incidir. Ahora que comentaba Alfredo de todos los cambios que se han hecho, a raíz de que entra él a Casa de las Muñecas Tiresias como coordinador, logramos todo eso. Pero yo ya venía de trabajar otros 3 años atrás dentro de la organización, fundando la organización. Soy la única sobreviviente de las fundadoras de Casa de las Muñecas.
1: ¿A poco?
2: Sí, yo ya llevo 6 años.
1: No
2: soy pionera. Y entonces, en este sentido, pues obviamente yo ya tenía otros 400 cambios atrás, pero logramos vincular ya, como bien dice, que el gobierno nos apoye de una forma en la que a mí me costó mi cambio de identidad. Yo fui de las primeras, Mara fue mi madrina, fuimos juntas a que hiciera yo mi cambio y, por ejemplo, yo pagué un costo muy elevado por hacer el cambio de identidad.
1: Antes no era gratuito
2: nunca,
1: como ahora.
2: Nunca ha sido.
1: Ah, okay.
2: Casa de las Muñecas logró, a través de todas las gestiones que hemos hecho con Alfredo, que pudiéramos ir teniendo a veces padrinos dentro de gobierno y lograr a que se vaya aminorando el costo y lograr que Registro Civil ahora, al grupo que venga a hacerlo desde Casa de las Muñecas, sea gratuito.
1: Sí tiene un costo. ¿El Así costo es como el de un acta de nacimiento?
0: No, 2,500 pesos.
1: ¿Son 500 pesos?
0: 2,500.
1: 2,500.
2: Sí. Antes y aparte el resguardo.
0: Ya vine con resguardo 2,500. Antes estaba en cerca de 4,000 pesos, que fue los primeros acercamientos. Esto me tocó trabajarlo justamente con Mara en su momento. Y era cuando logramos los primeros 10 cambios de identidad, que nos hacen un descuento del 30%. Pero fíjate, muy curioso. Yo podría haber dado ese resultado a las personas, es decirles...
5: ¿Ya pues, les tengo el 30%?
0: El 30%. No, con el equipo, con Diva, con grandes amigos, lo que hicimos es sentarnos y buscar padrinos y decirles, apadrina a una chica trans. Y independientemente del tema de apadrinar, nos tocó sensibilizar justamente. Porque me decía, a ver, ¿pero cómo es? ¿Qué es lo que va a pasar? Y ella le decía, mira, es que va a ser un cambio jurídico, pero el impacto va a ser esto. Tú le estás ayudando a los Amalia a hacer su cambio de identidad. Y esto le va a facilitar el que tenga trabajo, el que siga con educación, el que se le respete sus derechos humanos, etc. Y muchos funcionarios le entraron justamente con este tema. Pues yo le entro. Y a partir de ahí también hicimos los convenios de colaboración para que ahora sea gratuito. Sin embargo, es lo que le mencionaba al gobernador, cuando se vaya el actual gobierno y ya no tengamos el convenio de colaboración, las personas trans ya no van a tener este beneficio.
5: ¿Ahí qué entra el Congreso?
0: Es por un tema de legislación también, que siempre hemos buscado que sea gratuito. Por otra parte, o gratuidad, o que existan los mecanismos para que las personas puedan hacerlo de forma gratuita, ágil, porque no solamente es en registro civil, son aproximadamente, dependiendo de qué tanto has vivido, aproximadamente más de 20 trámites que tienes que hacer.
5: Ay, sí,
0: tu INE, tus temas notariales, certificados de estudios, el IMSS, el Infonavit,
5: si
0: la
5: CUR,
0: los contratos, si tienes un crédito, los bancos, la visa, el pasaporte.
5: Hasta el matrimonio, ¿no?
0: Sí.
2: Todo.
0: Si tienes hijos, por ejemplo, el tema de tu acta.
5: Todo.
2: Es todo un show.
0: Entonces, los 2,000 pesos es un trámite, pero no entendemos que todavía sigues gastando en otros
5: trámites.
0: Esto para las personas de Nayarit.
2: Y han venido muchas personas de fuera.
0: Así es, justamente. Imagínate para aquella persona que yo lo he expuesto, estamos haciendo las cosas muy bien. Me preocupan los otros estados porque me impacta cómo es posible que prefiera venir una persona de Tijuana, de Monterrey, de Tabasco, de Querétaro, a Nayarit, de Guerrero. A veces sí les estamos ahorrando los 2,500 pesos, pero ¿por qué vienen aquí? Por el acompañamiento, por la certeza jurídica, porque saben que estamos respaldados por un gobierno y porque no les vamos a cobrar 30,000 pesos, como luego pasa en los estados.
5: ¿En serio?
0: De que te hago tu cambio de identidad, Luz Amalia, pero viene un evento político, ayúdame. Y ya llego yo dentro de la función y ahí queda. O por otra parte, a través de amparos. Hay que meter un amparo, pero crearte el amparo te voy a cobrar 30,000, etcétera. Y a veces ni siquiera lo hacen bien y ni siquiera pueden hacer su cambio de identidad. Entonces tenemos tanta credibilidad que vienen personas de otros estados a confiar, porque es esto, ese es un tema de confianza, de que quien quita y son estafadores, por ejemplo.
5: Oye, pues mejor invierten y se vienen aquí a las playitas y ya que les hagan el trámite.
2: Bueno, ¿no? El trámite está realizado previamente y ya nada más se les molesta que vengan al momento de que se les va a entregar su acta.
5: Sí,
2: entonces ya eso
5: pues
2: es.
5: Pues aprovechan y se van a San Blas a comer un cevichito o algo, ¿no? En lugar de pagar allá un
0: es
5: montón.
0: Es mucho la apertura de registro civil, que en estos casos buscamos agilizar, es decir, que por ejemplo cuando son personas foráneas vengan ese día, firmen, hagan toda su documentación que tienen que hacer y ese mismo día se les entregue su acta, conociendo justamente este contexto. Y ahí viene cuando sabemos ser empáticos y entender los contextos. Justamente a través de Grecia, de la directora de Registro Civil, le explicábamos Miranda, justamente todo este tema, Claudia, con Esmeralda, con Claudia, y pues ellas entienden.
5: Un saludo por ellas. Gracias.
0: Todo el contexto y esto facilita que no se queden en un protocolo. Yo lo digo, los protocolos nos sirven, muy padres, pero si no entendemos los contextos y las vivencias, no podemos homologar justamente a este tema como es en el reconocimiento. Y esto facilita que las personas vengan con miedo, con la incertidumbre, llegan a Registro Civil acompañadas con nosotros como organización, queden encantadas con el trato de Registro Civil y se queden con un buen sabor de Nayarit en todos los sentidos, porque también hay luego chicas que se van justamente a aprovechar el tema turístico, sí, pero sobre todo que quede claro.
5: No es lo mismo gastar 30 mil pesos allá nomás en un trámite que venir aquí, pagar esos 2,000 y pues un poquito más, sí, en una comidita especial para celebrar.
2: Bueno, gracias a Dios, también hemos estado logrando ya que haya cambios de identidad de género en otros estados. Super. Para que no ocurra esto, de que tengan que venir y trasladarse. Se ha logrado ya en 6, ¿verdad?
0: Nos aventamos el año pasado a Guerrero, que como teníamos mucha afluencia de Guerrero, luego dije, tenemos que ir a Guerrero a hacer una agenda de trabajo. Le coordiné la agenda de trabajo a Kenia. La ley estaba congelada en el Congreso. Y replicamos lo que hicimos.
5: Fuiste aquí a descongelarla.
0: Fuimos a descongelarla y pues iba Kenia, íbamos yo. Nos sentamos con las autoridades, le expusimos el tema, afortunadamente tenían como la apertura y a menos de 3, máximo 6 meses ya habían aprobado.
5: Se logró
0: que aprobaran.
5: Pero esta es una de las muchas, porque mencionaron también las personas que viven con VIH. Aparte está lo que te preguntaba yo hace rato antes del corte, las infancias trans, que te decía yo, bueno, es que ahí entran los estigmas, las formas de pensar, los temores, ¿no?
2: La adultocracia, el fin parental,
5: sí, sí,
2: muchos,
5: sí,
2: retrocesos, porque justamente una al ser una infancia, vives esa opresión también que vive una como mujer en la sociedad por parte de los hombres.
5: Sí, sí, sí.
2: Ahí también hay una cuestión paternalista que dice, tú no eres, hasta vas a hacer lo que quieras hasta que cumplas la mayoría
5: 18.
2: De edad,
5: ¿no? Usted ahorita no puede decidir, chamaco. Así los papás a veces así son.
0: Y yo creo que también la otra parte que a veces no entendemos, porque también ya vamos casi a concluir, es que a veces entendemos que queremos atender a la población LGBT+, pero no buscamos a las personas indirectas, las familias diversas, por ejemplo. Uh-huh. Es decir, aquellos papás que tienen a un hijo o una hija trans o algún familiar, por ejemplo. Estas transversalidades muchas veces no los tocamos, los abuelos, por ejemplo, los tíos, uh-huh, los jefes. Y algo muy importante, a veces dentro del movimiento pensamos que ser activista es venir aquí a medios de comunicación, es hacer todo el trabajo que hace una Kenia Cuevas o que hacemos nosotros aquí en el estado de Nayarit. Son activismos muy visibles, muy padres. Sin embargo, yo voy más con aquellos microactivismos que lo comentaba Diva, el que tú como hijo, hija, como estudiante, como trabajador, cambies tu entorno, que sensibilices, que eduques, que logres que una persona pueda ser empática, que deje de hacer chistes discriminatorios, que entienda las vivencias dentro del movimiento LGBT+, son activismos muy importantes.
5: Esos son los que más pesan, ¿no? Tienen un saludo de Maricruz Álvarez, dice, buen día Luz Amalia, saludos para Alfredo y Diva, reconozco su excelente trabajo desarrollado, pero sí quiero partir desde el enfoque de la familia, que desde ahí inicia la discriminación, negación y violencia, lo que comentabas, emocional. Considero desde el avance ya obtenido no dejar de lado promover la psicoeducación desde la raíz en las familias, desde las áreas educativas y continuar avanzando desde este ángulo también los padres de familia. O sea, también nosotros, sí, como padres y madres, pues ocupamos
2: mucha información. Y algo muy importante, que aparte, amén de todo eso que ya comentamos, que hemos logrado poner sobre la mesa en el panorama internacional la familia social, la familia elegida. A raíz de la lucha de Kenia, justamente se viene el proceso mediante el cual ella argumenta el hecho de tener un convivio con esa persona que asesinaron, que es Paola Buenrostro, para poder exigir el cuerpo de su compañera y que no vaya a la fosa común. Y eso ya nos tiene con 2 mausoleos para poder enterrar a nuestras compañeras y darles digna sepultura, para poder reclamar los cuerpos. Yo como coordinadora de investigación a nivel nacional tuve a mi cargo una célula de investigación con el grupo Ideas por parte de Casa de las Muñecas, en donde lanzamos un protocolo y un manual de intervención para búsqueda de cuerpos y corporalidades trans y no binarias. Imagínate que te encuentras una fosa común y que no saben diferenciar de repente entre todo eso quién era de la diversidad y quién era una mujer trans. Entonces es todo un trabajo, todo lo que dices, no acabaríamos nunca. Pero el activismo es eso. No te puedes, se te juntan, porque por ejemplo, tanto Alfredo como yo tenemos familia, tenemos madre, tenemos, o sea, tenemos que ocuparnos de otras cosas, no es nada más el hecho de estar queriendo
5: cambiar. Tienen vida, pues, también ustedes.
2: Y entonces eso no lo considera la gente, ¿no? Uh-huh. O esta cuestión de lo que decías de, ay, tú hiciste, tú me sacaste la lengua, tú, este, los... Yo creo que ya nos tenemos que dejar de tonterías. Yo sobre todo que sí, ahora sí es cierto, cuando ya llegas a una edad en donde les duplicas la edad a todos con los que estás viendo, que dices... No hay que perder el tiempo.
5: Oye, ¿quieres poner orden tú? Porque
2: sí,
5: ya traes otra
2: migración. No tenemos tanto... Digo, piqué piedra para empezar.
5: Ya nos vamos.
2: Ya vamos.
5: Ya me están diciendo Vámonos. Que ya nos vamos. Gracias, bueno. Ser. Gracias por estar
2: aquí. No, gracias
5: a
2: ti.
5: Vamos a volver a invitar porque este tema tiene para mucho.
2: Terminamos.
5: Gracias por acompañarnos. Hasta
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1: Son las 9:57.
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4: La Dirección de Bomberos del Estado atendió este fin de semana una vivienda con reporte de incendio en la colonia Villas de la Cantera. Al llegar, al interior se encontraba un masculino calcinado, por lo cual se dio parte a las autoridades. El director de la corporación, Pedro Núñez, informó que posiblemente se trató de un cortocircuito lo que ocasionó el incendio. El Servicio Meteorológico Nacional informó que la tormenta tropical Boris ocasionará para Nayarit chubascos ligeros, así como días nublados durante las próximas 96 horas en toda la región. El encargado del Observatorio Meteorológico de Tepic, Marco Antonio Tapia, informó que las lluvias se estarán presentando durante la tarde. Este fue el corte informativo para Aztlán Radio, informó Gabriel Carrillo, la voz de nuestro origen.
1: Son las 9:58.
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0: Ya son las 10 de la mañana con 5 minutos. Muy buenos días tengan todos ustedes. Hoy amanecí muy Bad Bunny, ¿eh? Y porque me quiero divertir. Y no me importa que sea Nueva York.
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0: Las 10 con 5 minutos. Muy buenos días tengan todos ustedes. Bienvenidos sean aquí en Complacer Tus Sentidos a través del 100.3 FM Aztlán Radio. Soy tu amiga Carolina Barragán y estamos aquí a las órdenes. El momento de llegar esa chispa de la mañana, sale en la cual te mando esta buena vibra. ¿Dónde está? ¿Dónde está? Ahí va, ¿Qué húbole? Para que te me desentumas en este martes a las 10 de la mañana con 6 minutos, yo ya quiero que tú estés vibrando al ritmo de muy buena música a través de Aztlán Radio. Soy tu amiga Carolina Barragán y nuestra línea telefónica es 311-210-5955. Comunícate. Y pide tu tema que tú quieres. Bueno, venimos en una onda así muy relajante de música, porque es martes y quiero que se sienta como que si ya fuera viernes. Un saludo a todos ustedes que nos están sintonizando, un saludo para todos los que van manejando, los choferes de transporte público, también los que se están trasladando de casita a trabajo, los que están en la oficina, les mandamos un saludo a todos los negocios donde nos están escuchando, les mandamos un saludo.

Las 10 con 10 minutos y que suene el olé, olé. Así es como escuchamos a Los Ángeles Azules y Belinda por ella. Fíjate que varios temas que han llevado Los Ángeles Azules y Belinda se escuchan muy bien, Belinda. Es que Belinda queda bien o me cae muy bien, no sé, piénsalo tú, ¿qué dices? Pero la Beli Beli sigue.

Bueno, ya son las 10 con 11 minutos, Portalito, tocamos maderita. Y pues, oye, próximamente, pues ya va a estar lo del fútbol. ¿Cómo andan todos? ¿Estás a favor? ¿Estás a contra? ¿Te gusta el fútbol? No sé, a lo mejor tengas mucha visualización diferente y pues puedas dar tu opinión. La verdad, yo creo que el fútbol, pues, en cierta forma sí viene a unir en cierta materia a los mexicanos, ¿sale? Pero también veo como unos detallitos que yo creo mucho más importante. Pero bueno, está tu pensamiento, también tú dime. Ay, ¿sabes qué? Yo estoy súper emocionado por el primer partido que es este jueves 11. Y ya, bueno, ay, mañana es, sí, pasado mañana, no, hombre. Si estamos rapidísimos yéndonos, pero rapidísimos aquí en lo que es el año, casi ya vamos a la mitad. ¿Cómo les fue en este portal? 6-6 del 26, ¿cómo les fue? ¿Hicieron ritual de limpieza? ¿Hicieron ritual de abundancia? ¿Hicieron algo bueno? ¿Ok? Recuerda que hay que ayudarnos un poquito, creamos o no creamos, las energías existen, somos energía. Y bueno, vamos a escuchar a Chucky, a Shakira, esta colombiana exitosa, con este tema de

0: Dadai, que es parte del mundial con Burna Boy.
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1: Hey, ya son las 10 con 17 minutos y estamos disfrutando de muy buena música aquí, complaciendo tus sentidos. Otra parte de la mañana. Ando con la garganta acá. Ay, viene este, por tanto que canto, hombre. Es que a mí me gusta mucho cantar. Mientras yo estoy escuchando las canciones, yo estoy cantando. No, hombre. A mí me queda bien así en chiquita, pues, varios artistas. Yo canto súper bien, así como la Ángela. No fui a ópera, pero gritaba. ¡Ah! Practicaba en la casa también con mis hijos. La escoba, la ropa.
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1: Son las 10 de la mañana con 18 minutos y estamos disfrutando de muy buena vibra, ¿sale? Y a continuación quiero que escuchemos este tema, ¿sale?

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1: Las 10 con 20 minutos. Y bueno, te digo que yo amanecí hoy muy benito. Se Bad Bunny, me está llegando. Se está ganando mi corazón, Bad Bunny.
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1: Antes no la entendía, pero ya creo que estoy empezando a apreciar su música. No sé por qué me llamó mucho la atención en el. Acá en FL. Por eso es como que me. Ahí, desde ahí me enganché un poquito. Porque hizo muy buena función, habló de lo que es los latinos y el apoyo hacia los latinos y me encantó eso. Y sobre todo que hubo muchos dimes y diretes referente a lo que es el deporte, porque es un deporte americano y hubo muchos juicios de que decían cómo podían él como latino y haber hablado de racismo y haber hecho muchas cosas que dejó al aire ahí que era completamente más americano eso, el fútbol americano era americano, no tenía por qué estar un latino representando una situación musical. Pero bueno, lo hizo muy bien para mi gusto, no sé del tuyo, pero me encantó. Así que a partir de ahí, Benito Bad Bunny, es Benito, vamos a ver su nombre completo, sale Me Enamoró. Me enamoró, lo veo como un hijo más que la verdad es que está chiquito. Tiene 32 años, bueno, ya lo podría pensar, ¿verdad? Pero él es Benito Antonio Martínez Ocasio, sale conocido artísticamente como Bad Bunny, sale este cantante, compositor y que pues está también ya de productor de diseño de discografía y también pues está echándole ganas el Benito, 32 años, nacido en Bayamón, Puerto Rico, sale, bueno, mide 1.80, bueno, por lo menos no está chaparrito, sí puede ver la edad ahí y uno como quinceañera que se nota. Las 10 con 23 minutos, no es cierto, es mi hijo adoptivo, así que vamos a darle un fuerte aplauso a Bad Bunny, vamos. Y bueno, quiero recordar un tema que es a cargo de la Gloria Trevi. Pues yo fui su fan, casi estuve por ahí por caer en el clan, yo creo, en aquellos años de los 90. Y un tema que me gustó mucho es este que es a cargo de Gloria Trevi y Fuese Tequila. ¿Te acuerdas de ese tema? Vamos a recordarlo.
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0: Ya son las 10 de la mañana con 26 minutos y recuerda que este 20 de junio Gloria Trevi se presenta en la Ciudad de México, en el Auditorio Nacional. Así que ve buscando y tus boletos, si te agarra en corte y puedes llegar, pues adelante. Mandamos un saludo a Estética Nancy, presente aquí en Aztlán Radio. Elena Rivers, presente, muy buenos días. Es el otro chispazo de buena vibra. Ahí les va, ¿eh? Las voy a electrocutar. Con muy buena vibra, hombre.
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0: Vamos a hacer una breve pausa y regresamos con más música aquí en Aztlán Radio en el 100.3 FM. No te vayas a ir, que te estoy viendo que le quieres cambiar.
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era. Ya son las 10:31 y estamos disfrutando de buena música aquí, complaciendo tus sentidos. Y dije, voy a escuchar esto que es sabrosón a cargo de esta señorona que nos dejó un buen legado musical. Y es Celia Cruz, así que súbele volumen y vamos a bailar al ritmo de Guantanamera.

0: Las 10 con 34 minutos, qué ganas de andar en la playa. Así con un coquito bien helado. Bueno, que ahorita está el oleaje muy alto, ¿eh? Hay que tener mucho cuidado todos los que andan ahí en el mar o que van a ir. Hay que tener mucho cuidado con el oleaje.
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0: Me quiero imaginar que fue por el temblor de Filipinas, que porque dentro del mar, aquí cerca del Pacífico o por el lado del Pacífico, llegó a 8 y tanto, o sea, allá dentro de la ciudad en 7 y algo. Así que, pues está haciendo una sacudida por dentro, es un maremoto o, bueno, yo así creo que se llama maremoto, terremoto, pero dentro del mar.

Así que hay que tener mucha precaución para ir. Luego ya están las lluvias, ya se están acercando. Ya vamos a estar pronto ya queriendo ese cafecito con pan. Ahorita salí, hasta el solazo. Hay que ir con una buena hidratación, un vasito de agua, un garrafoncito de agua. Llegué yo bien deshidratada y tomé agua con sal de grano. No, me funcionó chulada, ¿eh? Bueno, vamos a escuchar este tema de LP en versión salsa, cubaneros y en español. Vamos a escucharla.

0: Eso, me gusta el chiflido. Ya son las 10:41 y vamos a continuar con más música. Sale. Y vamos a recordar a Tito el Bambino junto con la gran señora Jenny Rivera. Y este es un tema romántico que allá por los años 2000 los disfrutábamos y lo cantábamos desde el fondo del corazón. Bien romántico el asunto. Ay, así me quedó a mí. A lo mejor ustedes no. Bueno, así vamos a escuchar al Tito Bambino y a Jenny Rivera con El Amor. Súbele volumen, que ya viene llegando este gran tema que me hace recordar muchas cosas.
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¿Qué hubo? Ya son las 10:46, ya pareciera que va a ser fin de semana y apenas vamos iniciándola. Pero con muy buen ánimo, sale aquí complaciendo tus sentidos. Buena canción para que le tengamos ahí al pendiente en el repertorio del fin de semana para cantarle un ratito, disfrutar del amor. Vamos a escuchar otro tema que acabo de encontrar aquí, ¿sale? Y está bien, así como el recuerdo, no, más para acá, no, más para allá. Alejandra Guzmán con Moderato, ¿te acuerdas de ese tema de Ya lo veía venir? Ah, sube el volumen porque así que te la sabes.

Las 10 de la mañana con 51 minutos y así fue como escuchamos a Alejandra Guzmán con Moderato. Y bueno, Alejandra Guzmán se va a presentar este 27 de julio, sale allá en la Feria de Durango.

Y pues ya casi nos vamos aquí de Complaciendo Tus Sentidos. Muchísimas gracias por habernos acompañado a través del 100.3 FM. 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Escuchando buena música, despertando el día con otro tipo de ambiente y vibración para que todo el día estemos fluyendo en alto. O sea, sintiéndonos bien, así como que ya ves que a veces nos despertamos y híjole, a veces despertamos cansados, ¿no les ha pasado? Pues a mí también me pasa continuamente, no sé por qué, pero bueno, vamos a utilizar a Mercado Sonidero para tomarnos ese rico café, ¿sale? 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Porque una cosa es que ya nos levantemos, otra cosa es despertar nuestra energía, despertar nuestra mente, sentirnos diferente, ¿sale? Así que te espero de 8 a 9 y de 10 a 11 aquí en Complaciendo Tus Sentidos. Muchísimas gracias, nos vamos y los dejo con este tema, con lo que alcance. Y este es un tema que a mí me gusta mucho, así que sube el volumen porque yo sé que también te va a agradar. Solo una noche. Excelente martes.

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4: Son las 10:58.
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9: Existen al menos 10 zonas de la capital nayarita donde el agua seguirá estancándose durante las lluvias. El director de Protección Civil Municipal, Norberto Mondragón, explicó que esta situación es consecuencia de obras realizadas hace 10 y 15 años sin la planeación adecuada, lo que generó problemas estructurales difíciles de resolver a corto plazo. Con el objetivo de proteger la integridad de las familias que visitan el Parque La Loma en Tepic, especialmente de niñas y niños, el gobierno del estado a través de la Secretaría de Desarrollo Sustentable inició trabajos preventivos de poda y retiro de árboles que representan un riesgo para la población. Este fue el corte informativo para Aztlán Radio, informó Gabriel Carrillo, la voz de nuestro origen.
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10: Hola, hola, muy buenos días. Bienvenidos a su programa Recuerdos Bonitos. Nos da mucho gusto que en este jueves estén con nosotros. Soy Luz Amalia Barrón. Estamos saludándoles a través de la señal del 100.3 FM, Aztlán Radio, la voz de nuestro origen. Y en esta ocasión con una temática que le vamos a dar segunda parte, porque ustedes lo pidieron. 40 años después, estas canciones siguen latiendo. Bienvenidos de verdad a este espacio donde la música revive emociones y los recuerdos florecen. Hoy continuamos celebrando estas canciones de 1996, de 1986, perdón. Melodías que cumplen, como les decía, 40 años. Hay canciones que no envejecen, pero se vuelven más valiosas con el tiempo. Y vamos a comenzar dentro de este listado de canciones haciendo mención a que este 1986 para nuestro país fue un año muy interesante porque México hizo historia dos veces. Hoy nos enfocamos a estas canciones cumpleañeras que se enmarcan en la historia de nuestro país, el primero en la historia en organizar dos copas del mundo en fútbol. La primera fue en 1970 y la segunda en este 1986. Después de que Colombia renuncia a ser sede por problemas económicos, fue entonces que México dijo yo, levantó la mano y volvió a hacer historia. El Mundial México 86 fue el segundo mundial organizado en América Latina en menos de 20 años. Y en el marco de este mundial de fútbol que unió a tantas y tantas familias, es que por la radio, por los programas, escuchábamos estas canciones. Vamos a comenzar con la primera de este listado, a cargo de dos jóvenes, una canción muy bella, una canción que unió dos grandes talentos juveniles. Ellos compartieron pantalla a través de una película, la película Fiebre de Amor, que se estrenó en ese año, y esta canción que surgió en una etapa donde ambos pues tenían muchísimo, muchísimo éxito y lo siguen teniendo, siguen siendo vigentes. Escuchemos Todo el Amor del Mundo con Luis Miguel y Lucero.

Y en esta segunda melodía que hemos elegido para esta mañana, tenemos una canción profunda y reflexiva interpretada por Francisco Javier, un cantante mexicano que destacó por su estilo romántico y emocional. Algo muy curioso que hay que platicar de él es que fue uno de los artistas más activos, reconocidos, que participó incluso en festivales musicales muy importantes durante los años 80, pero después de ser actor, de seguir cantando, se retiró de la industria artística y hoy podemos saber de él, pero dentro de la política. Escuchemos a Francisco Javier de 1986 y ¿qué es la libertad?

Y hablando del México de 1986, hay un dato muy poderoso emocionalmente hablando. El Mundial México 86 ocurrió apenas 8 meses después del terremoto de 1985, uno de los más devastadores en la historia de nuestro país. Y muchos dudaban que México pudiera recuperarse a tiempo. Pero el país se levantó y el Mundial se convirtió en un símbolo de esperanza y reconstrucción. Para muchos mexicanos, el Mundial México 86 representó un momento nacional muy, muy importante después de tanto dolor que se vivió por esta tragedia. Y con este datito nos vamos directamente a la siguiente melodía, que es una canción que se convirtió en un verdadero himno romántico. Franco logra esta melodía ser uno de los mayores éxitos en su carrera. Fue también interpretada por otros artistas como Emmanuel, pero el primero, dicen que el que pega primero pega dos veces, y Franco la grabó primero. Toda la vida. Escuchémosla aquí en Recuerdos Bonitos.

Y la música ranchera y popular mexicana también figuró de una manera muy exponencial durante este año 86. Y una voz fuerte y llena de carácter fue la de Beatriz Adriana, considerada una de las intérpretes femeninas más importantes del regional mexicano durante los años 80. Y aquí la escuchamos con esta melodía cumpleañera. ¿Hasta cuándo? Una canción que expresa dolor amoroso con intensidad y sentimiento.

Y alguien que no puede faltar en este listado de canciones cumpleañeras, y aquí está una de las muchas que ha interpretado en toda su carrera. Lamentablemente ya no está con nosotros Juan Gabriel, pero hablar de él es hablar de uno de los compositores más importantes de la música en español. Y esta canción está llena de emoción, de nostalgia y sensibilidad, que son características únicas del estilo del Divo de Juárez. Juan Gabriel escribió más de 1,000 canciones a lo largo de su carrera, muchas de ellas convertidas en clásicos inmortales. Y aquí está esta cumpleañera con 40 años. Yo no sé qué me pasó con Juan Gabriel.

0: Estamos celebrando 40 años de canciones inolvidables del año 1986. Hoy jueves, en nuestra segunda parte de esta temática, canciones que marcaron nuestra historia, que acompañaron momentos importantes y que hoy siguen vivas en el corazón. Vamos a una pausa y regresamos con más en Recuerdos Bonitos.
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3: Son las 11:27.
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0: Gracias por continuar con nosotros en Recuerdos Bonitos. Seguimos celebrando estas canciones que nacieron en 1986 y que fueron parte de todo el contexto de este mundial, el Mundial México 86. Y hay que hablar de un dato bien interesante, y es que el Estadio Azteca hizo historia mundial. Se convirtió en el primer estadio en la historia en albergar dos finales de Copas del Mundo. Fíjate, estos datos están muy interesantes. El primero fue en 1970, Brasil de Pelé, y en 1986, Argentina de Maradona, quienes pues fueron los ganadores de estos mundiales, y dos leyendas, dos historias y un mismo estadio, tanto Pelé como Maradona, se coronaron como campeones. Uno de ellos, Pelé, en el 70, Maradona en el 86. ¿Qué te parece? Bueno, pues con este dato tan interesante de nuestra historia en México y retomando lo que fue vivir el Mundial 86, yo lo recuerdo con tanto cariño, ver los partidos ante el único televisor que había en casa. Mi papá, mi mamá, mis hermanitas, mi hermano recién nacido, que por cierto cumplió 40 años ayer, lo felicito, lo amo, felicidades, tú ya sabes quién eres. Feliz cumpleaños a ti, cuarentón guapo. Y bueno, pues, ¿qué te parece si te dedicamos una cancioncita? Y bueno, esta no es la más adecuada para dedicártela, pero pues es la que sigue en el listado. Es con José José, una voz que marcó generaciones y que nos cantaba ¿Y quién puede ser? De 1986, aquí en Recuerdos Bonitos.

Seguimos con una voz poderosa y llena de sentimiento. Se trata de Ángela Carrasco, cantante dominicana que conquistó al público latino con su fuerza interpretativa. Hay un dato que quisiéramos platicarte, es que ella destacó en teatro musical, especialmente en la ópera rock Jesucristo Superestrella. Y la recordamos el día de hoy con esta canción cumpleañera, Si tú eres mi hombre y yo tu mujer, con Ángela Carrasco.

Oigan, y hace ratito felicitaba a mi hermano que cumplió 40 años y la canción que le dediqué no me gustó tanto. Me gusta más esta, hermano, te la voy a dedicar y aunque se llama Bella, yo le voy a poner Bello, porque tú así eres, un cuarentón bien bello. Y la canta Mijares, una canción de las más románticas de la década, interpretada por este hombre que canta hermoso y que se convirtió en un clásico inmediato. Hay que recordar, Mijares fue uno de los cantantes masculinos más exitosos del pop latino durante los años 80 y 90. Y aquí está su canción, Bella, con Mijares.

Seguimos en Recuerdos Bonitos, pero ya con pocos minutos para continuar todo lo que hemos venido platicando. Yo quiero darte otro dato interesante del Mundial 86 que marcó estas canciones en la radio y en la televisión. El gol más famoso del mundo ocurrió en México. En el Mundial 86 ocurrió uno de los goles más famosos de la historia. La mano de Dios anotado por Diego Armando Maradona contra Inglaterra. Un gol muy polémico, pero que quedó grabado para siempre en la historia del fútbol. Y minutos después, Maradona anotó el que muchos consideran el mejor gol de todos los tiempos. ¿Qué te parece? Y con este dato interesante, nos vamos a la siguiente melodía que te preparamos para el día de hoy. Y es con Emmanuel, que nos interpreta como es él, un artista elegante y con estilo propio y un gran exponente del pop latino, esta canción que refleja el romanticismo intenso y la sofisticación que caracterizaban su música. Con Emmanuel, Es mi mujer.

Oigan, pues ya nos vamos, se nos terminó el tiempo y queremos despedirnos recordando que la música no envejece, la música se convierte en historia y la historia en recuerdos inolvidables, en recuerdos bonitos. ¡Pórtate bonito! ¡No bien! Bonito, nos escuchamos la próxima semana, el martes, y nos despedimos por lo pronto con esta melodía con Sergio Facchelli. Tú eres. Hasta pronto.

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1: Son las 11:56.
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1: Son las 12:06.

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1: Son las 12:11.

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1: Son las 12:18.

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1: Son las 12:22.

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1: Son las 12:27.
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2: Son las 12:33.

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1: Son las 12:41.

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1: Son las 12:45.

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1: Son las 12:48.

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1: Son las 12:53.

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1: Son las 12:56.
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1: Es la 1:01.

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1: Es la 1:12.

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1: Es la 1:14.

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1: Es la 1:23.

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1: Es la 1:27.

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1: Es la 1:36.

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1: Es la 1:39.

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1: Es la 1:42.

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1: Es la 1:46.
2: 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Aunque su sueño siempre fue ser ingeniero, un día Tonito lo invitó para hacer una mudanza, para buscarse alguito, par de pesos, para algo alcanza. Gracias a Dios que ese día no estaba bici, porque en la mudanza fue donde conoció a Lizy, la menor de 3 que se criaron con doña Juanita, porque su papá y mamá partieron estando chiquita. Prometió graduarse antes de casarse y lo cumplió. 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
1: Es la 1:49.
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1: Es la 1:52.

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1: Es la 1:56.
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1: Muy buenas tardes desde nuestra colorida y lluviosa capital Nayarita. Nos está ofreciendo Tlaloc una rica lluvia en este martes 9 de junio. Son exactamente las 2 de la tarde con 3 minutos. Así lo marca el reloj más histórico de Tepic, que ahorita muy probablemente no se ve, pero nos está dando la hora exacta en la que vamos a iniciar a llevarle 30 minutos de información breve y eficaz hasta sus hogares. Recuerde que nos encontramos a través en vivo a través del 100.3 de FM, 550 de AM. Si lo que usted quiere es vernos también a través desde su pantalla digital en su celular, bueno, búsquenos en Facebook. Nos encuentra como Aztlán Radio. Pero si usted afortunadamente no le ganó la lluvia y ya está en su casa o desgraciadamente no lo ha dejado salir a sus trabajos, bueno, y tiene un dispositivo Alexa, échale un gritillo.
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1: Así de fácil es estar accediendo a nuestra barra de programación que, por supuesto, Aztlán Radio tiene para todos ustedes. Y porque su voz aquí sí es importante, tenemos números encabinados 105955 y nuestro número de WhatsApp. Mándenos un mensajito, dudas, quejas, sugerencias, denuncias, cualquier cosa al 311-225-7094 para darle voz y lectura a todos los mensajes que usted nos mande el día de hoy. Y bueno, espero que tenga un día muy relajado, a gusto. Si ya va saliendo de su trabajo, tenemos muy buenas noticias y por eso vámonos de lleno con la información. Y la primera buena noticia, y yo creo que usted ya la vio circulando en redes sociales, y por si usted no lo sabía, por instrucciones del gobernador del estado, el doctor Miguel Ángel Navarro Quintero, y en atención a las disposiciones emitidas por la presidenta de México, Claudia Sheinbaum, el próximo jueves... ¿Qué va a haber el próximo jueves? Bueno, ya lo sabe, la suspensión de labores en las dependencias del Poder Ejecutivo Estatal, así como la suspensión de clases en los planteles educativos de la entidad. La medida estará arrancando a raíz de, bueno, de que las personas, las familias, los trabajadores puedan disfrutar del Torneo Internacional de Fútbol 2026, cuya inauguración se llevará a cabo en nuestro país. Las actividades estarían reanudando de manera normal el viernes 12 de junio en los horarios establecidos de manera normal. Las Secretarías de Salud, de Movilidad y de Seguridad y Protección Ciudadana, así como las dependencias que por naturaleza de sus funciones requieran la presencia de su personal, bueno, pues deberán acudir a sus labores, hacer los ajustes necesarios para garantizar la continuidad de sus actividades administrativas, operativas y de atención a la población. Con esta noticia, bueno, aunque Nayarit, se lo comento, no formará parte de las sedes mundialistas, el Mundial 2026 está representando en el estado, bueno, una valiosa proyección internacional que puede traducirse también a una llegada de más visitantes interesados en descubrir nuevos destinos impulsados precisamente por el turismo y la economía y la promoción de riquezas naturales que Nayarit ofrece. Y bueno, pues con esta estrategia de crecimiento también Nayarit estaremos impulsando esta fiebre mundialista que desde niños y adultos pues ya estaremos disfrutando los próximos días y las próximas horas. Así que ya lo sabe, el próximo jueves 11 de junio, sería a las 11:30 de la mañana, hora centro de México, donde se estaría dando la inauguración oficial de esta fiebre mundialista. Vámonos con otros temas. Del Instituto para la Mujer Nayarita, Margarita Morán Flores, informó que existe una capacitación y coordinación permanente con hoteleros de 20 municipios, especialmente en destinos turísticos, donde se está previniendo posibles casos de explotación infantil. Nos explica que cuando se detecta una situación sospechosa relacionada con el ingreso de un menor acompañado por un adulto, los establecimientos deben de activar los protocolos correspondientes y dar aviso de inmediato a las autoridades. Escuchemos.
4: Sigue esa coordinación, pero sobre todo sigue esa capacitación. La Secretaría de Turismo ha estado muy al pendiente, porque el gobernador así lo ha indicado, que se capacite a las gentes para que puedan, sobre todo, que ellos puedan saber y entender y ir ver las posibilidades de que haya alguna situación de ese tipo para que ellos puedan denunciar. Ellos pueden hablar directamente al 911, puede ser el protocolo que se inicia principalmente. Y ya la institución encargada arranca con el protocolo de ese tema, pero hasta que llega hacia la fiscalía.
1: Pues ahí tiene mayor vigilancia a todos los más de 20 hoteles que donde presuntamente pudiera existir estos casos. Y no sé si ya está en la línea nuestro compañero Diego Estrada, que nos tiene todavía información, pero antes de ello déjeme mencionarle también en otras noticias que la presidenta del sistema DIF Nayarit, la doctora Beatriz Estrada Martínez, está invitando a todas las niñas, niños y familias nayaritas a estar participando en el Mundial Social 2026, una jornada de convivencia, diversión y actividades recreativas impulsadas por el gobierno de México. Este evento se llevará precisamente el 11 de junio del 2026 a las 10 horas en las instalaciones del Panar, ubicadas en Ignacio López Rayol, número 86, Colonia Acayapan, aquí en Tepic. Las y los asistentes podrán disfrutar de juegos, dinámicas inspirados en la pasión por el fútbol, promoviendo valores como el trabajo en equipo, el respeto y la sana convivencia. Esta actividad forma parte de las acciones vinculadas al programa de salud en el Mundial Social 2026 y busca también fortalecer la unión familiar mediante entornos de recreación y participación comunitaria. Así que ya lo sabe, si usted quiere acudir a esta invitación que el sistema

0: Nayarita, sí, fíjate que, bueno, ya a 2 días de que inicie el campeonato mundial de fútbol, pues en los estados y sobre todo los estados que están cerca de las sedes mundialistas, como lo es Nayarit, pues estarán realizando algunos eventos para atraer a los fanáticos extranjeros que viajan a nuestro país con la finalidad, bueno, de disfrutar de este torneo. Déjame decirte que pues a partir de esta semana aquí en nuestro estado habrá diferentes puntos futboleros que la Secretaría de Turismo estará anunciando a través de sus redes sociales y sus medios oficiales, donde los fanáticos se puedan reunir para disfrutar de estos eventos. Se comentó en rueda de prensa el viernes pasado que no habrá un lugar al aire libre, un espacio masivo. El argumento fue que, bueno, precisamente por el temporal de lluvias que se adelantó al parecer aquí en nuestro estado, pues quieren evitar algún incidente, pero estarán estos puntos futboleros en diferentes puntos del estado, como lo es la capital, evidentemente, pero también estarán algunos puntos en lo que es Ayulita, en lo que es Mezcaltitán, Compostela, algunos lugares que suelen atraer el turismo aquí en nuestro estado. Además, el encuentro de colores y sabores, comentaba el secretario de Turismo, que se lleva a cabo en la explanada del exconvento de la Cruz, pues a partir de esta semana ya tendrá una temática futbolera, donde como aliciente, déjame decirte, Blanca, habrá un concurso de dominadas. Y comentó el secretario que el ganador estará recibiendo un viaje todo incluido a lo que es la playa de Nuevo Nayarit, así como las personas que asistan a los puntos donde se estarán llevando las transmisiones, pues bueno, comenta que habrá un sorteo donde también estarán regalando algunos viajes. Eso es lo que se está planeando aquí en el estado. Y pues en la Ciudad de México habrá una expo donde se estará llevando también a cabo actividades del mundial, y ahí en una de ellas Nayarit será el destino oficial, donde se tendrá un stand, pues bueno, para promover los diferentes lugares turísticos de nuestro estado, y pues ya listos para el próximo jueves, porque parece va a ser un día pues de mucha fiesta para el país, ya que se inaugura por tercera ocasión una Copa del Mundo, un torneo que reúne a miles de fanáticos para pues disfrutar, ¿no?, de esta fiesta.
1: Bueno, y como dato extra, aportando a tu información, por si usted no lo sabía, consolidando una tradición futbolística que se comenzó en 1970 y se volvió a repetir en 1986, hoy nuevamente, después de décadas, vuelven a abrir sus puertas al mundo, combinando, bueno, también el deporte, la cultura y ahora también ofreciendo también a manera turística.
0: Sí, pues el turismo va de la mano con este evento. Cada que hay un torneo de fútbol así internacional, pues los aficionados aprovechan, ¿no? Pasa cada 4 años, es algo que ya mucha gente está esperando para poder visitar ciertos lugares, ciertos países donde se organizan estos torneos. Hace 4 años pues fue en Qatar, ahora será México, Estados Unidos y Canadá. Y pues el turismo va de la mano, ¿no?, de todo esto. Y no queda más que pues estar ya esperando la hora del partido inaugural el próximo jueves en el Estadio Ciudad de México, Estadio Azteca, allá en la capital del país, donde México enfrente a Sudáfrica. Primera vez que un estadio inaugura por tres veces una Copa Mundial, y pues va a ser un evento histórico, sin duda.
1: Sin duda alguna, 48 selecciones nacionales, 104 partidos y 3 países anfitriones es lo que estamos por vivir, Diego. Y afortunadamente la noticia que nos acaban de dar de que todos los nayaritas y los mexicanos podremos disfrutar de esta inauguración desde nuestras casas.
0: Sí, casas, lugares, puntos de encuentro, seguramente mucha afición aprovechará para reunirse con familia, amigos, aficionados, y creo que pues eso habla, ¿no?, de la magnitud y la importancia que tiene este evento al ser pues un evento masivo. Ahora sí que aquí en México el fútbol es el deporte principal, la verdad.
1: Totalmente de acuerdo contigo y bueno, pues a esperar esta gran inauguración y ver qué más hay después en esta agenda para ver quién se gana este viaje, Diego.
0: Así es, estaremos pendientes.
1: Gracias, que tengas una excelente tarde.
0: Vaya, igualmente.
1: Hasta luego.

Pues ahí lo tiene, un viaje a Nuevo Nayarit, será quien gane, es la oferta que está ofreciendo la Secretaría de Turismo, estos concursos que ya nos explicó Diego Estrada. Para mayor información, checar la página oficial del turismo de la Secretaría de Turismo del Estado de Nayarit. Bueno, pues mientras las ciudades sedes están afinando ya los últimos detalles para recibir a los aficionados, entidades como nosotros aquí en Nayarit, bueno, esperamos esta oportunidad para que pueda surgir mejor proyección internacional que tenga el México durante las próximas semanas. Esto durará tan solo un mes, pero nuestra posición turística y gastronómica durará todo el tiempo, así que enhorabuena por todo lo que se viene para México. Y vamos a cambiar un poquito de temas, pero antes, ¿qué le parece si vamos a la información nacional?

0: autoridades federales liberaron a 7 víctimas de tráfico de personas en Ciudad Juárez, Chihuahua, y detuvieron a 4 implicados. Esto luego de dar cumplimiento a una orden de cateo en una casa de seguridad para el resguardo clandestino de personas. Además, se aseguraron 23 teléfonos celulares, cargadores para armas de fuego largas, cartuchos de diferentes calibres, tarjetas bancarias e identificaciones, dinero en efectivo y documentación diversa vinculada con las actividades delictivas investigadas. Este martes se publicó en el Diario Oficial de la Federación el decreto por el que se establecen diversas medidas administrativas en el marco de la inauguración del Mundial de Fútbol. La suspensión de clases programada para el próximo jueves 11 de junio solamente será aplicable en la Ciudad de México, en planteles públicos y privados de preescolar, primaria, secundaria, medio superior y superior que sean dependientes de la Secretaría de la Educación Pública. Mario Delgado, secretario de Educación Pública, indicó que el paro de los maestros de la Coordinadora Nacional de Trabajadores de la Educación ha dejado sin clases a 1.410.459 alumnos en Chiapas, Guerrero, Michoacán, Oaxaca, Zacatecas y la Ciudad de México. En total, son 88.546 docentes que integran esta manifestación que imparten clases en 17.471 escuelas. Para Tele 10, Estrella Ortiz.
1: Ahí tiene la noticia, la información nacional. Y bueno, las lluvias ya están aquí, ya muy seguramente lo agarraron desprevenido, pero al respecto le tengo información y alerta a través de la Dirección de Protección Ciudadana y Bomberos. A los bañistas que se encuentran obviamente en las playas de Nayarit, su titular Pedro Núñez Bueno nos informa que las playas permanecerán cerradas hasta mañana miércoles, debido a que se están registrando olas de hasta 3 metros de alto por los efectos de la tormenta tropical Boris. Además, se están pronosticando lluvias principalmente en los municipios de la zona sur del estado. Al respecto, tenemos información. Escuchemos.
2: Tenemos, bueno, pues el alertamiento que nos hizo el Servicio Meteorológico Nacional, que parte de las afectaciones o el oleaje que se está presentando en el Pacífico, desde Chiapas hasta costas de Jalisco y límites con Nayarit, oleaje elevado, el cual es parte precisamente de las afectaciones que está teniendo por la entrada de Boris, que va a ingresar al estado de Guerrero. Tenemos ahí la bandera roja, donde estamos alertando precisamente el riesgo que representa el ingresar a mar, precisamente porque las olas las tenemos de 2 a 3 metros de elevación. Y bueno, pues como tal, hacer las observaciones y las advertencias al personal y al turista para que no ingrese. El oleaje va a continuar todavía el día de hoy. Mañana ya lo tenemos con menos proporción. Tenemos un pronóstico de lluvias para el día de hoy en la tarde para la zona sur precisamente del estado. Bahía de Banderas, Compostela, San Pedro Lagunillas, de 30 a 45 milímetros aproximadamente. Y bueno, pues esperemos que eso ya de alguna manera también ya vaya ayudando al tema de los incendios y al tema de bajar las temperaturas.
1: Y aportando un poco a la información que le acabo de mencionar, que usted acaba de escuchar, si usted todavía no reconoce el tipo de banderas y su significado cuando usted va a una playa, le voy a dar un poquito de refrescación en la memoria. Vamos a refrescar la memoria. Y es que, mire, la bandera verde significa seguro, ingreso seguro al mar. La bandera amarilla es ingreso con precaución al mar. Y ahorita, precisamente, la que usted debe de estar observando si se encuentra en la playa o si está próximo a ir y usted la ve, es la bandera roja. Nos dice que está prohibido el ingreso al mar. El ingreso al mar representa un ingreso para los usuarios y bañistas. Esto debido al alto oleaje, al mar de fondo y o presencia de corriente en retorno. Es importante que usted sepa identificar muy bien qué tipo de banderas están establecidas en la playa para que su ingreso seguro al mar pues no cuente con ninguna desgracia. La bandera morada indica fauna nociva, por lo que tampoco se pueden meter al mar. Entonces, yo le recomiendo que si usted todavía no reconoce de pronto el significado de cada una de ellas, se meta un poquito a internet, si cuenta con un celular, y ponga el significado de las banderas. Es importante lo reconozca. De cualquier manera, aquí en las playas de Nayarit, al ingreso de las playas, existe un cartel donde se está especificando el significado de las banderas para entrar seguro al mar. Y continuando con las lluvias, inundaciones, bueno, nuestra compañera Berta Álvarez nos tiene información porque nos comenta que existen al menos 10 zonas en la capital nayarita donde el agua seguirá estancándose durante estas lluvias. Al respecto, el director de Protección Civil Municipal, Norberto Mondragón, explica que esta situación es consecuencia de obras realizadas hace 10 o aproximadamente hasta 15 años sin una planeación adecuada. Esto genera problemas estructurales difíciles de resolver a corto plazo, por lo que el funcionario reconoce que en algunos puntos continuarán presentando encharcamientos importantes durante esta temporada de lluvias. Escuchemos.
3: Hoy estamos hablando de no más de 10 y son puntos que corresponden a, bueno, pues ya mala infraestructura, mala planeación, mal crecimiento de la ciudad, por ahí algunas, un nulo sentido de prevención a la hora de construir, a la hora de diseñar. Bueno, pues eso ya es muy, muy, muy difícil contrarrestarlo.

0: Pues precisamente ahorita que ya están las lluvias, mi mejor recomendación que puedo darles, si usted va manejando, maneje con precaución, disminuya su velocidad y por supuesto también cuide al peatón, que de pronto a veces pues pierden visibilidad por el exceso de velocidad, pueden surgir accidentes, no transite por zonas que se inundan. Ya usted conoce las principales avenidas que se han estado inundando, como lo es la Independencia, el Boulevard Gobernadores. Evite transitar por las zonas. Ahorita en la zona de las canteras todavía no sabemos cómo esté, pero pues mejor prevenga, no transite por esas zonas y quédese en un lugar seguro. Y es hora de cambiar un poquito de información porque es martes de darle voz a esos animalitos de cuatro patas que buscan regresar a sus hogares, a esos animalitos de cuatro patas que buscan tener un hogar, pero la información a cargo de Mitzi Quiroga.
1: Alerta perruna.
2: En Alerta Perruna, seguimos uniendo corazones y ayudando a que más mascotas extraviadas regresen a casa, porque ellos también tienen una familia esperándolos con amor. Hoy seguimos buscando a Molly. Su familia la busca desesperadamente y no ha dejado de recorrer calles, compartir publicaciones y preguntar por ella, sin obtener respuesta alguna. Molly tiene una familia que la ama profundamente y que anhela volverla a ver. Se extravió el pasado 12 de abril en la colonia Reforma y hasta la fecha nadie la ha visto. Si llegas a verla o tienes cualquier información sobre su paradero, comunícate a los números 311-259-7378 o 311-113-8205. Sus dueños están dispuestos a acudir a cualquier lugar donde pueda encontrarse. También buscamos a Perlita, una perrita muy tímida que no está acostumbrada a andar en la calle. Se extravió el pasado 6 de junio en el fraccionamiento Valle Real. Si la has visto, tienes información que pueda ayudar a reunirla con su familia, comunícate al 311-851-3116. Además, el refugio Pulguitas solicita el apoyo de toda la comunidad. Actualmente tienen hasta el 15 de junio para reunir la cantidad de 7,000 pesos que les faltan para concretar el contrato de renta del nuevo terreno donde buscan trasladar sus instalaciones. De no lograrlo, decenas de perritos podrían quedarse sin un lugar seguro donde resguardarse. Sin embargo, este es solo el inicio de los retos que enfrentan. El cambio de instalaciones representa un gasto impresionante mientras continúan sosteniendo el refugio y atendiendo a todos los animales bajo su cuidado. También necesitan apoyo para cubrir adeudos veterinarios, continuar adquiriendo medicamentos y conseguir de manera urgente tratamientos antipulgas como Nexgard, Bravecto o Simparica. Si deseas apoyar de alguna manera, puedes comunicar al 311-100-3289. Por pequeña que parezca, toda ayuda suma y puede marcar una gran diferencia en la vida de estos animalitos. Recuerda, una foto puede cambiar su destino, compartir puede llevarlos de regreso a casa. Para el origen de la noticia, Mitzi Quiroga.
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0: Y ahora tenemos en la línea y le damos la bienvenida a nuestro compañero Marcos Trujillo, aquí al origen de la noticia. No habíamos tenido la oportunidad de escucharlo y nos trae muy buenas noticias porque el Nayarit están creando tecnología local, pero para mayor información, Marcos, cuéntanos un poquito.
3: ¿Qué tal? Buenas tardes a todo el auditorio, efectivamente, y sobre todo la policía cibernética está alertando a la ciudadanía para que tenga el cuidado necesario ahora que se viene este evento del mundial aquí en nuestro país, porque resulta que están surgiendo pues anuncios, están surgiendo ofertas de boletos de última hora que se pueden vender y que a precios muy accesibles. Sin embargo, lo que ocurre con esta situación es que puede la ciudadanía ser víctima de un fraude en un momento dado. Por ello, la policía cibernética está recomendando pues verificar adecuadamente cada uno de los anuncios que uno encuentra en el internet, verificar también la fuente de estos y sobre todo acudir, si es posible, ante la policía cibernética para que con ellos se puedan apoyar y comprobar si es realidad esta situación. ¿Qué te parece si escuchamos la intervención y el comentario que hace precisamente el oficial Franques de la Policía Cibernética al respecto.
4: Pero hemos hecho varios sistemas que han impactado de manera muy positiva los temas de salud. Voy a mencionar, por ejemplo, tres. Tenemos el sistema integral de abasto complementario que se hizo en Nayarit. Es un desarrollo 100% nayarita. No se hizo ninguna compra del software. Se realizó con talento local. Y este sistema lo que hace es generar toda la línea de proveeduría de medicamentos. Lo tenemos instalado en las farmacias, por ejemplo, en la farmacia del Hospital General o del Hospital Civil de Tepic. Y ese es uno de los elementos tecnológicos que incluso nos ha reconocido el gobierno federal. También tenemos un dashboard, que es un panel que nos permite ver en tiempo real información sobre el dengue. Podemos también tener una información puntual de los favoterápicos, por ejemplo, de temas de los sueros de alacrán, que estén disponibles en todas las clínicas que son necesarias. Las playas, podemos monitorear las playas a través de tecnología. Y hemos impactado de manera muy importante temas de salud con tecnología al alcance del ciudadano, o que más bien le dé un beneficio al ciudadano, por mencionar algunos.
0: Hola Marcos, pues bueno, todo lo que hace la Policía Cibernética en cuestión de todos los giros, tanto de protección en compras seguras, en aparatos, en detecciones, es sin duda ya muy grande y avanzada.
3: Sí, fíjate que sí, escuchábamos precisamente en este inserto el comentario que hace el oficial referente a todos los avances, y si es tecnología local, quiero que sepan que esta tecnología que se está creando es meramente nayarita, y los software que se están consolidando aquí en la entidad para servicio de los ciudadanos, como él bien lo detalló, en las áreas de salud, en las áreas de vigilancia, de monitoreo. Entonces hay que destacar también que, bueno, tenemos bastante talento en la entidad que debe ser apoyado y que sin duda está dando buenos resultados, y en este caso en el ámbito de la tecnología.
0: Excelente, Marcos. ¿Algo más que desees agregar?
3: Pues nada más saludarte y desearte el éxito aquí en este espacio informativo, y aquí seguimos a la orden.
0: Excelente, te esperamos también con la denuncia que ya nos están aclamando acá por mensajito.
3: Ándale, muy bien, en eso andamos, en eso andamos.
0: Ok, Marcos, que tengas una excelente tarde, buen provecho y cuidado con las lluvias.
3: Ándale, ya nos agarró, pero bueno.
0: Demasiado tarde, excelente tarde, gracias.
3: Hasta luego.
0: Hasta luego. Pues ya prácticamente estamos llegando al final de este espacio informativo, 30 minutos de información rápida y eficaz. Yo agradezco el favor de su atención, y como siempre, antes de despedirme de usted, no puede irse sin saber si va a llover, no va a llover. Bueno, sí, ya le agarró la lluvia, pero esto se debe a los remanentes de Boris, los cuales seguirán por lo menos esta tarde y parte de la noche, lo que representan de lluvias fuertes a intensas, por lo que se recomienda tomar precauciones, no salga de casa si no es necesario. Maneje con precaución, cuide a los suyos y por supuesto que tenga muy buen provecho. Nosotros nos escuchamos el día de mañana en punto de las 2 de la tarde aquí en El Origen de la Noticia. Gracias Román, gracias Eiri, nos vemos mañana.
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7: Son las 2:32.
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1: Son las 2:37.

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1: Son las 2:52.

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1: Son las 2:56.
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5: ¿A poco no se te antoja algo fresco, acidito, con mariscos? Hoy utilizaremos camarón mexicano para nuestro platillo sabio. Un orgullo de nuestra producción local que nos permite tener calidad y sabor los 365 días del año. Acompáñanos a preparar un aguachile de camarón con puré de camote.
6: Además, tras una separación de pareja, reajustar las cuentas es clave para la tranquilidad familiar. Pero, ¿cómo lograrlo sin desgastar tus finanzas? En este mes de la paternidad, analizamos la realidad económica de los nuevos hogares y te compartimos 4 claves fundamentales para reorganizar tu dinero y construir estabilidad futura.
5: ¡Comenzamos!
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6: El camarón es uno de los productos pesqueros favoritos de las y los mexicanos, ya que además de que es delicioso, está disponible en el mercado durante todo el año. Además, nuestro país es el segundo mejor productor pesquero y acuícola de camarón en Latinoamérica, según un reporte de la Organización de las Naciones Unidas para la Alimentación y la Agricultura.
5: Su consumo aporta vitamina B12, B9 y B3, las cuales apoyan al metabolismo, al sistema nervioso y al sistema inmune. Sin duda es el candidato perfecto para el platillo sabio Profeco de este mes. Un delicioso aguachile de camarón con puré de camote. Una preparación fresca y con equilibrio de cítricos y picantes.
6: Atrévete a probar esta combinación gastronómica. Para esta receta necesitaremos los siguientes ingredientes: 500 gramos de camarón mediano o grande, sal, pimienta blanca molida, 120 mililitros de pulpa de maracuyá fresca, 180 mililitros de jugo de limón, un limón amarillo, jugo y ralladura, un pepino pelado, un chile serrano, un chile habanero pequeño, medio manojo de cilantro, 40 mililitros de aceite de oliva, una cucharadita de miel y una cucharadita de salsa de soya.
5: Para la parte dulce del platillo, el puré de camote, ocuparemos 280 gramos de camote naranja, 2 cucharadas de mantequilla sin sal, 2 cucharadas de crema para batir, 1 cucharadita de miel de abeja, sal, pimienta negra molida, 1 pizca de canela en polvo, 1 cucharadita de aceite de oliva, 2 cucharadas de nuez, 2 cucharadas de queso de cabra.
6: Y para el emplatado necesitamos 1 taza de cebolla morada fileteada, 1 taza de pepino en láminas finas, 1 cuarto de mango petacón en cubos pequeños, medio manojo de cilantro criollo, 2 cucharadas de ajonjolí negro tostado, semillas de maracuyá y tostadas horneadas.
5: Ya con nuestros ingredientes listos, empezaremos con la preparación del aguachile. Comenzamos limpiando y abriendo los camarones con un cuchillo pequeño en corte mariposa para retirar la víscera. Una vez limpios, los colocamos en un bowl y les espolvoreamos sal y pimienta blanca. Después, los refrigeramos. Mientras tanto, licuamos la pulpa de maracuyá fresca, el jugo de los limones y la ralladura, el pepino pelado, el chile serrano y el habanero, el cilantro, el aceite de oliva, la miel, la salsa de soya y salpimentamos al gusto. Colamos la mezcla parcialmente para conservar un poco de textura. Luego, la agregamos al bowl de los camarones, revolvemos y los dejamos de 5 a 7 minutos.
6: Para la preparación del puré de camote, comenzamos lavando y secando los camotes. Los llevamos al horno enteros con aceite y sal a 180 grados Celsius durante 50 o 60 minutos. El camote debe quedarnos muy suave para poderle retirar la cáscara sin dificultad. Lo machacamos y lo colocamos en un recipiente para reservarlo. A fuego bajo, en una olla, agregamos mantequilla y la crema para batir. Apagamos la mezcla antes de que hierva. Integramos esta mezcla al camote machacado con movimientos de abajo hacia arriba. Luego incorporamos la canela, la miel, el queso de cabra, la nuez y salpimentamos al gusto. Antes de servir es muy importante integrar a nuestro aguachile, el pepino, el mango y la cebolla.
5: Ahora sí, ya que tenemos ambas preparaciones listas, vamos al emplatado. En una tostada horneada colocamos el puré de camote y el aguachile.
6: Terminamos con semillas de maracuyá, el cilantro, un poco de aceite de oliva y espolvoreamos el ajonjolí.
5: Ya tenemos listo nuestro aguachile de camarón. No olviden que el platillo Sabio Profeco es fácil de preparar, tiene buen sabor, aporta un balance nutricional y rinde para varias porciones.
6: En este caso, esta preparación tiene un costo de 290 pesos y 94 centavos y está pensada para 6 porciones. Anímense a prepararlo y cuéntenos en nuestras redes sociales cómo les quedó.
4: Revista del Consumidor.
5: En la familia hay temas que pocas veces nos atrevemos a tocar, pero es importante y útil hablar de ello. Uno de esos temas es ¿qué pasa con la paternidad y las finanzas tras una separación? Ya que reajustar las cuentas es clave para la tranquilidad familiar.
6: Y junio, mes en que se celebra la figura paterna, representa una oportunidad para reflexionar cómo ha ido transformándose este rol. Durante una separación de pareja se requiere reorganizar las finanzas para seguir cumpliendo con las responsabilidades y mantener el equilibrio personal.
5: Además, hay que tener en cuenta que este es un tema del presente, debido a que los cambios en la estructura familiar son cada vez más frecuentes. De acuerdo con el Instituto Nacional de Estadística y Geografía, en 2024 se registraron 161.932 divorcios en México, lo que equivale aproximadamente a 33 divorcios por cada 100 matrimonios.
6: Sin duda, este contexto refleja que las separaciones forman parte de la realidad actual y que cuando ocurre no solo implica una transformación emocional. Pasar de un sistema compartido a uno individual exige una administración consciente, ordenada y sobre todo alineada con la situación presente.
5: En otras palabras, se necesita mantener un equilibrio financiero que implica cubrir responsabilidades compartidas como el sustento de hijas e hijos mientras se solventan los gastos propios. Es común enfrentar pagos como renta, servicios individuales, traslados o el equipamiento de un nuevo hogar.
6: Muchas veces esto ocurre con el mismo nivel de ingresos o incluso uno menor, lo que hace indispensable replantear la administración del dinero para que la nueva realidad no genere desgaste o desequilibrios. Para que puedas organizar tus finanzas de la mejor manera en esta nueva etapa, aquí te dejamos cuatro claves fundamentales. Toma nota.
5: Clave número 1. Redefinir el punto de partida. Antes de decidir, es fundamental tener claridad sobre la situación actual, ingresos, deudas y gastos. Este diagnóstico permite construir un presupuesto realista.
6: Clave número 2. Priorizar con visión integral. Las obligaciones legales, como la pensión alimenticia, son pilares del presupuesto, pero deben deben analizarse junto con los gastos básicos personales y el ahorro. El objetivo es cumplir con los compromisos sin comprometer tus finanzas.
5: Clave número 3. Ajustar el estilo de vida. Intentar mantener el mismo nivel de gasto que se tenía antes de la separación quizá no sea posible. Adaptarse al ingreso disponible es clave para evitar presiones innecesarias.
6: Clave número 4. Organizar los pagos periódicos. Contar con un calendario de pagos y ubicar fechas clave permite tener mayor control. Esta práctica evita recargos y reduce el estrés financiero.
5: Todas estas claves, junto con tu interés por gestionar tus finanzas tras la separación, te permitirán sanar tu relación con el dinero. Porque en esta etapa, la prevención no solo trata de evitar problemas, sino también de establecer las bases de una estabilidad futura.
6: También puedes seguir estas otras recomendaciones. Formaliza acuerdos para tener claridad y certeza jurídica. Crea un fondo de emergencia para respaldar imprevistos.
5: Evalúa seguros que protejan tu patrimonio y capacidad de generar ingresos. Revisa periódicamente tu situación financiera para realizar ajustes oportunos.
6: Una nueva etapa familiar merece un nuevo plan financiero. En la Revista del Consumidor de junio, te llevamos de la mano para que logres esa tranquilidad que tu familia necesita.
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1: Son las 3:19.
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1: Son las 3:23.

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1: Son las 3:28.
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1: Son las 3:35.

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1: Son las 3:39.

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1: Son las 3:46.
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1: Son las 3:50.

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1: Son las 3:53.
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1: Son las 3:56.
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1: Son las 3:59.
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4: Alrededor de 50 trabajadores presentaron denuncias en contra de sus empleadores por falta de pago de prestaciones. La directora del Trabajo y Previsión Social de la Secretaría del Trabajo, María del Socorro González, dijo que hasta el momento se han presentado denuncias en contra de 33 empresas, principalmente gasolineras, restaurantes y comercios. El DIF Nayarit continúa con la distribución del programa de alimentación para el bienestar este 11 de junio en los municipios de Amatlán de Cañas y Santa María del Oro, por lo que se solicita a los beneficiarios acudir con su tarjetón y credencial del INE vigente para recoger el apoyo. Las entregas se realizarán en Tepehuacán, El Rosario y la Colonia del Bosque. El calendario completo con sedes y horarios exactos está disponible para consulta en la página de Facebook del Sistema DIF Nayarit. Para Aztlán Radio, Alejandra García, la voz de nuestro origen.
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1: Son las 4:01.

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1: Son las 4:04.

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1: Son las 4:13.

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1: Son las 4:18.

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1: Son las 4:22.

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1: Son las 4:37.

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1: Son las 4:47.

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1: Son las 4:56.
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5: Con el fin de dignificar las cárceles y mantener el orden, la Secretaría de Seguridad y Protección Ciudadana realiza operativos continuos de revisión en el penal Venustiano Carranza y otros centros del estado. El titular de la dependencia, Manasés Langarica, destacó que Nayarit es referente nacional gracias a la constancia de estas inspecciones. Además, el funcionario anunció la construcción de nuevos dormitorios que sumarán 250 espacios adicionales, una obra clave para reducir el hacinamiento y elevar la seguridad. La Universidad Autónoma de Nayarit logró reducir más de 63 millones de pesos en gastos operativos de 2022 a 2025 mediante un plan de austeridad. Esto permitió iniciar el pago de deudas históricas y revertir un déficit financiero que en 2022 era de 423 millones de pesos, alcanzando la suficiencia presupuestal al cierre de 2025, informó la rectora Norma Liliana Galván Mesa. Para Aztlán Radio, Alejandra García, la voz de nuestro origen.
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7: Son las 5